0: utilizando sistemas de medición y de limitación fiables que proporcionen datos duraderos que eviten los continuos cambios y, por supuesto, mantener sin cambio la numeración de los polígonos y de las parcelas. Sería imprescindible también establecer un plano único de las fincas en todos los organismos. Ahora mismo tenemos un plano de la finca en el SIGPAG dividido por cultivos, otro plano general y en continuo cambio en el catastro y otro plano en el registro. Y en muchas ocasiones no coinciden. Y por último, lo que sí sería indispensable es que obtenido ese plano único se incluya siempre en todas las escrituras que se hagan y se inscriba en el registro de la propiedad. Y de esta manera el dueño lo tiene siempre a mano y los futuros propietarios pueden comprobar no solo quién es el dueño, sino dónde está la finca y qué superficie y configuración tiene.
1: Que haya, por lo tanto, un plano único donde Santiago Moreno es oficial de notaría. ¿Dónde vas a ver el partido?
0: Pues en casa con amigos y esperanzado en que ganemos.
1: ¿Pronóstico?
0: 2-1.
1: 2-1. Anotado queda. Gracias, Santiago. Consultas.
0: Muchas gracias. Buen fin de semana a todos.
1: Para él, nuestra dirección de correo electrónico oyentes@agropopular.com. Un consejo.
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1: En concreto a don Benito en Badajoz, don José María Gacho es agricultor allí. José María, buenos días. José María, muy buenos días.
6: Buenos días, don César.
1: Ahora sí, a ver, dinos el nombre del futbolista que es de allí.
6: Bueno, pues le tenemos como uno de los mejores del mundo ahora mismo, es Pedro Porro.
1: ¿Tú le conoces?
6: No tengo el gusto de conocerle personalmente, le conozco del pueblo, de haberle visto, a su familia también de vista, y bueno, el tío es un fenómeno, está demostrando que lo está haciendo súper genial.
1: Ahora mismo, ¿en qué andáis metidos allí, a punto de comenzar la campaña de tomate, no?
6: Sí, estamos a puerta, el día 23 abre en la fábrica, la industria nuestra, y estamos esperando a la recolección. Estamos ahora, esta mañana, con tratamiento de tomate.
1: ¿Cómo se presenta la campaña?
6: Pues es regulera, porque hemos tenido muchos contrastes de temperatura. Hubo un momento de una ola de calor muy fuerte, por las noches hizo temperatura de 30 grados, hizo que los tomates se pudriesen, las brotas en flores, y bueno, la asociación estamos tomando medidas para que la Junta se responsabilice un poco, se haga un poco cargo, a ver si nos puede ayudar un poco.
1: ¿Y la del arroz cómo se presenta? ¿Cómo ha ido la sementera?
6: Bien, la nacencia en general ha sido buena. Ahora estamos por ver que los precios nos acompañen, porque parece ser que tenemos muchos tocajes de arroz redondo sin vender y están teniendo prioridad las exportaciones que el producto nuestro nacional.
1: ¿Y la siega de cereal?
6: Ha sido un año mediocre también, por las fuertes temperaturas y la escasez de agua en su debido tiempo. Hemos tenido una campaña de unos 3.500 kilos de media. Y la pena es los precios que no son competitivos con los gastos.
1: Están subiendo ahora.
6: Muy elevados.
1: Están subiendo ahora, pero efectivamente no son suficientes para hacer frente a los costes de producción. ¿El maíz cómo se presenta?
6: Bueno, pues este año aquí en la zona se ha echado algunas hectáreas más a ver si al estar el arroz tan dificultoso. A ver si tuviésemos suerte que los cereales repuntasen un poquito a final de año.
1: Bueno, ¿nos queda algo en el repaso?
6: Principio de la agricultura, que los costos, vamos, lo que sabemos, los costos los tenemos muy, muy elevados y no somos capaces de hacer frente los costos con la producción, con la rentabilidad.
1: ¿Tu pronóstico para el partido?
6: El pronóstico, pues, 3-2 para España.
1: 3-2 para España. Pues ahí queda dicho. Dale. Y anotado, José María Gacho.
6: Dale mucho ánimo, mucha fuerza a Pedro Porro, nuestro paisano, que tenga los huevos que está teniendo, y a todo su equipo, a Luis de la Fuente, y ánimo.
1: Gracias.
6: Vamos a ser campeones del mundo.
1: Gracias, ya veo que te gusta el fútbol. Hasta luego.

0: De Extremadura cruzamos la península, nos vamos a Cataluña, en concreto a Alella. Y saludo allí a don Quim Colomer, que es el vicepresidente del Consejo Regulador de la Denominación de Origen Alella. Muy buenos días, don Quim.
1: Hola, buenos días, ¿qué tal?
0: El futbolista relacionado con Alella, ¿quién es?
1: Pues Marco Curella.
0: Marco Curella, efectivamente. Nació allí, y si no recuerdo mal, o pasa temporadas allí.
1: Pues nació en Alella. ¿Sí? Y bueno, ahora por circunstancias de su trabajo, que nos hace contentos a todos con su fútbol, pues está en estos momentos con la selección y esta temporada pues hecho por el Madrid, y el Madrid podrá disfrutar de su manera de jugar.
0: ¿Cómo se presenta la vendimia allí?
1: Bueno, en principio pues una cosecha de momento, hasta el momento parece una buena cosecha. Pero aquí depende mucho también de la climatología, porque en estos momentos llevamos ya bastantes, un par de meses o más, sin llover, y ahora es cuando tenemos aquel miedo, aquel run de que no nos haga una tormenta y pegue una granizada, que a veces pasa. El año pasado pasó y dañó un poco la cosecha, y que no pase este año otra vez.
0: Allí predominan las variedades blancas.
1: Sí, casi la variedad blanca, la panza blanca, es la variedad estrella de aquí de la zona, y aunque hay alguna bodega que hace alguna variedad tinta, pero la mayoría de vinos del Consejo Regulador son vinos de blanco.
0: ¿Y las ventas cómo van?
1: Bueno, de momento se ha notado un bajón de la venta de vino. Tenemos la suerte que lo que está, donde se nota más, es en la venta de vinos tintos, pero nosotros vamos codo a codo con los restaurantes y
0: vendiendo,
1: tiendas, y mirar de ir vendiendo poco a poco. Tenemos la suerte que, bueno, que de momento vamos bien. Podríamos ir peor, pero también podríamos ir mejor.
0: El pronóstico para el resultado.
1: ¿El partido de hoy? Pues
0: de mañana.
1: Ganará España. El partido de mañana, perdón. Ganará España 3-1. Y lo que pienso, me gustaría que España se dedicara a jugar como sabe a fútbol y que no entre en la bulla que seguramente
0: de Argentina.
1: Tendrá Argentina en algún momento para amedrantar a los chavales jóvenes que tenemos, que juegan estupendamente bien.
0: Don Quim Colomer, vicepresidente del Consejo Regulador de la Denominación de Origen de Alella. Gracias, muy buenos días.
1: Venga, buenos días.
0: Estamos en Agropopular, tiempo ahora para la publicidad local.
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2: 9:08 en las Islas Canarias. Efectivamente, esto es Agropopular, la cita con la información agraria aquí en la cadena COPE. Saludos de César Lumbreras Luengo en nombre de todo el equipo que hace posible este programa. Estamos en Madrid, pero estamos con un ojo puesto en lo que suceda en Nueva York. Y hasta ahí nos vamos a ir ahora mismo.

0: Y hemos llegado a Nueva York y allí está un becario de lujo que me he buscado a lo largo de este mes de julio durante el Mundial. Señor Lama, muy buenos días.
1: Esto es explotación a los becarios, o sea, usted no me puede estar llevando a mí a las 3 y 3 minutos de la madrugada. O sea, está bien que usted me pague poco, pero que encima me despierte en mis sueños, que encima acababa de soñar que éramos campeones del mundo. Y usted va, pum, me llama y me rompe el sueño. Pero bueno, venga,
0: voy a tener un detalle con usted. Le voy a regalar aceite de oliva extra virgen de cabra, que seguro que no ha tomado usted nunca.
1: Bueno, buen detalle, hombre. Mira, eso nunca me lo ha regalado nadie, pero si viene de sus manos me parece fenomenal.
0: Pues voy a buscar unas buenas botellas de cabra, de aceite de oliva, de extra virgen de allí, de cabra, para que deguste a lo largo de los próximos meses. Bueno, ambiente en Nueva York, ¿qué pasa? ¿Cómo está la cosa?
1: Pues mira, la gente está, los nuestros, como los argentinos muy ilusionados, los argentinos piensan que podrían ponerse la cuarta estrella y nosotros podemos ponernos en el pechito la segunda estrella. Ir por el mundo presumiendo de estrellas, no te creas que lo hace cualquiera. Estamos con ganas de ganar a Argentina, con ganas de ganar al equipo de Messi, con ganas de derrotar al actual campeón del mundo y con la esperanza de que, mira, nos guste o no nos guste, jefe, son los únicos, los chavales del fútbol que unen el país. Vivimos en un país absolutamente polarizado, que tienes que ser de un lado o del otro, no puedes estar en el medio, en política, en sociedad civil, en cultura. Parece que es que si te gusta una cosa y un poquito de la otra, estás condenado. Bueno, pues los chavales del fútbol consiguen que todos seamos de España.
0: Eso lo estamos notando a lo largo del programa de hoy. Hemos estado hablando con agricultores de una serie de pueblos vinculados a jugadores de la selección y lo vamos a continuar haciendo a lo largo de los próximos minutos. Y lo que estamos detectando es eso, justamente lo que tú cuentas.
1: Sí, es que tú piensas que la grandeza que tiene este equipo, esta selección española de fútbol, es que son capaces de que aparezca bandera española en Galicia, en Cataluña, en Euskadi, en Andalucía, en Extremadura, en Castilla y León, Castilla-La Mancha, en Baleares, en Canarias, en Madrid. Todo el mundo se siente identificado con este grupo de chavales de Don Luis de la Fuente porque representan, mira, la humildad, el esfuerzo, el trabajo, y además son unos tíos que no van de agrandados. Y yo creo que por eso me encanta que toda la gente y que sobre todo estos chicos sean capaces de vertebrar una ilusión en un país que estamos solamente recibiendo últimamente malas y malas noticias.
0: Oye, como aficionado al fútbol desde la lejanía, pues a mí hay una cosa que me llama la atención y espero que tú arrojes un poco de luz. Muchos de los que juegan en la selección española, españoles, resulta que están jugando fuera de España. ¿Qué explicación tiene eso?
1: Pues una, que pagan más fuera, bastante más que en España, y otra que, quitando el Madrid y el Barça, que son dos potencias económicas y deportivas, que son a lo mejor los únicos que podrían cubrir ese sueldo de estos chavales, pues que, por ejemplo, en la Premier no los quitan porque ellos tienen un poder adquisitivo tremendo. Ahora, a mí me da mucha pena que futbolistas como Rodri, como Zubimendi, como Merino, como Fabián no puedan recalar en el Madrid o en el Barça. Y cuando digo en el Madrid o en el Barça, no estoy ninguneando a los otros clubes de España. Es que económicamente sé que no pueden llegar a las cifras que estos chicos ganan. Pero que el Madrid y el Barça se me traigan jugadores de fuera y que hayan permitido que tanto y tanto talento se nos haya ido, a mí me parece, a veces hasta bochornoso, me parece.
0: Oye, por lo que os he ido escuchando a lo largo de todas estas semanas, los de Argentina, sin ánimo de echar leña al fuego, reparten bastante leña.
1: Estos reparten leña, pero leña para chimenea, leña para fogones. Estos dan de todos los colores y sabores. Pero bueno, eso es el fútbol. Ellos juegan, como decía Camacho, el otro fútbol. Para eso hay un árbitro, que es el que tiene que permitirlo o no permitirlo. Es el que va a poner la raya hasta dónde. Y luego los nuestros lo que tienen que hacer es no entrar en ese trapo, porque si entramos a esa guerra vamos a perder. Si nosotros pensamos que tú me das y yo te doy más, ahí perdemos, porque ellos son licenciados en saber provocar, licenciados en saber sacarte del partido, que no lo digo como crítica, yo a veces hasta lo digo como un arte, es un arte desquiciarte, ¿eh? Y estos lo hacen como ninguno.
0: Más que licenciados, diría yo que son doctores en eso.
1: Bueno, doctor honoris causa, vamos. Tienen varias carreras hechas ya.
0: Bueno, un mensaje para los oyentes de Agropopular de cara a mañana, además de que escuchen la narración aquí en COPE.
1: Bueno, pues el mensaje para todos los ganaderos, para todos los agricultores, para todo el equipo de Agropopular, para mi jefe que eres tú, César, es que tengan ilusión, que tengan esperanza, que desterremos definitivamente ese pesimismo que nos acompaña siempre a los españoles, que estamos con una generación de ganadores, de tíos que sí, que se lo creen, que podemos ganar y que estamos seguros que nos van a dar una alegría. Y, lo voy a decir muy bajito, si perdiésemos, por favor, apláudanlos, porque lo que han hecho estos chavales que vienen de ganar la Eurocopa, Liga de las Naciones y finalistas en el Mundial, no lo hace cualquiera.
0: Manolo, te dejamos descansar. Nosotros vamos a continuar nuestro peregrinaje por esos pueblos de España vinculados a jugadores de la selección española. Que haya suerte mañana.
1: Bueno, eso esperamos, ya te pasaré la facturita. Un abrazo muy fuerte, ¿eh?
0: Admito, facturas por el trabajo, factura por gastos de representación, factura
1: y teléfono,
0: por los viajes, factura de teléfono, todo tipo de facturas. Las facturas están para no ser pagadas.
1: Muy bien, pues yo te las pasaré y ya te mandaré a alguien para que las cobre.
0: Gracias.
1: Un abrazo.
0: Que descanses, otro.

0: minutos, 3 y 9 minutos de la madrugada en Nueva York. Es el momento de repasar los 9 titulares correspondientes a esta hora. Hoy se intensificará el calor en la península, salvo en la fachada mediterránea y Baleares, donde bajarán las temperaturas. Tendremos chubascos en el área cantábrica y posibles tormentas fuertes con granizo en el sureste peninsular. El domingo seguirá el intenso calor y la próxima semana no se descarta una nueva ola de calor. Seguimos, Eugenia Rubio.
1: La reserva hídrica ha seguido a la baja y al inicio de esta semana se encontraba al 75,3% de su capacidad total, lo que supone un descenso del 1,8% con respecto a los niveles de la semana anterior.
0: Las altas temperaturas y el viento están complicando la lucha contra los incendios que se registran en varios puntos del país, los más importantes ahora mismo en las provincias de Zaragoza, en la comarca de las Cinco Villas y en Guadalajara.
1: El Ministerio de Agricultura ha asignado 10,4 millones de euros en derechos de ayuda básica a la renta correspondientes a 2025. Se han repartido entre algo más de 2.000 agricultores y ganaderos, de los que el 81% son jóvenes.
0: La organización Jóvenes Agricultores y Ganaderos de Cataluña ha denunciado el retraso en Mercolérida en la publicación de las cotizaciones de referencia de la fruta, una situación que considera inadmisible ya que deja a los agricultores sin una herramienta básica para negociar y planificar sus ventas, y abundan en las críticas a los responsables de Mercolérida.
1: La Unión de Agricultores y Ganaderos de Aragón recurrirá a la vía judicial para reclamar la responsabilidad patrimonial del Gobierno regional y del Ministerio de Transportes por los daños que provocan los conejos en las explotaciones agrarias.
0: Subidas importantes durante esta semana en los mercados de futuros, tanto en cereal como en oleaginosas.
1: En el mercado nacional han predominado las subidas en las cotizaciones de los cereales. Por ejemplo, en Salamanca la cebada repuntó 5 euros por tonelada y el trigo blando 4 euros.
0: Los precios en origen del aceite de oliva han oscilado entre subidas y bajadas. Estas últimas fueron más significativas en el Vírgenes. Tras las almendras, siguen sin cambios a la espera del inicio de la nueva campaña. Estamos en Agropopular. Un consejo.
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0: Tiempo para el tiempo.
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0: Tendremos. El titular es: el intenso calor con temperaturas cercanas o superiores a 40 grados se extenderá por más zonas peninsulares y alcanzará Canarias. Probable nueva ola de calor a la vista. José Miguel Viñas, buenos días de nuevo.
4: Hola César, buenos días de nuevo.
0: ¿Qué nos espera para el fin de semana?
4: Bueno, pues lo has comentado tú, se va a iniciar un periodo persistente de altas temperaturas que ya comenzó el pasado lunes por el este de la península de Baleares y, como has dicho, pues se convertirá previsiblemente en la tercera ola de calor de este año. Hoy se notará el ascenso de las temperaturas, salvo por el Mediterráneo y la zona del Alto Ebro, allí bajará algo la intensidad del calor, pero se superarán los 40 grados de máxima en el interior de Andalucía. Esperamos también chubascos por la zona del Cantábrico y tormentas por la tarde en el Pirineo catalán y en las sierras del sureste, y alguna podría ser fuerte y dejar granizo. Mañana el calor se intensificará en la mitad oriental peninsular. Será una jornada soleada y muy calurosa en gran parte de España, y de nuevo esperamos tormentas mañana por el noroeste de la península, el sureste y también en Cataluña, allí localmente fuertes y con granizo de nuevo.
0: De lunes a miércoles, ¿qué nos espera?
4: Bien, pues el lunes seguirá la escalada de las temperaturas, va a dominar el tiempo seco, soleado, muy caluroso. La tarde será de nuevo tormentosa en zonas de montaña del este peninsular. Se van a alcanzar o superar los 40 grados de máxima en una extensión mayor de nuestro territorio, tanto en el interior de Andalucía como el sureste, el nordeste, la meseta sur y también en Mallorca. El martes y el miércoles alcanzarán previsiblemente los mayores picos de calor. Se superarán de forma generalizada los 40 grados en el interior de la mitad sur, por la zona centro y el Valle del Ebro y también el interior de Cataluña. Máximas de 42 a 44 grados en el Guadalquivir, en Las Vegas del Guadiana y también por Castilla-La Mancha, provincias de Toledo, Ciudad Real y Albacete. Van a seguir las tormentas por las tardes en las montañas del este peninsular y tampoco me olvido de la calima que habrá en los cielos del sureste y de Baleares.
0: Del jueves al domingo, la previsible ola de calor, me dice, se prolongará hasta el jueves o el viernes.
4: Sí, esa es la previsión. Esas dos jornadas serán todavía muy calurosas por amplias zonas del interior de la península, especial incidencia en el cuadrante suroeste, donde se alcanzarán las temperaturas más altas. Ojo, porque en el Bajo Guadalquivir el próximo viernes podríamos llegar a tener una temperatura que superara en algún punto los 45 grados de máxima. En Madrid se van a encadenar varios días consecutivos con máximas de 40 grados. Calor también muy intenso en el Valle del Ebro, en la meseta sur y en el interior de Galicia. Y aparte de las altas temperaturas que va a hacer durante el día, ojo a las noches porque van a ser muy cálidas, muchas seguidas, con mínimas que no van a bajar de 25 grados en muchos lugares de nuestro país. El próximo fin de semana, en principio, el calor perderá intensidad y la única incertidumbre es saber cuál será la magnitud de la bajada de las temperaturas, si será una bajada importante o si seguirá el calor, aunque evidentemente ya no tan intenso.
0: Más calor en toda España, ese es el resumen. Gracias, José Miguel Viñas, muy buenos días.
4: Buenos días, un abrazo, César.
0: Como decía, habrá más calor en toda España a lo largo de las próximas jornadas.

0: y toda España prácticamente en riesgo alto de incendios por las altas temperaturas, también por el viento. Los incendios, desgraciadamente, siguen de actualidad y las altas temperaturas y el viento están complicando la lucha. Los más importantes se localizan en las provincias de Zaragoza y Guadalajara en estos momentos. Comenzamos por el de las cinco villas, Lucía Díaz.
1: Sí, el más grave en concreto es el de Orés, en Zaragoza, donde han ardido más de 12.000 hectáreas. Es el mayor de España en lo que va de año en cuanto a superficie afectada. En la provincia de Guadalajara preocupa el incendio de la Mierla, activo desde el jueves. Por el momento han ardido 2.000 hectáreas. En el incendio trabajan 73 medios y casi 360 personas para sofocar las llamas. El fuego ha alcanzado el núcleo del Parque Natural de la Sierra Norte de Guadalajara, de alto valor ecológico. Y por último, en la Comunidad de Madrid, el incendio de Lozoyuela ha entrado en fase de estabilización, aunque sigue sin controlarse tras haber quemado unas 770 hectáreas.
0: La última hora sobre los incendios forestales con los compañeros de informativos aquí en los boletines. Y la reserva hídrica ha vuelto a bajar.
1: Sí, al inicio de esta semana se encontraba al 75,3% de su capacidad total, lo que supone un descenso de algo más de 1.000 hectómetros cúbicos con respecto a los niveles de la semana anterior, que es un 1,8% menos. No obstante, los pantanos peninsulares siguen muy por encima de la media de la última década. Están cerca de 9.700 hectómetros cúbicos por encima de la media.
0: Seguimos viajando por distintas localidades de España.

0: Calamos ahora en Roquetas de Mar, en Almería, y allí voy a saludar a Néstor López. Néstor, muy buenos días.
1: Buenos días, César.
0: ¿Quién es el futbolista vinculado a Roquetas de Mar?
1: Muy fácil, Ale Baena, el gran Ale Baena.
0: ¿Le conoces a él, a la familia? O...
1: A la familia, sí, un poco.
0: ¿Y qué te parece la campaña que está haciendo?
1: Bueno, está jugando muy bien, es un gran jugador, muy bueno. Todos son buenos, pero Ale Baena es muy bueno.
0: Oye, hablando de campañas, ¿qué has tenido este año en tu invernadero?
1: Pues he tenido berenjenas.
0: ¿Cómo ha ido la campaña?
1: La campaña ha sido, pues, entre el aumento de costas, sobre todo al final de la campaña, por el tema esto de la guerra y por las condiciones climáticas que tuvimos aquí en la provincia los primeros meses del año, ha sido complicado, normal, pero complicado, muy complicado.
0: ¿Todos los años has tenido berenjenas o vas cambiando de un producto a otro?
1: Sí, unos años pongo berenjena, otros años pongo berenjena y pimiento, depende, según lo que vayamos viendo, que creamos que podemos sacarle rentabilidad, que cada día está más complicado.
0: Y también, ¿qué se está haciendo en estos momentos en los invernaderos de la zona de Roquetas? ¿Cuál es la actividad?
1: Por la mayormente, la inmensa mayoría está, bueno, en periodo de desinfección, de preparación para el cultivo siguiente, están produciendo las primeras siembras tempranas, en Roquetas menos, en otros municipios colindantes que siembran un poco antes. Puede haber un poco de producción también, pero menor en la zona invernadero. Ahora prácticamente por preparación para siembra y comenzar la siembra.
0: ¿Cuál es el principal problema que tenéis?
1: Pues el principal problema que tenemos es la competencia del leal que tenemos. Mayormente el que veo yo. Y bueno, y toda la presión fiscal que tenemos y todo. Pues, es lo que, y los aumentos de los costes. Que todo es uno. No es una cosa en particular, pero juntándolas todas, pues supone un problema cada vez mayor.
0: Bueno, pues te voy a preguntar también por tu pronóstico para el partido.
1: Mi pronóstico del partido, pues 2-0 España.
0: 2-0 España, pues nada. Ojalá se cumpla el pronóstico. Gracias, Néstor.
1: Gracias a vosotros.
0: Néstor López, productor de berenjena en Roquetas de Mar, en Almería. Muy buenos días.

0: Estamos en Agropopular, es tiempo de un consejo.
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0: Vamos con la sección de innovación e investigación.
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0: Madrid también tiene representantes en la selección: Rodri, Hernández, Víctor Muñoz o Marcos Llorente. Y ahora nos quedamos en Madrid porque esta semana se ha presentado una nueva variedad de garbanzo. ¿Cómo se llama esa variedad, doña Mónica Martínez? Muy buenos días.
1: Buenos días, encantada de estar en el programa. Pues se llama Isidra, variedad Isidra, en honor a la doctora de Alcalá, doña Isidra de Guzmán, porque este garbanzo tiene mucha ciencia.
0: Y es doña Mónica Martínez, directora gerente del Instituto Madrileño de Investigación y Desarrollo Rural, Agrario y Alimentario. Anda, que no es largo, el IMIDRA. ¿Qué características tiene esta nueva variedad de garbanzo?
1: Bueno, pues esta nueva variedad es resultado del trabajo de lo que nos pedía el sector. Es una variedad que está, además de ser resistente a enfermedades y tolerante a rabia, que es una enfermedad que tenemos en la Comunidad de Madrid cuando hay primaveras húmedas, pues tiene una tolerancia climática que se puede sembrar en invierno, pero también tiene mayor calibre, que es algo que nos pedían los productores para el tradicional cocido madrileño. Es tipo castellano, no como las variedades, otras variedades que habíamos hecho en el instituto, que eran Pedro Silano. Y sobre todo se ha seleccionado también para que tenga una mayor absorbancia al agua para el cocido, una textura y consistencia adecuada, entre 7,35 y 35,98 kilos por segundo. Y luego también se han hecho también pruebas con consumidores, con una aceptación sensorial en apariencia, color y textura, que ha sido validada por paneles de expertos. Entonces, digamos que es el resultado de aplicar algunas características que ya tenían otras variedades que hemos desarrollado en el Instituto de la Comunidad de Madrid, para Madrid, pero está más adaptada al mercado, más adaptada a lo que son los platos tradicionales de la Comunidad de Madrid, como el cocido madrileño.
0: Es una de las características del Instituto, ¿no? El hacer investigaciones sobre lo que pide el sector y el mercado.
1: Efectivamente, yo creo que la gran, digamos, diferenciación del Instituto del IMIDRA de la Comunidad de Madrid es que tenemos una estrecha colaboración con el sector. Esta línea de garbanzo en concreto, tiene una historia muy importante en el Instituto, que hemos desarrollado hasta 10 variedades. El garbanzo es un cultivo que para los secanos de Madrid ofrece un mayor precio y realmente valoriza los suelos de Madrid, bueno, como se sabe que son todas las leguminosas, y a las que ya teníamos licenciadas y que estaba utilizando la garbancera madrileña, como Lola y Carmen, pues ahora le
0: añade esta
1: Isidra. Eso es.
0: Pues seguiremos hablando en próximas ocasiones de esa labor de investigación que hacen en el IMIDRA. Doña Mónica Martínez, su pronóstico para el partido de mañana.
1: Pues yo creo que 2-1, por supuesto a favor de España.
0: Gracias, Mónica, muy buenos días.
1: Buenos días, un placer.
0: Ha sido la sección de investigación.
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0: El costo de la vida.
3: El costo de la vida sube otra vez. Es lo que baja ya.
0: El IPC de alimentación se mantuvo estable en junio respecto a mayo y subió el 1,9% si se compara con junio del año pasado, según el Instituto Nacional de Estadística. ¿Qué es lo que más subió, Eugenia?
4: En el último año lo que más ha subido han sido los huevos, un 14,1%, la carne de vacuno, que está un 11% más cara, y la de ovino, que se ha encarecido casi un 7%. También han subido, aunque en menor medida, la carne de ave y otras carnes, salvo la de porcino, las legumbres y hortalizas frescas, el aceite de oliva y las patatas. Y solo tres productos han bajado: las frutas frescas, la carne de porcino y el azúcar.
0: Y los productores de Castilla y León animan a comprar la patata, que ya ha comenzado la recolección en esta zona. Luego hablaremos de patata con un agricultor de Valencia. Ahora vamos con la primera parte del comentario de mercados. de cítricos, sin cambios en los precios del limón, que se mantienen entre 35 y 40 céntimos de euro por kilo del fino redrojo y entre el 25 y 35 céntimos del Berna. También hemos hablado ya antes de los cereales, que han experimentado importantes subidas tanto en el mercado interior como en los mercados internacionales. ¿Qué ha pasado con el aceite de oliva, Lucía?
4: El sistema Pulre de la Fundación del Olivar recogió bajadas significativas en extra, cerrando a un precio medio de 3.428 euros por tonelada. Por el contrario, el virgen subió quedando a 3.252 euros y el lampante hasta los 3.021 euros. Por su parte, Fuentes de Olestepa también recogen bajadas en extra y en virgen. Solo el lampante repuntó ligeramente.
0: Hay que volver a prestar atención a los precios de la paja, que han subido en la mayor parte de las lonjas. Es el caso de Salamanca, en Ciudad Real y también en Binefa. Las subidas han oscilado entre 3 y 5 euros. Mala cosecha de cereales, tampoco es que esté muy allá la cosecha de paja de este año. Repito, habrá que seguir con mucha atención lo que sucede en este mercado. ¿Y en frutos secos?
4: Pues los precios de las almendras se mantienen estables una semana más, a la espera de que en el mes de agosto comiencen a entrar la producción de la nueva cosecha. En Mercamurcia predominaron las repeticiones en los precios, salvo en la almendra ecológica, que vuelve a subir esta semana 3 céntimos, al contar con más demanda y menos oferta en el mercado. Las cotizaciones oscilaron entre 5,06 euros de la comuna y 7,54 euros por kilogramo de la ecológica. En el resto de lonjas, los precios repitieron.
0: Finalizamos así esta primera parte del comentario de mercados y la segunda parte de Agropopular. Tiempo ahora para la publicidad local. Volvemos en 3 minutos.
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0: 31 minutos, 8:31 minutos en las Islas Canarias. 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Enfilamos la recta final por hoy repasando los 9 titulares y medio correspondientes a esta hora. Los Estados miembros de la Unión Europea han respaldado la propuesta de Bruselas de destinar 540 millones de euros procedentes de la Reserva Agrícola a ayudar a los agricultores afectados por la subida del precio de los fertilizantes. A España le corresponden 50 millones.
4: La plataforma pecuaria bovina de Castilla y León ha pedido al nuevo consejero de Agricultura una revisión del modelo de lucha contra la tuberculosis bovina para evitar el vaciado sanitario de las explotaciones cuando no haya una justificación epidemiológica suficiente.
0: En los últimos días se han sumado 4 casos más de peste porcina africana en jabalíes en Barcelona, todos dentro de la zona de mayor riesgo delimitada. Con ellos ascienden a 368 los confirmados hasta ahora.
4: El precio de la leche de oveja repuntó de nuevo en mayo y se situó en 1,25 euros por litro. La de cabra subió un 21% respecto a mayo del año pasado, hasta 1,099 euros. En ambos casos disminuyó el número de productores.
0: La COAG ha rechazado el primer borrador de plan estratégico para el sector lácteo por considerar que dibuja un futuro de granjas sin ganaderos gestionadas a distancia por fondos de inversión y grandes corporaciones multinacionales.
4: El Gobierno ha aprobado esta semana la segunda Estrategia Nacional para la Equidad Territorial y el Reto Demográfico, que define como una hoja de ruta actualizada que permitirá seguir impulsando el desarrollo del mundo rural y garantizar la igualdad de oportunidades respecto a las ciudades.
0: En el mercado del porcino de capa blanca, segunda semana de descensos en los animales cebados, los lechones también caen y se sitúan en su nivel más bajo en lo que va de año.
4: Los recortes se han agudizado en las canales de vacuno por la baja demanda, tanto interna como externa. Los precios de los corderos vuelven a bajar. Solo los más pequeños repiten o incluso suben en algunas lonjas.
0: Y en el mercado los huevos se ganan en estabilidad. Los precios repiten tras varios meses a la baja. Las cotizaciones del pollo y de los conejos se han mantenido sin cambios. Y el campo, nuestros pueblos y los jugadores de la selección española de fútbol hoy está siendo la espina dorsal de este programa. ¿Se acuerdan hace 2 años esta que fue canción del verano?

0: mensaje que nos haya llegado, Lucía.
1: Sí, hay muchos para la selección española dándoles ánimo, como el de José Luis Sánchez. Escribe desde Palencia con una temperatura de 17 grados y cielo parcialmente nublado. Dice que llegarán a los 33 y desea que España gane mañana el Mundial de Fútbol. Pronostica un 1-0, aunque dice que tenemos que respetar a la selección de Argentina. Teresa Pérez escribe desde Loroñe, Colunga, en Asturias, 20 grados y cielo despejado. Comenta que esta semana ha llovido un poco, que les hace mucha falta, y también desea suerte para el partido de mañana. Justino Nieto nos da los buenos días desde Cheste, en Valencia, ya con 26 grados, y nos desea un feliz programa para todos. Y Antonio González Busto nos saluda desde Oviedo con nubes en el cielo y 17 grados. Dice que aunque no haya concurso, sigue escuchando Agropopular y deseando lo mejor a la buena gente del campo.
0: Pues muchas gracias a todos ellos, y desde Asturias, que era el último mensaje, nos vamos hasta tierras de Valencia, a la Pobla de Vallbona. Muy buenos días. Allí saludo a don José Vicente March. Buenos días, José Vicente.
2: Hola, buenos días.
0: Allí hay un futbolista, Alejandro Grimaldo, ¿no?
2: Sí, sí, aquí está Alejandro Grimaldo, futbolista de la Pobla de Vallbona.
0: Oye, ¿tú qué es lo que tienes? Un invernadero, me decías, ¿no? Un vivero.
2: Sí, nosotros tenemos un vivero, es una empresa familiar con tres gerentes, yo soy uno de ellos, y tenemos unas explotaciones en campo agrícola en la que cultivamos pues, planta ornamental, bien como palmeras y olivos de planta aquí del Mediterráneo. Y nada, tenemos un
0: vivero de... ¿Hacéis una cosa curiosa? Me comentabas ayer cuando hablamos que recuperáis olivos centenarios, incluso milenarios. Cuéntanos.
2: Sí, a ver, tenemos dos partes, la parte del cultivo y la parte de la recuperación, ¿vale? La parte de recuperación nos dedicamos a recuperar olivos, ya que el agricultor ya no da por esa cosecha. Entonces, ahí entramos nosotros, recuperamos el árbol para vida, si no sería destruido para leña. Y nada, lo recuperamos, lo ponemos en las instalaciones y luego le buscamos hogar. Lo vendemos por toda Europa o por todo el mundo.
0: ¿Y eso tiene mucha salida?
2: Sí, está de moda, está bastante de moda y la verdad es que está saliendo bastante bien. ¿Sí?
0: ¿Y de las palmeras?
2: Las palmeras, pues tenemos varias ramas de tipo de palmeras. Tenemos una que aguanta muy, muy bien las temperaturas extremas y el mercado es bastante amplio, la verdad.
0: ¿Vas a ver el partido mañana?
2: Pues sí, por supuesto. Estamos aquí, todo el pueblo, que han hecho una pantalla grande en el parque y estamos todos esperando y haciendo fuerza para mañana.
0: ¿Tu pronóstico del resultado?
2: Bueno, yo ya llegar a la semifinal ya son campeones los dos, así es que han hecho un buen trabajo para llegar ahí y nada, por supuesto que gana España.
0: Pero no te atreves a dar un resultado.
2: Bueno, pues un 2-1.
0: Un 2-1. Muchas gracias.
2: Quédate, León.
0: Muchas Venga, gracias.
2: Pues nada, un saludo.
0: Gracias, José Vicente March, desde la Pobla de Vallbona en Valencia. Allí está vinculado Alejandro Grimaldo, otro de los jugadores. Ponme el Gregorian.

0: Saludo al alcalde de La Roda, Juan Ramón Amores, que es paciente de la Juanra. Muy buenos días.
1: Hola, amigo.
0: Bueno, que anoche te recogiste bastante tarde y me dices...
1: Bastante.
0: Me dices lo siguiente: esta semana hemos presentado una campaña de vídeos cortos para publicitar uno de los mayores tesoros culturales que tenemos en La Roda. El nombre de la campaña es Miles de Quijotes, un solo destino, La Roda. Y me cuentas también que Rodolfo y Marciana Puertas dedicaron toda su vida y patrimonio a adquirir libros del Quijote en todos los idiomas, de todas las épocas, en todos los tamaños, que hoy, gracias a la fundación que lleva su nombre y a los patronos que custodian su legado, podemos disfrutar en la Posada del Sol, en La Roda, y me añades, desde el siglo XVIII, pasando por un Quijote ilustrado por Dalí, al primer ejemplar traducido al inglés, el Quijote Samurái, y cientos de ejemplares que son dignos de una visita a La Roda. El primer vídeo, lo vamos a subir a nuestras redes, es del Quijote de Ibarra, un ejemplar dividido en 4 volúmenes, un ejemplar de 1780 con preciosas ilustraciones y un mapa del recorrido del Quijote hecho por el geógrafo Tomás López, porque cada Quijote tiene una historia y todas te esperan en La Roda. ¡Pon la guinda!
1: Pues mira, Cerras, ya tienen un motivo los oyentes de Agropopular, un motivo más para hacer un viaje a La Roda. Una colección que merece la pena. La mejor forma de devolver el esfuerzo que hicieron Rodolfo y Marciana Puertas es enseñarlo al mundo. Un tesoro que es digno de visitar.
0: Pues merece la pena. Yo vi algunos ejemplares la última vez que estuve por allí. Oye, el pronóstico para el partido de mañana.
1: 4, España, 2, Argentina.
0: 4-2 a favor de España. Pues nada, que se cumpla tu deseo y tu pronóstico. Gracias, Juanra. Verás el partido, claro.
1: Una pantalla gigante en la puerta del parque de La Roda. Lo veremos con unos asientos de personas.
0: Pues muchas gracias. A pasarlo bien y que gane España, por supuesto.
1: Eso es. Un abrazo.
0: Hasta luego, un consejo.
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0: Nos vamos a la cocina de Úrsula.

0: Los ministros de Agricultura europeos celebraron el lunes su primera sesión bajo presidencia irlandesa. Tuvieron la oportunidad de abordar por primera vez la estrategia para la ganadería presentada por la Comisión Europea. En general dieron una buena acogida al texto, aunque surgieron diferencias en lo que respecta a las propuestas sobre bienestar animal. Eugenia.
1: Algunos Estados miembros no están muy de acuerdo con la intención de Bruselas de presentar antes de finales de año una propuesta para eliminar gradualmente la cría en jaulas de gallinas ponedoras y pollos de carne, y el año que viene una similar para los cerdos. Por otro lado, un buen número de países, encabezados por Italia, manifestó su preocupación por la reducción del presupuesto que se destinará en 2027 a la promoción de los productos agrarios y agroalimentarios de la Unión Europea. El comisario de Agricultura, Christoph Hansen, trató de tranquilizarlo, señaló que el presupuesto no está todavía cerrado. Y por último, los ministros abordaron el papel de la mujer en la agricultura y las opciones para reforzarlo. Entre las vías mencionadas figuran la de hacer que las zonas rurales sean más atractivas y la de facilitar la transmisión de las explotaciones.
0: La Comisión Europea ha solicitado formalmente a Estados Unidos que no aplique el arancel del 15% a una lista de mercancías europeas, entre ellas algunas del sector agroalimentario. Pide exenciones para aceite, quesos y vino. ¿Y qué ha pasado con lo de los fertilizantes?
1: Pues que los Estados miembros de la Unión Europea respaldaron ayer la propuesta de Bruselas de destinar 540 millones de euros a ayudar a los agricultores afectados por la subida del precio de los abonos. Esos fondos saldrán de la Reserva Agrícola y en el reparto entre países España recibirá algo más de 50 millones de euros. Con esa partida se podrán conceder ayudas a los agricultores que han sufrido la subida del precio de los abonos derivada de la guerra en Oriente Medio.
0: Finalizamos así la crónica de Bruselas. Un consejo.
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0: Nos vamos a otro pueblo de Valencia.
3: España huele a pueblo, a colegio y a hermano.
0: En concreto, a Foios, y ahí está don Vicente Puchol. Don Vicente, muy buenos días.
4: Hola, muy buenos días, España.
0: Nombre del futbolista vinculado allí.
4: Ferran Torres.
0: Y tú tienes una anécdota con él, según me comentabas ayer. A ver, cuéntanosla.
4: Bueno, la anécdota es que al lado de casa de mis padres, entre casa de sus padres y casa de mis padres, una casa entre medias, pero bueno, en verano pues es muy típico en los pueblos de Valencia salir a tomar el fresco por la tarde, cenar en la calle, y Ferran era imparable. Estaba toda la tarde jugando con el balón, paraba un cuarto de hora a cenar y enseguida se ponía con el balón y al final decíamos, pero Ferran ya está bien. Y bueno, al final se apuntó al Valencia, mi hijo también se apuntó, mi hijo nos siguió, él sí, y estamos orgullosísimos de que esté en la selección y los resultados que estamos teniendo en los partidos.
0: Tu hijo también andaba en el ajo, creo que rompían alguna que otra cristal, ¿no?
4: Sí, eran los dos carne y uña y siempre estaban con el balón y al final decíamos, pero no os cansáis todo el día pegándole patadas a la pelota, porque ni por parte de mi familia ni por la parte de la familia Ferran Torres ha habido históricamente ninguna persona vinculada al deporte.
0: Bueno, cambiamos de asunto. Tienes una explotación agrícola. ¿Qué tenías este año y qué ha pasado?
4: Bueno, pues estamos muy tristes, sería la expresión. A veces diría desorientados y desmoralizados porque la patata en campo acabado, que vale más el coste de recolección que el precio que te pagan. La cebolla en un punto muy crítico, la cebolla seca con las importaciones que hay de otros países como Chile, Senegal, Perú, pues importan cebolla seca y aquí nos hunden los mercados. Si es la patata, importan patata de Egipto y hunden los mercados. Es una situación muy triste porque nos quedan casi ningún cultivo aquí que nos podamos defender. La calabaza de cacao, sígame.
0: No has recogido, me decías, la cebolla este año, ¿no?
4: Es que claro, cuando viene un momento que el precio es más bajo que lo que te van a dar, pues al final la labras. Y si es la calabaza tipo butternut de cacahuete, pues actualmente no estamos pudiendo producir. Antes nos defendíamos, pero ahora te llegan calabazas que realmente vienen del hemisferio sur, de Chile concretamente, te hunden el mercado y te quedas con una cosecha que te toca labrarla. Con lo cual, cuando uno labra varios cultivos consecutivos y todo esto son pérdidas, el otro día me decía un amigo, me he dejado esta finca de llevar, una finca que llevaba arrendada. Digo, ¿y eso cómo ha sido, Raúl? Y me dice, es que quiero perder menos. Lo que quieres es ya perder menos dinero, porque cuando tú haces cultivos y labras el cultivo y otra vez, acabas en pérdidas consecutivas.
0: Campaña, por lo tanto, desastrosa, ha dicho Aba a Saja, que ha estimado en 8 millones de euros las pérdidas de los productores de cebollas de la comunidad valenciana debido a los bajos precios. Y dicen también que lo mismo ha sucedido con la patata. En este caso, la Asociación Valenciana de Agricultores estima unas pérdidas de 10 millones de euros. En Sevilla se ha dado una situación idéntica con la cebolla. La COAG ha denunciado el abandono de miles de kilos en el campo por los incumplimientos de contratos y unos precios ruinosos. Juan Manuel Romero, un agricultor de Lebrija, ha decidido regalar más de 200 toneladas de cebolla al no haber encontrado precios rentables por su cosecha. Vamos a cambiar de asunto después de poner de manifiesto esto. ¿Cómo, Vicente, dónde vas a ver el partido?
4: Bueno, el partido lo veré en la Plaza del Pueblo, porque aquí es algo que vivimos muy intensamente. Y Ferran Torres, su abuelo era un grandísimo agricultor, en paz descanse, cultivaba muy bien la patata en invierno y hacía tomate valenciano, que después su esposa, la abuela de Ferran Torres, lo encajaba muy bonito. Vivía en una alquería, no teníamos la cuadra delante y todas las tardes, cuando ibas a dar pienso a los animales a la cuadra, pues los veías allí, unas personas trabajadoras como nadie, honradas, honestas, muy buena gente. Y el hecho es que el papá de Fran Torres, él ha sido todavía el electricista, sigue siendo, es nuestro electricista de casa de confianza, y sigue hoy en día, pues, con su furgoneta haciendo su trabajo electricista. Son una familia muy buenas personas, muy humildes, muy educados, y eso es envidiable. Y veremos por junto a ellos el partido en la plaza, todo el pueblo, con mucha emoción y haciendo mucha fuerza para ganar, que es lo que se tiene que conseguir. Se ha llegado hasta aquí, ahora hay que ganar.
0: ¿Tu pronóstico?
4: Oye, en eso no soy muy asertivo, yo soy más de campo que de deporte.
0: Di uno, un resultado.
4: 2-1 para mí sería ya satisfactorio. 2 para España y algunos pondrán seguro, porque el rival es un rival muy serio.
0: Vicente Puchol, desde Foyos, en Valencia.
4: Foyos, Valencia.
0: Muchas gracias por habernos acompañado.
4: Añadir una cosita, aquí en Valencia estamos viviendo una situación en el cultivo de arroz muy odiosa, porque está entrando mucho

0: Vamos, increíbles.
1: Totalmente. Además, el otro día Zendaya me salió con un vestido precioso que lo estuvimos comentando y me metí justo en su perfil y vi que iba a hacer esta película y dije, vamos, me voy ya al cine, sin duda. Sí.
2: Es que además es la pareja de moda, Tom Holland y Zendaya.
0: Sí, es que vaya pareja.
3: Que mañana tenéis que contarnos.
2: Sí, muchas cosas, porque mañana es el día grande.
3: Mañana es el día grande.
2: Para mí, yo ya estoy con nervios. Mañana juega España, no un partido cualquiera, juega la final del Mundial contra Argentina, además, que nos están pegando mucha caña ahí en redes sociales. Sí. Y vamos a preguntar a la gente, chicas, cómo lo van a pasar, dónde van a ir a verlo, cómo lo van a vivir, si tiene algún ritual, alguna cábala, superstición.
3: ¿Cuáles son tus rituales para la sesión de fútbol, para la final? Mañana estará con nosotros Paco González para hacernos el análisis. Preguntaremos a mi señora madre. O sea, realmente vamos a tener una jornada de fútbol bien interesante y mándanos tu mensaje de voz al 666-5540-00.
2: Correcto.
3: Ahí hay que dejar el mensaje con tus rituales para la final. ¿Qué estás preparando? ¿Cómo te vas a reunir? ¿Qué te vistes? ¿Qué te pones? Oye, tú te pones un lazo verde que da buena suerte. 666-5540-00. ¿Quiénes hemos hecho esto? Pues Marcio Ortega al mando y detrás Diego González, Beatriz Pérez Otín, Paloma Paulete, Daniel Santos, Miriam Alía, Marina Sánchez, Bani Sánchez, Jesús García Arcilla y en el control Marcos Manchado, nuestro Marcote, cuyo moño veo ahí en lontananza. El central es de Yolanda Sánchez y Cristina López Schlichting te dice ¡adiós, España!

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2: Llega este fin de semana al cine La Odisea, del director Christopher Nolan. La película adapta con fidelidad la obra de Homero y el viaje accidentado de Ulises de retorno a Ítaca, la isla de la que partió para la guerra de Troya, en la que espera su fiel mujer Penélope. Los clásicos tienen la capacidad de relatar la universalidad de la experiencia humana. Ulises vuelve a casa y el espectador reconoce en el retorno del héroe griego que su propia vida es un viaje y que los numerosos encuentros y acontecimientos que se hacen en ese trayecto exigen una interpretación de la experiencia vivida. Para él no solo es importante lo que sucede, sino comprender su significado. Ulises es el hombre que en su viaje naufraga y es despojado de todo lo que en principio hace que la vida sea digna de ser vivida. No tiene hogar, no puede alimentarse ni vestirse y se ha quedado solo. El destino, representado en la voluntad de los dioses, reparte bienes y males de forma caprichosa y parece que la única forma de vivir es aprender a gozarlos o soportarlos. Ulises debe aprender a aceptar las circunstancias. No puede ser más actual el mensaje. Como dice el Papa en su primera encíclica, también para nosotros, hombres del siglo XXI, todo lo que representa un límite, incapacidad, enfermedad, ancianidad, sufrimiento, vulnerabilidad, tiende a ser leído principalmente como un defecto. En el mundo de Ulises, el límite conducía a la resignación. En el nuestro, a la ilusión de poder corregirlo. El cristianismo dialogó con el mundo griego, como hace ahora, proponiendo que se puede vivir humanamente no a pesar del límite, sino a través del límite.
3: Son las 2, es la 1 en Canarias.
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3: Buenas tardes, bienvenido a Mediodía COPE en este 18 de julio, que es día grande. Es jornada de víspera de la final del Mundial. Estamos a 31 horas del España-Argentina, que es el mejor partido que se puede ver ahora mismo en el mundo. Y los nuestros llegan con todas las opciones intactas. Lo que se vivió en la semifinal ante Francia fue una auténtica exhibición de juego, de solidez, de equipo, de unidad. Y si los nuestros mantienen ese nivel, va a ser muy, muy difícil que nos ganen. ¿Messi? ¿Quién es Messi? ¿Quién dijo miedo? Bueno, enseguida estamos en Nueva York, donde a las 9 de la noche de mañana va a comenzar el partido en el estadio MetLife. Vamos a hablar con Miguel Ángel Díaz, con Miguelito. Queremos saber cómo están Lamine Yamal y Pedro Porro. Queremos conocer también cuál puede ser la alineación de inicio. Y las sensaciones son muy buenas. Hay optimismo, por supuesto que contenido. Y como ha repetido en las últimas horas el capitán de la selección, Rodri, he venido aquí a ganar el Mundial.
4: Ya les dije a los chicos en las semifinales del Mundial que había que tener más ganas de ganar que miedo a perder. Y eso es lo que vamos a intentar hacer en la final del domingo.
3: Y las sensaciones son muy buenas, como digo. En COPE tenemos a todo el equipo de enviados especiales en Estados Unidos con más ganas que nunca. En Nueva York están, siguen Juanma Castaño, Manolo Lama, Miguelito y siempre bajo la batuta de Paco González para contarte la última hora de esta final que ha llenado de banderas de España las calles y de una afición que tiene ganas de vivir y de celebrar, y eso lo estamos acariciando. 18 de julio, lo dicho, en unos minutos viajamos a Estados Unidos, en un sábado en el que seguimos mirando a los incendios. El foco lo ponemos en Aragón y en la provincia de Guadalajara. El fuego de la comarca de las Cinco Villas, en la provincia de Zaragoza, está siendo el más voraz de todo lo que llevamos de verano. Afortunadamente no se han registrado víctimas, como en el de la semana pasada en Almería, pero estamos hablando de que han quedado arrasadas, van camino ya de 16.000 hectáreas, 15.400. 1.000 personas de 6 pueblos de la comarca de las Cinco Villas siguen fuera de sus casas. Son los vecinos de Orés, de Asín, de Loesia, de Malpica de Arba, de Uncastillo y Petilla de Aragón, ya en la vecina Navarra. Parte de los desalojados están acogidos en el pabellón municipal de Gea de los Caballeros. Y lo peor es que las condiciones, aunque hayan mejorado levemente respecto a los días anteriores, siguen siendo adversas. Lo apuntaba en el fin de semana de COPE con Cristina el alcalde de Orés, Francisco Auría. Los vecinos están agotados.
5: Estamos ya casi agotados, nerviosos todavía, impacientes, porque no hay manera de que pare. Con la variabilidad del aire, pues la cosa está complicada. La incertidumbre de tener que abandonar tu pueblo y no saber lo que te vas a encontrar, pues sigue permanente. Vamos a transmitirle a la población la tranquilidad de que en estos momentos los cascos urbanos como tal no corren peligro, pero claro, la desazón de estar fuera de tu casa no la podemos evitar.
3: El viento sigue complicando las labores de extinción, porque aunque el fuego está perimetrado, sigue sin control y con temor aquellas zonas que se reviven por el viento. Lo acaba de señalar también en el puesto de mando Mar Vaquero, que es vicepresidenta del Gobierno de Aragón.
6: Lo más importante, se mantiene ese perímetro, no se ha aumentado. Mejores previsiones y conociendo ya las variaciones del tiempo, se va a llevar a cabo esa concentración en aquellos focos que están más activos, pero al mismo tiempo también nos estamos anticipando.
3: Esto en Zaragoza, en la provincia de Guadalajara, sigue activo el incendio que afecta de lleno al Parque Natural de la Sierra Norte. Se declaró en el pueblo de La Mirla y ha obligado a desalojar a medio millar de vecinos de 12 localidades. Son pueblos muy, muy chiquititos que no superan en ningún caso los 100 habitantes censados y que están desalojados, pero que esta mañana han podido regresar a sus casas de forma muy puntual para dar de comer a sus animales o a recoger medicamentos de máxima urgencia. Lo contaba COPE Alberto desde Almiruete.
7: Estoy dentro de Almiruete, he podido pasar para dar de comer a las gallinas. Entonces estoy en pleno incendio. Incluso he tenido que llevar algún camión de bomberos, guiarle ahí al Pozo de los Ramos. Mucho humo, toda la Sierra Gorda del Parque Natural, está ardiendo entera, lo que es Santotí, Semillas, todo eso está ardiendo entero.
3: Bueno, el Parque Natural de la Sierra Norte, las llamas han arrasado cerca de 6.000 hectáreas de una zona muy escarpada y de alto valor ecológico. Esto unido al viento y a las altas temperaturas complica las labores de extinción que se van a prolongar durante días. ¿Cuál es la previsión para las próximas horas? No es buena. Y desde la Junta de Comunidades de Castilla-La Mancha viene advirtiendo que este incendio va a tardar días en apagarlo por completo. Mercedes Gómez es la consejera de Desarrollo Sostenible.
8: El fuego todavía está lejos de poder decir que está controlado y, lógicamente, tenemos que seguir trabajando y afianzando los trabajos que estamos desarrollando. Es importante tener en cuenta que se prevé que a lo largo del día de hoy se vuelvan a incrementar los vientos.
3: En cuanto a la investigación de este incendio, agentes de la Guardia Civil han interrogado en las últimas horas a un agricultor que estaba segando en la zona donde se originaron las llamas. Todo apunta a que una chispa procedente de la cosechadora desató el fuego. Este agricultor, después de declarar, ha sido puesto en libertad. Esto en Guadalajara. En Zamora, la Guardia Civil ha detenido a un presunto pirómano acusado de provocar varios incendios en esta provincia. Además del arrestado, hay otro investigado que no ha sido detenido. La Guardia Civil quiere aclarar si los dos están vinculados con 15 fuegos registrados en la zona de San Ciprián de Ermisende. La buena noticia la encontramos en la Comunidad de Madrid. Se da por controlado el incendio de Lozoyuela, que ha afectado 800 hectáreas en esta comunidad. Vamos ya con más noticias de este sábado. Te las cuento ya con Íñigo Jodra.
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10: Alberto Núñez Feijóo ha aprovechado la presentación de los candidatos del Partido Popular a las próximas municipales para volver a cargar contra Pedro Sánchez. El líder de la oposición asegura que no quiere que nadie le llame el amo e insiste en que Sánchez cuenta ya con más imputados que diputados.
11: Ya hay sentencia en la corrupción institucional, el fiscal general del Estado. Hay sentencia en la corrupción política, Ábalos. Y hay sentencia en la prevaricación familiar, su hermano. El sanchismo ya ha sido condenado en todas sus formas de corrupción y las urnas serán también su sentencia.
10: Miramos a Oriente Medio. Al menos 7 personas han muerto, todas ellas civiles, según las autoridades iraníes, en la 7ª noche consecutiva de ataques de Estados Unidos contra Irán. Los bombardeos han alcanzado varias infraestructuras de transporte en la provincia de Hormozgan, mientras Teherán mantiene su respuesta diaria con el lanzamiento de misiles y drones contra objetivos estadounidenses en distintos países de la región. Y en la guerra de Ucrania, al menos 8 personas han muerto y más de medio centenar han resultado heridas en un ataque con drones contra 2 centros logísticos de la empresa Wildberries, el mayor portal de comercio electrónico de Rusia. Moscú lo califica de atentado terrorista contra la población civil, mientras Zelensky justifica la operación asegurando que esas instalaciones eran utilizadas para fabricar y distribuir material militar.
3: 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Estamos en el día previo antes de la gran final, Rubén Vasco.
12: A las 9 de la noche, mañana domingo, empezará el gran partido entre España y Argentina. La selección española busca conseguir su segunda estrella de campeona del mundo, mientras que si gana Argentina sería su cuarto Mundial. En nada, en dos minutos vamos a estar en Nueva York para conocer la última hora de los nuestros. Y esta noche a las 11, partido por el tercer y cuarto puesto entre Francia e Inglaterra. Y en Fórmula 1 acaban de terminar los libres 3 del Gran Premio de Bélgica. Carlos Miquel.
13: Tiene mucha pinta de que el hombre que puede lograr la pole esta tarde a partir de las 4 será Kimi Antonelli, que está muy fuerte, el líder del Mundial, aunque se ha apretado con 25 puntos de ventaja sobre Russell. Solo ha estado más cerca Norris, a décima y media, seguido de Verstappen y del propio Russell. 18º Carlos Sainz, que tuvo que abortar su vuelta buena, y 21º Fernando Alonso, que saldrá último a la carrera de mañana por penalizaciones. Tiene más que su compañero de equipo, Lance Stroll.
12: Y a partir de las 3 podrás seguir y escuchar la Fórmula 1 y la 14ª etapa del Tour de Francia con final en alto aquí en COPE.
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3: Son las 2:09, 1:09 en Canarias. Sigue ese Mediodía COPE. Enseguida estamos en New Jersey, donde nos está esperando Miguel Ángel Díaz. Miguelito.
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0: Faltan poco más de 30 horas para que volvamos a repetir algo que ya vivimos por última vez hace 16 años. Hay ilusión, hay optimismo, pero también muchos nervios, hay incertidumbre. Y queremos saber qué se respira en el vestuario de la selección española el último día, antes de la final del Mundial contra Argentina. Nos situamos a esta hora, mediodía, COPE en Estados Unidos. Miguel Ángel Díaz, desde Nueva York. Miguelito, ¿qué tal? Buenas tardes.
1: ¿Qué tal, Antonio? Buenas tardes.
0: Bueno, te decía, Miguelito, los españoles estamos ilusionados. Tenemos el presentimiento de que vamos a ganar. Yo creo que somos la mayoría. Pero es verdad que siempre asoma algo, no voy a decir de miedo, pero sí respeto, porque nos vamos a enfrentar a la vigente campeona del mundo. A los jugadores de la selección, sin embargo, les vemos tranquilos. Esto supongo, Miguel, que es buena señal. ¿Cómo crees que se ven ellos en esta final? ¿Como favoritos?
1: Pues a ver, sinceramente, yo creo que los jugadores no es que se lo tengan creído, es que confían. Confían y lo han hecho desde el principio. Cuando aparecieron las dudas después de ese empate contra Cabo Verde, pues el equipo dio un paso al frente y desde entonces ha ganado todos los partidos. Se temía el enfrentamiento con Portugal, se sacó adelante con ese gol in extremis de Merino, se volvía a temer mucho más el emparejamiento con Francia, les maniatamos, les quitamos el balón, desactivamos por completo a los cuatro de arriba y ganamos con solvencia, aunque De Sams dijo que el árbitro les perjudicó. Así que es cierto que Argentina ha metido muchos goles en los últimos minutos de los partidos, ha tenido dos prórrogas, ha salido adelante, el otro día hizo una buena segunda parte contra Inglaterra, pero yo creo que el vestuario no se ve inferior a Argentina. Eso no quiere decir que piensen que ya tienen la copa entre las manos.
0: Ni muchísimo menos, eso es así. Bueno, otro tema que preocupa es el estado en el que llegan algunos jugadores al partido. Vimos a Lamine Yamal salir cojeando del partido contra Francia, de semifinales. También a Pedro Porro, que fue el mejor en ese encuentro. Le vimos que tuvo que ser cambiado poco antes del final del encuentro. ¿Están ya recuperados, Miguel?
1: Están bien, están recuperados, ya lo venimos contando en los últimos días. Bueno, han sido un par de sustos. En el caso de Lamine Yamal, recibió un bocadillo, una fuerte entrada de Diñé, esa patada que fue castigada como penalti que transformó Mikel Oyarzabal. Ayer ya prácticamente completó el entrenamiento y en el caso de Pedro Porro nos confesaba anoche en el partidazo que tiene un edema en el isquio, pero también se entrenó ayer a buen ritmo. Así que los dos componentes de la banda derecha no deben tener ningún problema para jugar mañana de titulares contra Argentina.
0: Bueno, es una grandísima noticia que los dos lleguen bien al partido de mañana domingo. La pregunta del millón, Miguelito. Al campo van a saltar 11 jugadores. ¿Podemos adelantar a los oyentes de Mediodía COPE? ¿Podemos hacernos una idea de quiénes van a ser?
1: Pues el equipo va a realizar esta tarde aquí en New Jersey el último entrenamiento a partir de las 5 de la tarde, como te dije antes, con todos a disposición del seleccionador, porque están bien Lamine y Pedro Porro. Y bueno, pues yo en principio creo que lo que pensamos es que va a repetir el mismo equipo de los dos últimos partidos, con Pedri otra vez en el banquillo de inicio, aunque seguro que luego va a tener minutos, y con Fabián Ruiz consolidado en ese centro del campo, ¿no? Así que salvo sorpresa, mañana pensamos que España va a jugar con Unai Simón en la portería, Pedro Porro lateral derecho, Cucurella lateral izquierdo, Cubarsí y Laporte pareja de centrales, con Rodri, Dani Olmo y Fabián en el centro del campo, y arriba serían Lamine, Baena y Mikel Oyarzabal.
0: Sería entonces la misma alineación que contra Bélgica y contra Francia. Oye, si nos van a dar el mismo resultado, a mí me parece estupendo. Un par de cuestiones antes de terminar. En las últimas horas ha llovido en Nueva York. No sé si se esperan también lluvias para el partido. Y luego 80.000 personas que van a entrar al campo. ¿Se espera mayoría española o argentina?
1: Bueno, afortunadamente el cielo está más despejado después de que haya habido, pues se ha perdido calidad del aire con los incendios de Canadá. Cuando llegamos había una densa niebla que ha ido desapareciendo, ya se ven con nitidez a distancia los rascacielos. Yo creo que no va a hacer tanto calor como se pensaba, que va a estar un poquito más fresca la temperatura, aunque es un estadio al aire libre. Caben 80.000 personas. Va a haber mayoría de argentinos y bueno, da pues igual. Se ha elegido este estadio principalmente, yo creo, Antonio, porque por la capacidad que tiene, casi 80.000 espectadores, y porque luego va a haber mucha parafernalia, va a haber fuegos artificiales y es un estadio abierto. En cuanto a la polémica que había, si va a durar media hora el descanso, no, va a durar 17 minutos, tres actuaciones musicales, hay que montar el escenario, hay que desmontarlo, hay que regar el césped, cosas del nuevo fútbol. pero como digo, en 17 minutos parece que todo estará listo para reanudar el partido.
0: Regar y también hacer caja. Bueno, Miguelito, gracias. Cualquier noticia de última hora que afecte a la selección o a la final de mañana, aquí vamos a estar para contarla. Un fuerte abrazo, Miguel.
1: Perfecto, a ver si la traemos. Un abrazo grande, Antonio.
0: Ojos del mundo, de todo el mundo, están centrados lógicamente en la final de mañana, pero no se nos olvida que hoy hay otro encuentro del Mundial, lo vas a poder seguir también aquí en el tiempo de juego de la cadena COPE, ese partido que nunca nadie quiere jugar, el del tercer y cuarto puesto, que lo van a disputar a las 11 de la noche Inglaterra y Francia. En Francia aún no se supera la derrota del martes frente a España. París, Asunción Serena.
2: Los franceses estaban tan firmemente convencidos de que tenían reservado una plaza en la final del Mundial de Fútbol que la derrota frente a España les ha dejado sin ningún interés por lo que pueda ocurrir esta noche en el partido que les enfrenta a Inglaterra para disputar la tercera plaza. Es al menos lo que piensan dos tercios de los que responden a un sondeo que realiza Le Courrier de l'Ouest, y es también lo que experimentan muchos bares de la capital que tenían todo reservado para el domingo, pero la gente simplemente ha anulado en lugar de cambiar la fecha de la reserva a hoy sábado. Los hay que no quieren ni hablar del tema. No hablemos de temas delicados. Hasta los jugadores tienen pocas ganas de salir hoy al terreno, según el diario L'Équipe, que cita personas del entorno de los jugadores. Y ello, aunque tiene su interés este partido, será el último que juegue Deschamps como seleccionador y Kylian Mbappé podría arrebatar a Messi la bota de oro.
0: Bueno, el sentir es muy parecido en Inglaterra, con el plus de que los británicos estaban metidos en la final 5 minutos antes de que finalizara el encuentro frente a Argentina. Pese a todo, buscan su mejor resultado en una Copa del Mundo desde hace 60 años. Londres, Eva Millán.
3: El seleccionador inglés lo ha descrito como el partido que nadie quiere jugar, pero esta noche, en horario peninsular español, el combinado de los tres leones se enfrenta a la que había sido la gran favorita del Mundial. Para muchos, en Inglaterra es la final alternativa de esta Copa del Mundo de 2026, el encuentro que más esperaban si España y Argentina no lo hubiesen impedido. La eliminación del miércoles fue particularmente dolorosa para Inglaterra por ser contra la selección albiceleste, su gran rival histórico, un combinado que se encargó de reabrir viejas heridas al desplegar a la conclusión de la agónica semifinal una pancarta que reivindicaba Malvinas Argentinas. El objetivo ahora es acabar el campeonato de la manera más fuerte posible. En las dos sesiones finales de entrenamiento antes del partido por el bronce, Thomas Tuchel ha animado a sus jugadores a dejar atrás la decepción y resarcirse con una victoria contra Francia. De conseguirlo, sería el mejor resultado para Inglaterra desde que lograse el trofeo hace 6 décadas.
0: El partido comienza a las 11 de la noche, pero desde las 10, aquí en el tiempo de juego de la cadena COPE, vas a poder conocer todos esos detalles de este partido de consolación, tercer y cuarto puesto. Francia-Inglaterra. Los dos buscaban el pase a la final de Nueva York que nosotros íbamos a jugar, y para la que se mire por donde se mire, apenas quedan habitaciones libres. Los españoles desplazados a la Gran Manzana se han visto obligados a buscar otras alternativas. Marcos Caras.
4: Nueva York ya es el destino más demandado de Estados Unidos para este fin de semana. La final del Mundial ha agotado las plazas en casi todos los hoteles de la zona. 9 de cada 10 habitaciones en Manhattan ya están reservadas. Lo poco que queda oscila entre 450 y 550 euros por noche, según uno de los principales buscadores de alojamiento. Los elevados precios están haciendo que muchos españoles opten por Jersey City, una ciudad cercana y más económica. Las búsquedas de alojamiento en esta zona se han disparado un 400% y dormir allí cuesta de media 100 euros menos que en Manhattan, pero apenas queda un 5% de habitaciones libres.
0: No hay rincón de España en el que no estemos pendientes de la final de mañana, pero hay que mirar también a los incendios. Preocupa, sigue activo el de la provincia de Zaragoza, en la comarca de las Cinco Villas, que ha arrasado ya más de 15.000 hectáreas. Las expectativas no son buenas, porque el viento puede reavivar todavía parte de este incendio, que de momento, eso sí, está perimetrado. Zaragoza, Navaz, buenas tardes.
5: Buenas tardes. Sigue aumentando el perímetro del incendio, que llega ya a los 80 kilómetros. La evolución del fuego dependerá de cómo sople el viento en las próximas horas. Su dirección variable puede complicar las cosas. Sobre el terreno hay más de 400 efectivos de todas las administraciones, 350 de ellos de la UME, y más de 20 helicópteros luchando contra el fuego. Se ha puesto en preaviso de desalojo a más localidades como son Castilliscar, Urries, Navardún y Sos del Rey Católico. El consejero de Interior del Gobierno de Aragón, Roberto Bermúdez de Castro.
6: Hoy nos encontramos de nuevo con unas condiciones del tiempo bastante complejas. Vamos a disponer los mismos medios que hemos tenido estos pasados días, es decir, tenemos desplegado todos los medios posibles en estos momentos de movilización para intentar que la evolución del incendio sea positiva.
5: Siguen desalojados más de 1.000 vecinos de 6 municipios, 5 de ellos en la provincia de Zaragoza y 1 en Navarra. 100 de ellos, además, son usuarios de las residencias de mayores de la zona que han sido trasladados a un centro residencial de Zaragoza capital.
0: Esto en la provincia de Zaragoza. En la provincia de Guadalajara preocupa porque sigue activo, sin control, el incendio en el Parque Natural de la Sierra Norte. Han ardido cerca de 6.000 hectáreas. 12 localidades ahora mismo, 12 pueblos están desalojados. Afecta este desalojo a 500 vecinos. Y en las últimas horas el viento también ha sido el peor enemigo. Lo contaba COPE el alcalde de Tamajón, Eugenio Esteban.
7: Ahora mismo no están echando agua al fuego ni nada por la climatología. Hablan de la inversión térmica. Pueblos están todos, casi todos perimetrados, están todos protegidos a través de la Diputación Provincial. Se ha llevado por delante el parque natural. Hombre, se ha llevado casi las 4.000 hectáreas son del parque natural.
0: En cuanto a la investigación de este incendio en la Sierra Norte de Guadalajara, todo apunta a que una chispa procedente de una cosechadora desató el fuego. Los agentes de la Benemérita han interrogado precisamente a un agricultor que estaba segando en esa zona. Esto en Guadalajara. En Zamora, la Guardia Civil ha detenido a un presunto pirómano acusado de provocar varios incendios en esta provincia. Y otro investigado, que no ha sido detenido, la Guardia Civil quiere aclarar si los dos están vinculados con 15 fuegos registrados en la zona de San Ciprián de Ermisende. Y en mediodía COPE, a las 2:23, nos vamos a situar en Gibraltar. Durante décadas, para cruzar entre la línea de la Concepción y el Peñón, ha habido una verja. Una frontera física, visible, cotidiana. Generaba controles, esperas y nervios también para miles de personas. Cerrada durante años, durante el franquismo, reabierta definitivamente en 1985, la verja volvió a conectar dos territorios que nunca dejaron de depender el uno del otro.
8: En este momento, señoras y señores, se abre la verja.
0: 40 años después de aquella reapertura, la imagen cambia por completo. Este miércoles ha entrado en vigor el nuevo tratado entre la Unión Europea y el Reino Unido. Un acuerdo histórico. Supone el derribo definitivo de la verja y el fin de más de un siglo de controles fronterizos terrestres. Eso sí, se ha perdido una oportunidad histórica para presionar sobre la soberanía española de Gibraltar. Íñigo Jodra.
9: Sí, Gibraltar pasará a estar asociado al espacio Schengen, es decir, que desaparecen las barreras físicas para la circulación de personas y mercancías entre España y el Peñón. Traducido al día a día, menos controles, menos colas y una frontera mucho más fluida, especialmente para quienes llevan años cruzándola cada mañana para trabajar. Para Pedro Sánchez, este momento supone el cierre de una herida abierta durante siglos.
10: Hoy cae el último muro de Europa continental. Hoy abrimos una nueva era de prosperidad compartida, una etapa de convivencia, de futuro compartido, entre poblaciones que jamás vivieron de espaldas, pero que ahora, sin duda alguna, van a mirar por fin al frente y van a avanzar de la mano.
0: Gibraltar sigue funcionando como paraíso fiscal sin que España obtenga contrapartidas reales en soberanía, seguridad o inversiones equilibradas para el campo de Gibraltar. La verja, eso sí, desaparece y el cambio es importante para quienes viven en el campo de Gibraltar y trabajan en el Peñón. Para todos aquellos que llevan décadas dependiendo de lo que ocurra en ese paso, como explica en COPE la exministra de Exteriores, Ana Palacio.
11: Tiene un impacto directo para quienes viven en campo de Gibraltar. Son los 15.000 trabajadores directos y los 45.000 indirectos, y que se cobren las pensiones regularmente, porque ahí se ha utilizado el tema de las pensiones muchas veces como arma de presión. Y me parece que también es importante, bueno, pues que haya un IVA, que por lo menos pues evitará los contrabandos.
9: Y es que con el acuerdo ya en vigor es momento de comprobar cómo se traduce en la vida de la gente. En materia de mercancías se eliminan buena parte de los controles y se refuerza la cooperación entre las autoridades aduaneras. La idea es facilitar el tránsito, pero también evitar que Gibraltar siga funcionando como una excepción fiscal dentro del entorno europeo.
0: Ahí aparece uno de los cambios más importantes, el IVA. Gibraltar implantará un impuesto indirecto equivalente que empezará en el 15%, se va a acercar progresivamente a casi el 18% en un plazo de 3 años. El objetivo, reducir las diferencias fiscales que durante décadas han convertido el Peñón en un lugar especialmente atractivo para comprar más barato que en España. Y los productos más sensibles son 3, tabaco, alcohol y combustible.
9: El tabaco será precisamente uno de los más controlados. Se limita la diferencia de precio con respecto a España para evitar que una cajetilla sea mucho más barata en el Peñón que en la línea. Algo parecido ocurre con las bebidas alcohólicas, que perderán buena parte de la ventaja fiscal que tenían hasta ahora. El nuevo impuesto indirecto irá aumentando progresivamente y en un máximo de 3 años la fiscalidad se igualará al de España. Respecto al combustible, durante décadas muchos conductores cruzaban la verja para llenar el depósito porque la gasolina y el gasóleo eran sensiblemente más baratos en Gibraltar. Con la equiparación fiscal prevista en el acuerdo, que aplicará impuestos similares a los españoles, esa diferencia histórica irá desapareciendo. José María Mollinedo es el secretario general del Sindicato de Técnicos del Ministerio de Hacienda.
12: Será España la que asuma el control de las entradas de cualquier mercancía procedente de países de fuera de la Unión. Gibraltar tendrá que acomodarse a la tributación española en beneficio de los empresarios que se dedican a la venta de estos productos en nuestro país.
0: Por eso quiero presentarte a Alfredo. Lleva 17 años entrando y saliendo como repartidor de bebidas y tabaco. Conoce la frontera como pocos y, aunque celebra el acuerdo, también reconoce que hay muchas dudas con la letra pequeña.
13: Lo que ocurre es que quién se lee el acuerdo, ¿no? ¿Quién lo lee? ¿Quién lo entiende? Además de saber si nos afectará o no, recordar que dentro del acuerdo existen temas de las pensiones, si España nos va a convalidar los años trabajados aquí en Gibraltar para poder cotizar, la equiparación en el tax y el IRPF aquí en España a la hora de declarar la hacienda.
0: Pues el fin de la verja abre una nueva etapa, menos barreras físicas y con una relación más integrada entre Gibraltar y el campo de Gibraltar. Lo esencial queda pendiente. Tras el Brexit, España tenía margen para internacionalizar la cuestión de la soberanía, pero ha preferido un pacto pragmático que diluye la reclamación española. Una situación que confirma la debilidad internacional de España. Y como cada sábado a esta hora, escuchamos a Mario Alcudia. Mario, buenas tardes.
14: ¿Qué tal, Antonio? Buenas tardes. Vivimos en una época paradójica. Nunca habíamos disfrutado de tantas posibilidades para comunicarnos, informarnos o conseguir cosas a golpe de un clic. Sin embargo, al mismo tiempo crecen diversas formas de dependencia que afectan especialmente a los jóvenes. Son fenómenos distintos, pero que comparten una misma raíz: la dificultad para gestionar el deseo, para afrontar la frustración y encontrar un sentido profundo para la propia existencia. La reflexión que plantea José Antonio Marina en su último ensayo, La vacuna contra las adicciones, resulta interesante. Porque en lugar de quedarse únicamente en la sustancia o en la conducta adictiva, nos invita a preguntarnos qué sucede antes, qué vacíos, qué heridas o carencias pueden llevar a una persona a buscar refugio en aquello que acaba limitando la libertad. En este sentido, León XIV nos recuerda que estas adicciones generan un malestar interior y una pérdida de referencias. El Papa se ha referido a la responsabilidad compartida de familias, educadores, instituciones y comunidades para acompañar a las nuevas generaciones. La cuestión es también del corazón. Muchas de las búsquedas desordenadas de nuestro tiempo nacen de esa inquietud, de ese deseo de plenitud que a veces intenta saciarse en lugares equivocados. San Agustín lo expresaba con una frase plenamente actual: nuestro corazón está inquieto, Señor, hasta que descanse en ti. Por eso, la mejor vacuna frente a cualquier esclavitud es descubrir que hemos sido creados para algo más grande. Quien vive desde esa certeza podrá romper las cadenas de la dependencia y caminar con confianza y esperanza hacia la plenitud para la que hemos sido creados. Hasta el próximo día.
0: Hasta el próximo día, María. Y el Santoral con Jesús Luis Sacristán. Buenas tardes.
15: ¿Qué tal, Antonio? Hoy celebramos a las santas Justa y Rufina, cuya vida se sitúa en torno al siglo III en Sevilla. Son hermanas que sirven a Dios y son alfareras, pero a la llegada de las fiestas paganas en honor de los dioses romanos, son descubiertas y detenidas por su negativa a sacrificarles. Ambas sufren diversos tormentos. Finalmente, Justa muere en la cárcel por la extrema debilidad, mientras Rufina es decapitada. El obispo Sabino recuperó las reliquias de las dos.
0: Son las 2:30, es la 1:30 en Canarias.
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0: Muy buenas. Buenas tardes. Desde las 2 te venimos contando noticias en Mediodía COPE. Estamos en plena cuenta atrás para la final del Mundial. No hay ningún rincón en España que no esté preparado para disfrutar de esta final de mañana frente a Argentina. En COPE lo vas a poder vivir en tiempo de juego y disfrutar como en ningún otro sitio. Y la buena noticia es que todos los jugadores de nuestra selección llegan al 100% para enfrentarse al conjunto en el que juega un tal Lionel Messi, que no nos da ningún miedo. Sobre todo después de ver cómo jugaron los de Luis de la Fuente frente a Francia en semifinales. En España no necesitamos de genios porque contamos con un equipo sólido, unido, que es capaz de hacer frente a cualquier estrella como el 10 de Argentina. El míster Luis de la Fuente ha vuelto a hacer referencia a lo que es bueno para el panal, es bueno para la abeja.
17: A mí me gusta la historia de Román. En cualquier caso, mira, hay una al hilo de esta cita, yo creo que es lo importante, creo que es va más allá de la simple cita, de la importancia que tiene la colmena, el panal, más que la abeja, porque lo importante aquí es el equipo. Aquí todos los jugadores tienen que, en esa mentalidad que tenemos nosotros, tienen que trabajar para el bien del equipo. Y eso es lo que nos hace más fuertes.
0: Es el espíritu que ha impregnado Luis de la Fuente a lo largo de todo este Mundial y que les ha permitido llegar hasta la final. Luis de la Fuente, que alguno se acordará, pero que llegó a ser cuestionado tras el empate contra Cabo Verde en el estreno. Así que mal día mañana, pase lo que pase, para todos esos agoreros. Y mal día también para los que reniegan de la selección como forma de odiar a España. Y a todos esos odiadores pues les ha salido un sarpullido eterno cuando la selección ha llegado a la final. En prácticamente todas las ciudades de España se han colocado pantallas gigantes para ver a los nuestros. En casi todas, porque hay cegados por su sectarismo, como el alcalde de Bilbao, que ha dicho que no ve necesidad, porque no hay demanda. No, mira, que ponga una pantalla a ver si va gente o no. Por eso hay que destacar a la alcaldesa de Vitoria, a Maider Etxebarria, que no solo va a colocarla en la capital alavesa esa gran pantalla, sino que también salió a defender su iniciativa con una camiseta de nuestra selección. La cita es mañana a las 9 de la noche. La vas a poder seguir aquí en tiempo de juego. Hoy, tercer y cuarto puesto, Francia frente a Inglaterra. Tiempo de juego comienza a las 10, mañana a las 3 de la tarde. Por lo demás, seguimos muy pendientes de los incendios. No llegan buenas noticias, ni de Aragón ni de Guadalajara. En Zaragoza, en la comarca de las Cinco Villas, las llamas han arrasado 14.500 hectáreas. Hay seis localidades desalojadas. No, ya son más de 15.000, cerca de 16.000. Seis localidades desalojadas. Y los vecinos están ya cansados porque no saben cuándo van a volver. Se lo contaba a Cristina en el fin de semana de COPE, el alcalde de Orés.
18: Estamos ya casi agotados, nerviosos todavía, impacientes, porque no hay manera de que pare. Con la variabilidad del aire, pues la cosa está complicada. La incertidumbre de tener que abandonar tu pueblo y no saber lo que te vas a encontrar, pues sigue permanente. Vamos a transmitirle a la población la tranquilidad de que en estos momentos los cascos urbanos como tal no corren peligro, pero claro, la desazón de estar fuera de tu casa no la podemos evitar.
0: Y en la Sierra Norte de Guadalajara sigue desbocado el incendio que ha arrasado cerca de 6.000 hectáreas. Estamos hablando de una zona de altísimo valor ecológico, declarada parque natural, es preciosa, la Sierra Natural, la Sierra Norte de Guadalajara, y está ardiendo sin control. Son parajes muy escarpados, con picos, con valles, que complican las labores de extinción. Nos vienen advirtiendo desde la Junta de Comunidades de Castilla-La Mancha que este fuego va a tardar días en extinguirse por completo. Desde Zamora nos llega la detención de un supuesto pirómano. Está acusado de originar 15 fuegos en esta provincia. Hay otro investigado. Los fuegos afectaron a una vivienda habitada, dos dentro del casco urbano de San Ciprián, siete en las proximidades de la localidad y otros cinco dentro del término municipal de Hermisende. Durante el último mes se han registrado, ya digo, todos esos conatos muy próximos a las viviendas, incluso en el interior del casco urbano de San Ciprián. El alcalde, que se llama Jesús González, ha contado a COPE que la situación es preocupante, pero por desgracia saben cómo actúan los pirómanos profesionales que tienen como objetivo esta zona.
19: No sé si el objetivo era hacer menor daño o simplemente hacerse notar, pero bueno, ya hace días que vimos que no era la tendencia de los pirómanos que suelen actuar en contra nuestra habitualmente.
0: El detenido va a pasar en las próximas horas a disposición judicial y desde la Junta de Castilla y León han contado que van a actuar con contundencia y que se van a personar en esta causa. Y donde tenemos el foco también es en la Guardia Civil. Hay un malestar, por no decir un cabreo descomunal. Escuchar a tu mando máximo cargar contra sus subordinados de la UCO es lo último que les faltaba por ver. Y el DAO lo hizo en el Senado. En sede parlamentaria acusó a los miembros de la Unidad Central Operativa de una proactividad tóxica y de exceso de protagonismo y vanidad. Hay que recordar que estos de la UCO son los que han investigado, destapado, han aportado todo tipo de indicios y de pruebas en las causas que acorralan al PSOE y al entorno más íntimo y personal de Pedro Sánchez. Las asociaciones de la Guardia Civil, desde UGC, AJUCIL, pasando por la Asociación de la Escala de Suboficiales, han defendido la neutralidad de la UCO y han lamentado que el director adjunto operativo, todo un teniente general, como es Manuel Llamas, esté ejerciendo de cargo político. Esta mañana, aquí en COPE, con Fernando de Aro, en la mañana del fin de semana de COPE, ha estado precisamente la persona que interrogó ayer, que interpeló una de ellas en el Senado, al teniente general Llamas. Lo hizo por Unión del Pueblo Navarro, María Caballero.
20: Yo creo que los de la UCO hoy tendrán que estar bastante molestos. Decir que muchos obedecen a vanidades y a egos personales, a mí me pareció un insulto, pero también me pareció que ahí él se delató. O sea, él ahí dejó claro que sí que les dijo que no fuesen proactivos.
0: Bueno, la cúpula de la Guardia Civil está completamente podrida. Dirigida por el sanchismo, fagocitada por un partido que ha llevado a dos tenientes generales como Manuel Llamas y a Luis del Castillo a despreciar a los suyos solo por atender las órdenes de los políticos. Hay más noticias en este 18 de julio. Te las cuento ya con Íñigo Jodra.
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0: 5 personas han resultado heridas, una de ellas de gravedad, tras la explosión de un coche aparcado en Lérida.
9: El conductor del vehículo figura entre los afectados junto a otras 4 personas que se encontraban en la zona. Los Mossos investigan las causas de la explosión, aunque las primeras hipótesis apuntan a un accidente.
0: La Guardia Civil interviene en Huelva a más de 3.700 litros de combustible destinados presuntamente al narcotráfico.
9: La operación se ha saldado con un único detenido mientras continúa la búsqueda del resto de implicados. Los agentes localizaron el gasóleo en una furgoneta estacionada en un polígono industrial. Según la investigación, iba a abastecer narcolanchas utilizadas para el tráfico de drogas.
0: Y Salvamento Marítimo rescata un cayuco con medio centenar de posibles menores de edad.
9: En total, 134 ocupantes de origen subsahariano han sido desembarcados en el puerto canario de Arguineguín y 3 han tenido que ser trasladados al hospital. Mientras tanto, el Ministerio de Interior destaca que las llegadas irregulares de migrantes a Canarias han descendido más de un 60% en lo que va de año.
0: Y en el Mundial, expectación máxima ante la gran final de mañana, Rubén Vasco.
22: España-Argentina en el estadio MetLife de Nueva York, ya lo saben, mañana a las 9 de la noche, hora española. Nuestro seleccionador Luis de la Fuente tendrá todos los jugadores disponibles, incluidos Pedro Porro y Lamine Yamal. Esta tarde, a partir de las 5, último entrenamiento de la selección. Y anoche, Luis de la Fuente dejaba este mensaje de cara a la final.
23: Vamos a disfrutar ese momento con nuestras armas, con nuestras virtudes, minimizando al rival, que es un grandísimo rival. Una grandísima selección que lleva una trayectoria espectacular en los últimos años, 8 o 10 años, desde que está el lío, y vamos a jugar este partido. Pero insisto, desde esa mentalidad de disfrutar el momento y reconocernos nosotros para tener posibilidades de competir.
22: Y esta noche a las 11, partido por el tercer y cuarto puesto entre Francia e Inglaterra. En ciclismo ya está en marcha la 14ª etapa del Tour de Francia, etapa de montaña, que podrás escuchar aquí a partir de las 3 con Alberto Arauz y todo el equipo del Tour en COPE.
0: ¿Y cómo crees que van a vivir una final en un hogar en el que conviven en feliz matrimonio un argentino y una española? Enseguida te lo contamos en Mediodía COPE. 2:39, 1:39 en Canarias.
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0: Es día de víspera, es el día previo a la final del Mundial y en Mediodía Cope nos vamos a colar en una casa de Valencia, en una familia en la que puede que mañana vayan a saltar chispas, porque te estoy hablando de un matrimonio en el que Leticia es española y Alejandro es argentino. Se casaron hace poquito más de un mes, el 13 de junio, y ahora sus selecciones juegan la final del Mundial. Vaya dos grandes acontecimientos. Bueno, la cuestión ahora es saber cuál es el ambiente en su casa o cuál va a ser durante el partido. Leticia, Alejandro, ¿qué tal? Buenas tardes.
1: Hola, buenas tardes.
0: Bueno,
2: hola, buenas tardes, ¿qué tal todo por ahí?
0: La pregunta que os tengo que hacer es si mañana vais a ver el partido juntos.
1: Pues yo sí quiero. Incluso tenemos diferentes planes. Uno con amigos y otro con familia. Pero Ale está un poco que quiere verlo solo en casa.
0: Alejandro, por lo que pueda pasar, tú prefieres verlo solo, en la intimidad.
2: A ver, yo voy a poner un poco en contexto. Tú piensas que yo soy el único argentino rodeado entre un grupo de amigos españoles y familiares todos españoles, yo acá estoy como muy solo. Entonces, antes de que me empiecen a cantar un gol o lo que sea, yo lo voy a ver como siempre, manteniendo mis cábalas en casa, con mi camiseta, sentado en el mismo lugar del sofá, tranquilito, cosa que si pasa lo que pase, yo ya estoy en casa y digo, no me voy a poder enfadar, ni mucho menos. Y si tengo que celebrar, ya después... Eso lo
0: claro, porque si gana Alejandro, la celebración puede ser también histórica por tu parte, pero en esa soledad, rodeado de españoles, ¿verdad? Leticia, si pierde sería duro para él.
2: Claro, no, pero tú piensas que, por ejemplo, yo mañana, por ejemplo, si gana Argentina, voy a ir a la casa de mi suegro, le voy a celebrar, voy a ir a la junta de amigos, también voy a celebrar. Pero bueno, no hay tampoco malos rollos, ni mucho menos.
1: Pero mira, mi madre te ha comprado hasta una bandera de Argentina.
0: ¡Oh, qué detalle de la suegra!
1: Para poner las dos.
0: Bueno, creo que Alejandro te tira más el baloncesto, juegas en un equipo de Valencia, en el Club Básquet Alginet. ¿Sois también futboleros o solo en momentos históricos como este?
2: No, yo sigo el fútbol, no a niveles de fanatismo, pero sí que sigo mucho el fútbol, sobre todo de un equipo de mi ciudad, del cual yo soy fanático, que se llama Unión de Santa Fe. Sigo toda su campaña y demás, pero no soy un súper fan de que estoy todo el día mirando fútbol. Sí que me gusta y lo comparto y comento, y de hecho me he hecho también seguir un poco del Valencia, que este último tiempo está así en una época media mala. Sobre todo, como todos mis amigos de aquí son del Valencia, pues se comenta y estoy un poco al día... Eso, pero mucho más de básquet, ¿no? De lo que es mi ámbito.
0: ¿Y tú, Leticia?
1: No, yo no, pero en estos momentos me gusta.
0: Faltaría más. Bueno, vamos a pediros un pronóstico. Alejandro, ¿confías en Messi?
2: 100%. Yo siempre digo que hay un Dios y es Messi. Entonces yo confío ciegamente en él. Yo pondría un 2-1 raspando en el final para Argentina, sufriendo como este último partido, pero bueno, confío en que lo hará su magia en el final.
0: Bueno, Leticia, en los nuestros no hay una gran estrella, ni siquiera en este Mundial está destacando Lamine Yamal, porque estamos hablando de un bloque, de un conjunto en el que prima el equipo por encima de las individualidades. ¿Pronóstico y con qué te quedas de la selección?
1: Yo confío 100% en España. Yo digo un 3-1.
0: Bueno, ahí está. Un matrimonio. Bueno, y luego creo que cuando pase el Mundial, dentro de un mes volvéis a Argentina, ¿no? En la que vais a repetir boda.
1: Correcto, por eso hay que ganar a España, porque no es llegar allí y escuchar a los argentinos decirme que han ganado. Creo que puede ser un sufrimiento muy malo.
0: Bueno, que me encanta el tono, ese espíritu deportivo en un matrimonio, una española, un argentino, voy a decir una obviedad, una perogrullada, pero solo puede ganar uno y luego hay que dormir juntos o no, no lo sé. Leticia, Alejandro, que os mando un fuerte abrazo, gracias.
1: Gracias, vale. Un abrazo.
2: Hasta luego.

0: hemos contado antes el malestar interno, el cabreo general que hay en la Guardia Civil después de que el DAO, el máximo mando uniformado, cargara en el Senado contra sus subordinados de la UCO. Les acusó de proactividad tóxica, de exceso de protagonismo, de vanidad. Son los que han investigado los casos del PSOE y los casos del entorno familiar de Pedro Sánchez. Un presidente del gobierno que ha dado la orden a los suyos de apoyar a todos los cargos imputados. Esto incluye, claro está, al teniente general de la Guardia Civil, al DAO Manuel Llamas, quien asegura su intención de seguir en el puesto, aunque vaya a juicio. Ricardo Rodríguez, buenas tardes.
1: Buenas tardes. El gobierno se siente incapaz de recomponerse. No puede cuando Pedro Sánchez arrastra la condena de su hermano David y el avance del juicio contra Begoña Gómez. Y además debe vigilar día tras día la evolución de distintas instrucciones. El PSOE aparece atemorizado, a la deriva, soñando con la llegada del paréntesis del verano, confiado en que se rebaje entonces el clima. Por sus escándalos, el hermetismo ha venido acompañando a Sánchez. Sabe que se encuentra enredado en un laberinto sin salidas. La estrategia de la sala de máquinas pasa por levantar un muro alrededor del presidente y de su entorno, desacreditar las investigaciones y vender cada avance de las causas como campañas de acoso y derribo. La Moncloa se aferra al triunfo de la selección tras la decisión presidencial de asistir a la final del Mundial. Además de la agenda internacional, viaje a Argelia el lunes como vía de escape para al menos sacudirse el cerco. La angustia echa raíces en el partido. Estamos muertos, avisan socialistas.
0: En esa intención de apoyar a todos los suyos, a todos los cargos imputados, se incluye también a la directora general de la Guardia Civil, a Mercedes González, que asegura que es una víctima dentro del marco del caso de la Fontanera, de Leire Díez. Primero nos dijeron, ya sabes, que jamás, que nunca jamás habían visto las dos, la fontanera y la directora general de la Guardia Civil. Cuando las pruebas eran abrumadoras, tuvieron que admitirlo. Ahora sostiene, insiste, que solo se reunió con Leire Díez, con la fontanera, para tomar café. Patricia Rossetti.
2: Se siente víctima de la trama de Cerdán y, por tanto, de la trama de Leire. Ante el juez Pedraz, Mercedes González dijo que estaba en el listado de víctimas, según fuentes jurídicas. Considera que fue utilizada. Dijo que Cerdán sentía animadversión por ella y que si llega a saber que Leire Díez trabajaba para el secretario de organización del PSOE, nunca habría hablado con ella. La directora general de la Benemérita insistió en lo que dijo en el Senado, que tuvo dos encuentros con la conocida como fontanera y no tres, como dice la UCO. Encuentros para tomar café. En el primero le felicitó por su nombramiento y en el segundo le habló del comandante de la Guardia Civil investigado en el caso Coldo, Rubén Villalba, para poder ayudarle. Cortó la conversación y se marchó. Mercedes González negó haber colaborado con ninguna cloaca. No participó en ninguna maniobra para frenar ninguna investigación. Quiso marcar distancia.
0: Y hoy se cumplen 6 meses de la tragedia ferroviaria de Amuz sin que nadie haya asumido responsabilidades políticas. Ocurrió el pasado 18 de enero. Un Alvia que salió de Madrid con destino Huelva descarriló en Adamuz, en Córdoba, por el mal estado de la vía. En ese instante, un Irio, que había partido de Málaga, chocó brutalmente, dejando 46 muertos. 6 meses después, los supervivientes y los familiares de las víctimas siguen sin respuestas. Paula Herrero.
3: Reclaman avances en la investigación, que se aclaren las responsabilidades y que el proceso judicial no se prolongue durante años. Así lo ha exigido en COPE el portavoz de la Asociación de Víctimas de Adamuz, Mario Samper.
4: Lo que estamos pidiendo es precisamente eso, una celeridad en la investigación y en el proceso judicial. Igualmente estamos pidiendo, y lo hemos hecho de manera oficial al ministro, que la red ferroviaria se paralice para que las personas podamos circular con seguridad en los trenes.
3: Los trabajos de la Comisión de Investigación de Accidentes Ferroviarios y las pesquisas de la Guardia Civil apuntan a fallos en los sistemas de revisión y mantenimiento de las vías. También han revelado las deficiencias para detectar las rupturas. Respecto a las indemnizaciones, las víctimas aseguran que ha llegado un pequeño adelanto, pero desconocen cómo se va a distribuir entre los más afectados.

0: Son las 3 menos 10. Hace muchísimo calor hoy, como suele ocurrir todos los 18 de julio. Y claro, es una muy buena época también para refugiarse en una sala de cine. Este viernes ha llegado a nuestras pantallas una película muy esperada desde hace meses, La Odisea, de Christopher Nolan.
1: Ganamos la guerra. Ayúdame a volver a casa.
2: Esta casa necesita un amo.
0: En casi 3 horas, el cineasta estadounidense explica la historia de Ulises, rey de Ítaca, que emprende un largo y peligroso viaje de regreso a casa tras la guerra de Troya. Durante el transcurso debe enfrentarse a monstruos, dioses enfurecidos y todo tipo de pruebas durante 10 años. Mientras tanto, en Ítaca, su esposa, Penélope, y su hijo, Telémaco, resisten las presiones de los pretendientes que quieren apoderarse del trono y casarse con ella. Fernando Díez, buenas tardes.
3: Hola, Antonio, buenas tardes.
0: La película cuenta con un gran elenco, con Matt Damon, con Tom Holland y con Annie Hathaway.
3: Aunque, eso sí, no es la primera vez que la Odisea de Homero se lleva a la gran pantalla, pero esta vez es sin duda en la que hay más expectativas. Es primero de todo la versión que hace Nolan, porque a lo largo de los años la Odisea se ha adaptado de formas muy diferentes. No sabemos incluso si fue el propio Homero quien la escribió, y así nos lo cuenta Néstor Márquez, arqueólogo experto en la antigua Roma.
4: Ni siquiera sabemos quién la escribió, porque realmente no podemos asegurar que existiera Homero como tal, porque a lo mejor incluso fueron varias personas las que dieron lugar a esa historia, porque realmente es muy difícil que todas esas historias que pasaron de generación en generación y al final llegaron hasta el mundo griego y después hasta el mundo romano, y ojo, fíjate que han llegado hasta nosotros y hasta Christopher Nolan está haciendo su propia versión.
3: Troya existió, está en Turquía y es un lugar donde en la actualidad se están produciendo excavaciones, nos contaba también Márquez.
4: Desde el siglo XIX hay un interés tremendo por intentar encontrar la ciudad que había sido la creadora, yo creo, de toda la inventiva, la narrativa, la novela, incluso si quieres, de la humanidad, que al final es la Ilíada y después la Odisea, que ya sí se está excavando de manera arqueológica en la colina de Isarlik, en lo que hoy es Turquía, la ciudad de Troya.
0: Bueno, la Odisea es una historia de superación personal y precisamente por eso ha atraído a tanto público, tantos lectores, ahora espectadores a lo largo de los años.
3: El esfuerzo y la esperanza por volver a casa han sido siempre un reflejo para muchos, y así lo explica Santiago Sevilla, filólogo de la Universidad de Salamanca.
5: Regresar a su casa, recuperar lo que tenía, poder descansar, entonces eso forma parte también de nuestra experiencia, ¿no? Que cada uno tiene sus emprendimientos profesionales, sus objetivos, pero al mismo tiempo debe volver, ¿no?, a su hogar, al centro donde, al que pertenece, donde están sus seres queridos.
0: Los que en el bachillerato estudiamos latín y griego, incluso en la selectividad, pues tuvimos más que una aproximación a la Odisea de Homero, que ya puedes verla en los cines de toda España. Son casi 3 horas de película.

0: La situación en La Guaira, en el epicentro del desastre, sigue siendo dramática. Y en Mediodía COPE vamos a saludar a María Antonio Herrera, que es el vicario agustino de Venezuela. María Antonio, ¿qué tal? Buenas tardes desde España, buenos días allí en Venezuela.
1: Buen día para todos ustedes.
0: Bueno, ¿cómo está usted, lo primero, padre, y cómo está Venezuela?
1: Bien, bueno, desde ya han pasado 3 semanas, estamos en la tercera semana ya finalizándola. Ya casi un mes de los terremotos, la semana que viene pues se cumpliría esa fecha. Seguimos trabajando arduamente por lo que podemos hacer desde los diferentes organismos de la iglesia, especialmente siempre en reuniones con Caritas de Venezuela y la Arquidiócesis de Caracas, que son quienes nos lideran aquí principalmente en la ciudad. Pero bueno, las iglesias y los colegios se vinieron convirtiendo en centros de acopio y de refugio en los primeros días. Ya hasta tercera semana, pues ya las cosas se van un poquito normalizando en cuanto a que ya el Estado va indicando algunos refugios a donde llevar a las personas. Pero sí, sin embargo, sigue siendo un poco devastador porque va uno observando a las personas sin hogar. Innumerables niños que han perdido a sus padres y aunque las organizaciones...
0: ¿Se sigue manteniendo la esperanza de encontrar supervivientes o es algo que hace días ya que se descartó?
1: Bueno, hace días que ya no se dan noticias de supervivientes. Ya hace más o menos unos 5 días dejaron de aparecer personas y noticias. Entonces... Sin embargo, pues la esperanza nunca se pierde. Sabemos que los equipos están trabajando arduamente, incluso de la Fundación San Agustín, hay frailes abajo trabajando entre los escombros, ayudando en esa área.
0: Bueno, la ayuda no es solo material. Eso, la iglesia siempre está ahí al lado porque se necesita acompañamiento, se necesita consuelo. ¿Y eso cómo se ofrece, padre? En un momento de tanta tragedia, tanto dolor, tanta destrucción.
1: Esa es la palabra clave, acompañamiento. Pues fruto de la vida cristiana es vivir la compasión y la misericordia. Desde el día 1 de la tragedia, creo que ese sentido de solidaridad y generosidad ha salido de los fieles para no solo ofrecer algo para ayudar, sino ofrecer su tiempo y su persona a su disposición. Esto nos ha ayudado a nosotros a poder también crear espacios para el diálogo, el manejo de las emociones, a través de especialistas y desde la ayuda espiritual, por supuesto, escuchar, animar a la reconciliación, a vivir esos estados de gracia, pero especialmente recordando que, bueno, cuando pasamos por dificultades, Dios está allí con nosotros, caminando, sufriendo con nosotros, y levantándose con nosotros. Pues ese es nuestro principal objetivo ahorita en este tiempo, ofrecer una ayuda, un acompañamiento espiritual, desde la escucha, una escucha no solo empática, porque muchas veces no podemos siquiera describir lo que otras personas han vivido, pero sí escucharles, no en búsqueda de explicar por qué.
0: Claro, porque eso lo iba a preguntar, padre. Me imagino que los que han perdido a buena parte de su familia, si no toda, a sus vecinos, a sus amigos, le preguntarán muchas veces ¿por qué?
1: Es una pregunta que pasa mucho por la mente de quienes han sufrido pérdidas. Especialmente en mi parroquia tengo 2 casos. Una persona que perdió a su hermana, pero otra persona que perdió 40 familiares. Y sin embargo, ella pues ha venido, acompaña a los suyos, es una servidora, ministro de la Eucaristía, y creo que ese sentido de esperanza vivida es lo que le está brindando a ella consuelo, y por supuesto, busca consuelo en sus sacerdotes, ha encontrado pues el apoyo, muchas veces ese acompañamiento es estar allí, saber, hacerles ver que no están solos, que hemos perdido mucho, pero el Señor pues no nos abandona. Hay personas a nuestro alrededor que nos ofrecen su cariño, su consuelo, su disposición para seguir caminando con nosotros. Entonces creo que esa esperanza de caminar con otros pues ayuda muchísimo. frente a esa

0: preguntas sin respuesta, ¿verdad? Del por qué. Pero hace que la gente no se quede en la incertidumbre o el dolor, sino que dé el paso desde la esperanza. Sabemos que en la esperanza cristiana nos volveremos a encontrar, y creo que es el apoyo de ver esas personas a nuestro alrededor en los momentos de muchísimo dolor, y quizás sin tener que decir alguna palabra, nos dice mucho.
1: Estamos hablando de 5.000 muertos, estamos hablando de 17.000 heridos, estamos hablando de una devastación, de una destrucción. Hace falta mucha ayuda material todavía, por eso no nos queremos olvidar de Venezuela. Se cumple un año de ese doble terremoto, pero lo que hace falta también es acompañamiento, y eso se encarga la Iglesia. Mario Antonio Herrera, vicario agustino de Venezuela, gracias por estar en medio de ACOPE. Le mando un fuerte abrazo desde España.
0: Muchas bendiciones para todos, y seguir ayudando a través de Caritas Internacional, que es la forma más fácil de llegar a los recursos.
1: Pues hasta aquí Mediodía COPE. A lo largo de toda la tarde vamos a seguir muy pendientes de los incendios de Zaragoza, en la comarca de las Cinco Villas, y en el Parque Natural de la Sierra Norte en Guadalajara. A las 10, ya sabes, en tiempo de juego, tercer y cuarto puesto del Mundial, Inglaterra-Francia. Ahora te quedas con el Tour y con Eri Frade.

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1: Muy buenas tardes, amantes de la radio, amantes del ciclismo, oyentes de COPE. Les saludamos desde
2: Le Markstein.
1: Una jornada de 155 kilómetros que comenzó a la 1 y 36 minutos de la tarde. Bajó una tremenda tormenta en
2: Mulhouse.
1: Llega la alta montaña de verdad, ¿eh? Después del aperitivo del Tourmalet en la primera semana, por fin llega un día con puertos encadenados en la que los ciclistas van a ascender tres puertos de primera categoría, uno de segunda y un montón de repechos no puntuables en la cordillera de los Vosgos. Una jornada que, como decía, ha comenzado con un tremendo aguacero en la línea de salida. Ha durado muy poquito, pero a los corredores les ha dado tiempo a mojarse desde bien. A partir de ahí la etapa ha sido controlada por los equipos de los sprinters que están peleando en una batalla preciosa por el maillot verde de la regularidad. Ha llegado ese sprint en el kilómetro 12 y el más rápido ha sido Jasper Philipsen por delante de Pedersen, de Canter y de Girmay. A partir de ahí han empezado las escaramuzas, los intentos de escapada que ha acabado solidificando en una fuga de 29 ciclistas que en el puerto de primera categoría, en el Gran Balón, se ha hecho añicos. Ha sido el primero en coronar Valentín Pérez Ventre justo por delante de Richard Carapaz. Y ahora mismo la situación de carrera es la siguiente: a 98 kilómetros y 600 metros para el final, marchan en cabeza de carrera cinco ciclistas, dos del Education First, Richard Carapaz y Ben Healy, los hermanos Halland Johannessen, Tobias y Anders, y también Valentín Pérez Ventre. A aproximadamente 30 segunditos viene un trío en el que está un español, el de Jaca, Pablo Castrillo, acompañado de su compañero de equipo Ine Rubio y del neerlandés del conjunto Netcompany Ineos Timen Aresman. A 1.23 viene otro grupo grande de 20 ciclistas en la que tenemos otro español, Raúl García Pierna, y en el que está Tom Pidcock, el gran protagonista de la etapa de ayer, que se metió cuarto en la general y que hoy también está revoltoso y está inquietando, aunque sea un poquito, al resto de la general. Y ya solo 2 minutos y 4 segundos viene el grupo donde están todos los favoritos, donde está Tadej Pogačar, comandado por el UAE, y en la, especialmente la figura de Tim Wellens, que no quiere dejar demasiada alegría a los escapados del día porque quiere luchar por la victoria. Así que en los Vosgos, sin perder un segundo, presentamos al equipazo que te va a llevar la emoción de esta 14ª etapa del Tour de Francia hasta las 6 en punto de la tarde. En la cima de Le Markenstein, muy cerquita de la frontera con Alemania, y tuve la suerte de estar yo hace 3 añitos, está el inalámbrico de la cadena COPE, Kike Iglesias. Hola, Kike, muy buenas.
2: Querido Alberto Arauz, muy buenas. Aquí estamos disfrutando de un día maravilloso de sol en esta peluz natural que es Le Markstein, lo conoces bien, y es la primera vez que estoy aquí, pero espero que no sea la última, porque es una jornada espectacular. El doble paso por meta ha hecho que aquí se agolpe un montón de gente para disfrutar de un día de ciclismo. Es el día para los grandes de la general. Y es un día también para ver a los españoles en cabeza. Sufren los dos Movistar porque Tiemen Arendsman es uno de los mejores corredores del mundo en este tipo de etapas y está haciendo sufrir a Ine Rubio y a Pablo Castillo. En definitiva, aquí en teoría tiene que ganar uno de los buenos. Ayuso en cabeza con su equipo en el primer paso por meta, ayudado también Pogačar de todos sus compañeros al frente del pelotón.
1: Como he dicho en la presentación, está Tom Pidcock metido en ese grupito de ahora 19 ciclistas que están en persecución de los hombres de cabeza. ¿Cómo lee la presencia del británico Óscar Pereiro en esta fuga? Hola, Óscar, muy buenas.
3: Hola, ¿qué tal, Alberto? Muy buenas. Bueno, pues la presencia del británico lo que está haciendo es que, si ayer teníamos dudas de quién podía ganar la etapa el día de hoy, si habría dos carreras, si por la etapa y la general, pues estamos a 95 de meta y Pico lo que está haciendo es que el pelotón no se detenga, que no le dé margen de maniobra, de mucha maniobra a la escapada, y por lo tanto, a falta de 90 kilómetros o a poco más de 90 kilómetros, pues Pico lo que está haciendo es que probablemente hoy, si alguno no tenía el plan en el pelotón de disputar la etapa, pues puede que se le pase por la cabeza hacerlo.
1: Con dos españoles en la fuga, hablábamos de Pablo Castrillo, que va por delante, por detrás Raúl García Pierna, buen amigo de Luis Pasamontes. ¿Cómo interpreta el movimiento del equipo Movistar Pasamontes? Muy buenas, Luis.
4: Hola, muy buenas. Pues bien, yo creo que están haciendo lo que deben, no se les puede exigir mucho más. Es un equipo que no viene como un gran líder, que viene a buscar las escapadas. y de momento lo están haciendo. Raúl, fíjate que vuelve a repetir, ayer también estuvo. Pablo se tomó un respiro, pero también estuvo muy activo en la primera semana y ahora entran en acción otros ciclistas como Iner. Así que yo creo que el conjunto telefónico, aunque no esté a veces en la parte final, no se les puede exigir mucho más porque están en las escapadas del día.
1: Y restan 94 kilómetros y 700 metros para el final de esta etapa en los Vosgos. Que cómo son estos kilómetros, fichaje de este año del Tour en COPE. Joan Prats, hola Wiki Prats, muy buenas.
0: ¿Qué pasa, Alberto? Muy buenas, ¿cómo estás? Pues queda lo mejor y eso es una gran noticia, ¿no? La carrera ya ha superado el gran balón, la subida más larga de la jornada, esos 21,6 kilómetros al 4,7%. Pared Pentre ha coronado primero por delante de Carapaz, parece que va a luchar la montaña. Los dos están buscando puntitos, de momento Pogacar sigue siendo el líder ahí. Y ahora la carrera va camino del Col du Fage, segunda subida puntuable del día, 9,8 kilómetros al 4,7%. Con la cima en el kilómetro 71,3. Después llegará de nuevo el Balón d'Alsace, 8,9 kilómetros al 6,9% antes del gran juez de la etapa, el Col du Hac, un puerto inédito en el Tour de Francia cuyas impresionantes características explicaremos con detalle si quieres más adelante. El
3: Hac presenta oficialmente... Estoy viendo compañeros un poco de nerviosismo detrás en el UAE, ¿eh? No sé si os parece a vosotros lo mismo.
1: Sí, sí, yo creo, Óscar, que ayer le dejaron margen a Pidcock, pero ya por segundo día consecutivo yo creo que no les hace demasiada gracia tener al inglés por ahí danzando.
3: Perdona, Joan, perdona.
0: No te preocupes, solamente explicar que desde su cima no va a haber ninguna bajada limpia al final, sino un tramo alto, muy táctico, hacia Le Markstein. La entrada a la estación va a llegar a 700 metros del final y el último kilómetro va a volver a picar ligeramente hacia arriba. Y aquí tenemos un precedente, ahora lo recordabais Alberto y Quique, muy reciente, ganó Tadej Pogačar en 2023 por delante de Felix Gall y de Jonas Vingegaard.
1: Y como siempre vamos a estar pendientes de todo lo que nos digan los oyentes, que son los más importantes. Estaremos muy pendientes al Twitter de Tiempo de Juego, que es @TJCope, al Instagram Tiempo de Juego Cope y al WhatsApp del programa Pablo García.
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1: Son las 3 y 7 de la tarde, faltan 93 kilómetros para el final de esta 14ª etapa del Tour de Francia, del Tour en Cope.
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1: Y antes de continuar con la emoción del Tour de Francia, un mensaje de Gema Santos. Hola, Gemita.
13: Querido Alberto, queridos oyentes, muy buenas tardes. Bueno, ha llegado el momento ahora mismo de proteger a todos nuestros oyentes en este directo del Tour gracias a la DGT, porque durante años, acordaos, una avería o un accidente obligaban a salir del vehículo para colocar los triángulos de emergencia con el riesgo que eso suponía. Por eso ahora la DGT impulsa el uso obligatorio de la baliza V16 conectada, porque permite señalizar el vehículo sin salir de él y comunicar así su ubicación. Así que este verano, que hay millones de desplazamientos, recuerda, la mejor protección no es la suerte, no, sino llevar una baliza V16 conectada en la guantera.
1: Gracias, Gemma.
13: Un besito.
2: Hombre, es que no cotizaba Alberto Arauz, que en el Mark Stein teníamos que escuchar una canción de Mark Stein, que es este ídolo del pop norteamericano que canta además una canción muy ideal para lo que estamos viviendo estos días, de American Dream, el sueño americano, que esperemos que mañana se cumpla del todo a eso de las 11 de la noche después de la final. Pero estamos en el Mark Stein, estamos en Alsacia, donde los vinos marcan también el paso de la gente, Alto Rin. Estamos donde no hay que olvidarse una mochila si vives en Cádiz, ¿eh? Estamos muy lejos, quesos fuertes como el Munster, le llaman el Tourmalet de los Vosgos. Aquí se puede esquiar en invierno a precios muy bajos. Estamos bastante más al norte que los Alpes. Sí, ya sé que nos queda a desmano, pero estarás conmigo, que es un sitio repleto de naturaleza.
1: Total.
2: Sitio de pasto de vacas, hay un montón de hierba alta, hay un montón de árboles, muchos más que en Pirineos y en Alpes, y es un sitio maravilloso. ¿Está lejos? Sí, pero bueno, oye, tú, menos, más he perdido en la guerra.

0: La verdad, Kike, es que yo tengo un recuerdo muy bonito, ¿eh? De esa meta de Le Markenstein con muchísima vegetación, como dices tú. Recuerdo que me tomé un perrito caliente, una salchicha riquísima ahí en una casa de madera. Es bonita toda esa zona, ¿eh?
1: Sí, sí, desde luego, cuesta llegar, mucha gente, mucho cicloturista, pero bueno, sí, estamos muy a gusto por aquí. Esta noche dormiremos en Suiza, que queda más o menos a mitad de camino entre lo de hoy y lo de mañana, que está bastante más al sur, como 400 kilómetros más al sur.
0: Y ayer, Quique, al terminar la etapa, pocos minutos después, contabas tú que en la zona mixta, en la zona de prensa, le preguntaban a Tadej Pogačar por esas palabras del príncipe Alberto de Mónaco, en las que había medio asegurado que Pogačar iba a estar en la salida, y la verdad es que Pogačar no bajó el suflé, ¿eh? Tiene toda la pinta, sí, de que el esloveno este año sí parece que puede estar aquí en la carrera de casa.
1: Sí, soy un poco más prudente que tú, pero sí, dijo, bueno, pues si Alberto de Mónaco, que es amigo mío, lo ha dicho, pues tendrá razón. Hay que recordar que Pogačar es ciudadano monegasco, que vive por allí, y que evidentemente que la Vuelta a España empiece en Mónaco no es nada casual. Vamos a esperar a que todo acabe bien para él, y que él acabe sano y con fuerzas, no como el año pasado, que también tenía intención de ir a la Vuelta y acabó reventado con la cabeza destruida, y pese a ganar el Tour se borró y ya no corrió más hasta el Mundial, ¿no? Con lo cual vamos a esperar. De momento, pues sí, Pogačar dice que tiene ganas.
0: Óscar, tú llevas diciendo desde el principio del Tour de Francia que lo tienes bastante claro, ¿no? Que ves a Tadej en la salida de Mónaco.
2: A ver, yo mi discurso es diferente. Tadej está en la Vuelta ahora mismo, y algo que es que se salga de lo normal es lo que puede, desde mi punto de vista, quitar a Tadej de la Vuelta Ciclista España. Pero desde hace mucho tiempo en sus planes y en su planificación está la Vuelta Ciclista España. Uh-huh. Por muchos motivos, y uno de ellos, y el principal, primero el cariño que le tiene a la Vuelta, desde que nadie se olvide que la primera gran carrera de 3 semanas donde él brilla es la Vuelta a España, aquella donde acaba, donde acabó en, que hizo un etapón, perdón, de Valverde.
0: En el balcón de Gredos.
2: Eso es, en la Sierra de Gredos. Eso es, que se subió al podio ya en esa Vuelta, ¿no?
0: Sí, sí, sí.
1: Por 2019.
2: Le tiene mucho cariño a la Vuelta. Siempre ha dicho que la Vuelta le había dado mucho precisamente por eso y que iba a volver. El año pasado es cierto que estuvo ahí la cosa, pero yo creo que el año pasado había la posibilidad de que fuera la Vuelta, y este año creo que la Vuelta está en su calendario y cualquier cosa o cualquier imprevisto puede quitarlo de la Vuelta. O sea que yo a día de hoy, lo que puedo decir es lo mismo que mi amigo Alberto de Mónaco, que viene a la Vuelta.
0: Ahora le pregunto a Pasamontes, pero acabamos de ver como Pablo Castrillo, absolutamente reventado, brutal, después de ayudar a su compañero Einer Rubio, se ha quedado absolutamente, sí, muerto, ¿eh, Quique?
1: Y el que va remontando es Arensman, que había pinchado, y es el que tiene más fuerzas de todos, ¿eh? Porque Arensman va volando, ¿eh?
2: Llevaba un buen rato pinchado, ¿eh? ¿Os fijasteis que un momento que la cámara nos enfocó, sí, Luis, no sé si te fijaste tú, que nos enfocó la rueda trasera, vimos que llevaba muy poquita presión, de repente otra cámara en otro grupo nos ve el coche de Ineos adelantar a toda leche y no entendía nada yo que había pasado, pero lleva pinchado igual 1 kilómetro y pico este hombre, ¿eh?
3: Sí, a lo mejor iba perdiendo ahí líquido, mantuve lizadas y iba perdiendo poco a poco y pensando que podía tapar y demás, pero finalmente tuvo que cambiar. No, Alberto, sobre lo que comentabas de Tadej y yo, fijaos que pienso que mucho más que en otras épocas, ahora el ciclista está sometido a una presión y a un estrés máximo por muchas más cosas, ¿no? Por redes sociales, por, no sé, creo que ha cambiado todo mucho. Ayer había unas imágenes por ahí de Tadej en el podium esperando a salir, con la mirada perdida en el suelo, soplando. No sé, yo pienso que lo único que puede hacer a veces a estos campeones repetir o no una grande es que ellos van, cuando van a estas carreras, van a no relajarse ni un día. O sea, hay días que en una carrera de 3 semanas un gregario puede levantar el pie, sí, un sprinter dice yo hoy voy a ir más tranquilo porque no es mi día, pero es que estos tipos que disputan las generales tienen que estar los 21 días, incluso el día de descanso, a tope, y eso te desgasta muchísimo a nivel mental. Uh-huh.
2: Pero yo creo que en el caso de Tadej no solo es las generales, es que todo lo que disputa, sí, o mejor dicho, todo lo que corre lo disputa, todo.
0: Sí.
2: O sea, carreras de un día, carrera de 5 días, carrera de 7 días, carrera de 3 semanas. ¿Quién decía el otro día que el peor puesto de Pogacar este año estaba entre los 15 primeros, ¿no?
0: Sí, o sea, lo decía yo, lo que pasa que evidentemente, como ahora ha habido algunas llegadas al sprint y con esta nueva moda, ha quedado un poco más atrás, pero sí, sí, antes de llegar al Tour, creo que su peor puesto, de hecho, creo que era el octavo que había hecho en aquel prólogo del Tour de Romandía. Es una auténtica barbaridad.
2: Porque tú ves a otros corredores y se toman las otras carreras pues como preparación. Es verdad que ha cambiado mucho el ciclismo. La preparación como tal ya no se identifica en las carreras como tal, pero lo de Pogacar es que todo lo que corre... Para mí hay otra cosa también a favor de que Pogacar esté en la Vuelta, que con todo el cariño del mundo y más yo, que estoy dentro de la Vuelta y tal, la Vuelta no le va a generar el estrés que le genera el Tour de Francia, por ejemplo, a Tadej. O sea, yo estoy convencido de que un Tadej al 70% te gana la Vuelta a España sin pasarlo muy, muy, muy mal.
4: Y más con el cartel, ¿no?, que hay este año preparado para la Vuelta. O sea, yo creo que su gran rival aquí es Jonas Vingegaard en grandes vueltas. Vingegaard no va a estar y los otros candidatos están, como se está viendo, un peldaño o dos por detrás de forma clara. Entonces, sí, no hay un rival que le vaya a complicar la Vuelta a Ciclista a España o le vaya a exigir, ¿no?, una lucha como lo que...
2: Pues a nivel de Vingegaard en el Giro, más o menos. O sea, que sin estar al mil por mil y sin gastar mucho...
0: Muy parecido. Los dos, no estando el otro, son favoritísimos allá donde corren. Otra cosa que se hablaba, Joan, era que quizá, siendo este año el Mundial 2 semanas más tarde en Montreal, que quizá le podía ahuyentar de ir a la Vuelta, pero yo pienso lo contrario. Yo creo que de la Vuelta, claro, saldría con un golpe de pedal, sí, buenísimo, y que le iría de perlas.
4: Históricamente siempre ha sido así, ¿no? Que cuando coincidía esos márgenes, pues, ostras, el mejor golpe de pedal se conseguía en una Vuelta Ciclista a España, después de permitía competir perfecto, ¿no? Sí que es verdad que esto ha ido cambiando un poquito los últimos años. También es verdad que ha habido diferentes cambios de fecha con aquello del Supermundial, ¿os acordáis, no? Sí. También que ha ido variando un poco el calendario. Es verdad que Pogacar al Mundial le da mucha importancia. Creo que este año podría ser igualar a... Ahora tendría que mirarlo,
0: sí,
4: pero
0: sí,
4: creo
0: sí,
4: que...
0: A Freire, a Merckx,
4: a Freire, ¿no?
0: Sagan,
4: que fue el primero, sí, en hacerlo tres no, a Sagan, ¿no?
0: Creo que el único que Sagan, lo ha hecho Freire, seguido, ha sido Sagan y no recuerdo... Y otro ciclista más, pero sí, consecutivos solo Sagan y otro.
4: Sí, lo tendríamos que mirar, pero en cualquier caso es un reto para él. No podemos olvidar también que la Vuelta Ciclista a España seguro que es un objetivo para él, de eso no tengo la menor duda, pero que él le da mucha importancia a las clásicas italianas, ¿eh? Muchísima importancia en su calendario. De hecho, Lombardía es una de sus carreras preferidas y que más veces ha ganado. Y yo creo que esto también condiciona muchas veces la elección de cara al tramo final de temporada. Ahora bien, si me preguntas... Yo creo que si acaba bien, fíjate lo que te voy a decir, de cabeza, más que físicamente, de cabeza el Tour, va a estar en la Vuelta.
0: Mira, ahora una avería para otro hombre del Left Company, Ineos, en este caso es Michał, sí, Kwiatkowski, campeón del mundo en Ponferrada. Quique.
1: Sí, en el 2014 ganó el campeón del mundo en Ponferrada y estuvimos... Un Kwiatkowski que tenía problemas en la rueda de atrás y ahora Castrillo va a ser alcanzado por el pelotón, ¿no? Y Castrillo va a perder lo que no está en los escritos, como no consiga agarrarse a un buen grupo... Pero bueno, es lo que tiene, vaciarse, ha estado 70 kilómetros a tope.
2: Ha
1: y
2: hecho
1: ahora
2: un trabajazo,
1: pues,
2: ¿eh?
0: Sí, sí, sí. Esto es lo que le gusta a Pasamontes, verle así de reventado por trabajar hacia su compañero, hacia Irne Rubio, que obviamente es más escalador que él.
3: Y yo, o sea, y ahora perdería todo el tiempo posible, o sea, me iría a buscar a Tim Merlier y a Philipsen por ahí atrás. O sea, al final Castrillo ya está donde tenía que estar, ya ha tenido los focos en su momento, entonces ahora ya aguantar en este grupo... De la general que va encabezando Polit, te hace perder unas fuerzas muy valiosas que el otro día le vimos ahí para hacer el 20 algo en una etapa que yo creo que tiene que ahorrar al máximo y administrar fuerzas porque esto cada vez se pone más duro.
2: Ahora están subiendo por la misma cara de ayer el balón.
0: No, todavía no sé. Es el patch.
2: Sí, sí, pero y van ahora, a subir por la misma cara
4: sí,
2: de ayer.
4: Por
2: ¿no?
4: la misma cara, sí, sí. Después te explico en el descenso, hay un desvío, pero es por la misma cara, sí, sí.
0: Y muy buenas noticias para el equipo Movistar porque acaba de llegar a cabeza de carrera Ine Rubio, precisamente el hombre por el que se ha sacrificado Pablo Castrillo. Ahora son 6 los corredores que componen la cabeza de carrera: Richard Carapaz y Ben Healy, Valentín Pérez Pentre, los hermanos Haaland Johannessen y el colombiano de Movistar, Ine Rubio.
1: Máxima calidad de la fuga. Máxima calidad de la fuga. Y Unai Rubio que ha pasado bastante desapercibido durante todas estas 2 semanas. Y eso puede hacer que tenga buenas piernas en el día de hoy, que desde luego las tiene.
2: A mí me gustaría leer entre todos qué está haciendo Bruno Almirall tirando del grupo de Pidcock. O sea, va con más compañeros, creo que va Jorgensen por ahí también, ¿no?
0: Sí, yo tengo la lectura. Óscar, esta mañana en la línea de salida y ayer Richard Pluge...
1: tenemos un plan, ¿no?
0: Sí, exacto. Tenemos un plan. Que sí, es verdad que sorprende a todo el mundo porque... ¿cómo se le
4: tirarlo, ¿no? Tirarlo de la bici.
0: Pero bueno,
4: permitirme la broma, ¿eh? Porque claro, creo que pocos planes van a haber aquí.
0: Claro, pero por otro lado, Óscar Pasamontes, vale, creemos que es un poco... una utopía, pero hombre, es de agradecer que estén intentando, que ellos sigan creyendo que hay alguna manera de destronar a Pogacar.
2: Pero sí, a mí me encanta. Lo único que intento descifrar es qué buscan, qué quieren hacer, llevar gente por delante para arrancar, Vinegar, que dejar solo a Pogacar. Es que no entiendo muy bien el qué están haciendo, pero evidentemente... Todo lo que sea tener un plan y ser ambiciosos, lo voy a aplaudir.
4: Ellos hablan constantemente de los puertos largos. En todas las entrevistas, Vingegaard estos días estaba diciendo, estoy deseando que lleguen los puertos largos de la altísima montaña, puertos largos.
2: Porque el Tourmalet que era un repecho, ¿no?
4: Eso es lo que pensaba yo cuando leía estas declaraciones, ¿no? Esperáis.
3: Yo creo que a lo mejor no nos dicen para quién están haciendo lo que están haciendo. A lo mejor están pensando en alejar a ciclistas. El otro día cuando se pone Pigansoli, que se aparta Guay, ellos entienden que alguien puede estar pasándolo mal y a lo mejor saben que no es Pogacar, pero mira, eliminaron a Del Toro y sacaron ahí un poco su debilidad. Yo creo que a lo mejor pueden estar haciendo estas cosas no pensando tanto en Pogacar, sino también pensando en su segundo puesto.
0: Claro, porque tú, Pasamontes, sabes que contra Pogacar tienes un 99,9% de probabilidades de perder, pero uno, a mí me gusta la mentalidad ambiciosa, decir, a ver, nosotros hemos venido a ganar el Tour y aunque este tío nos lleve casi 4 minutos, vamos a seguir con el plan establecido. Y dos, si de paso eliminas a algún rival como pasó el otro día con Del Toro, pues mejor que mejor.
3: Es cierto que no tienen el equipo a tope, ¿eh? Jorgensen enfermo, sí. Kuss está ahí, viene del Giro. Bueno, Pigansoli el otro día sí que asomó ahí, como comentábamos.
2: Campenaerts.
3: Affini es un corredor que tampoco puede aportar mucho a Gui. Bueno, a ver, no están a tope, pero como decís, ¿no? Yo, todos los equipos que intenten algo, hay que admirarlo, aunque sea luchar contra un molino de viento, pero es que si no, estaríamos perdidos viendo ciclismo.
0: Claro, y Joan, pensando a lo grande, pensando en por qué están ahí esos hombres del Visma Lisabike, Almirall, Jorgensen, claro, el balón de Alsacia se corona lejísimos de meta, ¿no? No sé exactamente a cuántos kilómetros. Claro,
4: en el 94, kilómetros.
0: Imaginemos que ahí Vingegaard trata de mover la carrera. Claro, es llevar por delante a dos tíos que caminan muy bien en ese terreno que va a haber ahí entre medias del penúltimo y el último puerto, una ascensión no puntuable, pues esa podría ser una lectura en caso de que se liaran la manta a la cabeza, que no va a pasar, pero bueno, por elucubrar.
4: Sí, viendo ayer este balón de Alsace, yo lo veo difícil, ¿no? Es verdad que en ciclismo más a la antigua y al ataque, ¿no? Y buscando estrategias de todo tipo y filtrando hombres por delante, hombre, es verdad que Visma seguramente nos ofreció hace unos años la mejor estrategia, ¿no? Con Roglic y aislando a Pogacar en un puerto intermedio. Pero claro, es que no estamos hablando de la misma dureza y el descenso también de ese puerto después es largo. Es verdad que después ese Col d'Ustruc al que te refieres es una parte dura que podrían ahí buscar la sorpresa. A mí se me antoja difícil, Alberto, pero es verdad que algo están haciendo.
1: Para espectáculo el que se está viviendo subiendo este Col de Pash, con un montón de gente, hoy he visto más gente que nunca, el día de más afición desde que empezó el Tour en Barcelona. Y para espectáculo también la estrategia de Ineos, ayer chapó. Y hoy también, cuidado porque lleva mucha gente por delante. Arensman está ahora cogiendo al grupo de cabeza, lleva tres hombres por detrás, Bernal. A mí me gusta eso.
0: Sí,
1: bueno, aunque pues no ganen,
2: Tiene que intentar ganar una etapa porque de cara a la general lo tienen complicado. Y eso te iba a preguntar yo, Quique. ¿Esta gente tiene alguna posibilidad de ir a final de etapa? Es que me parece increíble la cantidad de peña que hay en este puerto. Esto es de tercera, ¿no?
1: Es de segunda, es un segunda, pero no, evidentemente no tienes posibilidad, es que... pero el hecho de que haya estos tres puertos estén muy cerca de aquí ha hecho que la gente se acumule y como son puertos estrechitos donde la gente no se ha podido aparcar más o menos, la gente se ha pegado unas pateadas de 6 y 7 kilómetros para arriba, que están a pie de calle y luego van a tener que bajar, y bueno, vamos a ver cómo salimos de aquí, pero es... es afición pura al ciclismo.
0: Mira, restan 290 metros para coronar este puerto de segunda categoría. El Col du Pas está marcando el ritmo. Ben Hill intentando endurecer para que Richard Carapaz pueda ser el primero en lo alto de este puerto de segunda categoría. Recordemos que en el anterior, que en el de primera, Valentin Paredpentre le mojó la oreja y en el sprint final se llevó los puntos. Y ahora mismo, de hecho, el francés, si no me equivoco, Joan, tiene un puntito más que Richard Carapaz.
4: Sí, correcto. Ahora mismo Pogacar es el líder, 42 puntos, 28 Paredpentre, 27 Carapaz, y ahora esta disputa en el cara a cara, que bueno, si todo va bien, yo creo que ya podría
0: llevarse. Mira, va Paredpentre, va Valentin Paredpentre, que de nuevo Quique le roba la cartera.
1: Muy rápido, un sprint de 50 metros le ha bastado para superar a Carapaz. Han reventado a Arensman, me parece a mí, ¿eh?
0: Sí.
1: Porque está solo ahí en tierra de nadie y no sé yo si mejor tendría que quitarse un poco y quedarse en el grupo de Pidcock, no sé yo.
2: Yo no entiendo en el ciclismo actual que vivimos, con toda la información, la cantidad de cámaras que podemos ver, cómo los directores o los propios ciclistas no saben que cuando uno quiere sprintar las manos abajo, mueves muchos más vatios. O sea, sí. Tú ves a Paredpentre, que es un escalador puro, un corredor más fino que sí. Bueno, no voy a decirlo.
4: De todos.
2: Va con las manos donde tiene que ir. Y Carapaz sprintando con las manos en las manetas.
0: Sí, claro. Y es sorprendente, Pasamontes. Yo a Carapaz le tengo por un tipo rápido y Paredpentre, con lo finito y delgadito que es, que en teoría eso te resta un poco de potencia en este tipo de esfuerzos tan explosivos, le está ganando bien en las dos ascensiones, ¿eh?
3: Está ganando bien. El otro día lo veíamos también trabajar incluso en terreno plano, cerrando huecos con el mismísimo Pedersen, un ciclista muy bueno, muy potente y yo creo que además muy valioso también para su equipo en jornadas como las de hoy, ¿no? Ya llevan un buen saco de victorias al sprint, pero les está dando también mucha presencia con la ausencia de Mikel Landa en la montaña, así que mira, y ahora llueve bastante ahora.
2: Sí, ¿cómo ha subido al Mirai este puerto, eh? Le han metido un minuto y se pico al pelotón. O sea, estaba con 40 segundos el grupo de Picot con el pelotón, incluso a veintitantos llegó a estar, está ahora con un minuto 30.
0: Sí, está a punto de coronar ese grupo del que habla Óscar Pereiro, al que la televisión francesa denomina como el grupo Pidcock. Lo hace ahora con un minuto y 50 segundos perdidos sobre la cabeza de carrera y efectivamente un minuto y 20 minutos más tarde va a coronar el grupo del maillot amarillo de Tadej Pogačar, comandado como siempre por Nils Polit.
1: Desde luego es para aplaudir. Hoy, esta mañana, era el protagonista de los aplausos de la gente en Mulhouse. Tom Pidcock, que está poniéndole salsa a esta carrera en este fin de semana.
2: Está segundo ahora, en la general ahora mismo.
4: Ahora mismo sí. Pidcock estaría 3.05 de Pogačar, segundo en la clasificación virtual.
2: Pues habrá Trek y hay alguno más que si ayer lo hicieron, hoy tienen que hacerlo con más motivo, ¿eh?
0: Sí, porque además, Oscar, ayer Pidcock dijo que cada día se está encontrando mejor y que le empieza a recordar su estado de forma al de la Vuelta Ciclista a España.
2: Y te digo una cosa, ¿tú sabes a quién le viene muy bien estas gotitas de agua? Al que domina la bici. Y este tío bajando, claro, domina la bici, ¿eh?
3: Se va a poner peligrosa este descenso, ¿eh?
4: Sí, ojo, este descenso, ¿eh? Que es muy, muy revirado. Estrecho y más con la lluvia, ojito aquí, ¿eh?
1: Yo a lo que veo es una sensación, es que los compañeros de Pogačar en general no están los súper de otros años.
0: Estoy contigo.
2: A mí me extraña que esté ahora mismo tirando este, ¿cómo se llama el alemán?
4: Polit.
2: Me extraña mucho que esté tirando este tío en esta altura de la carrera, tal como va la carrera. Me extraña y a la vez, o sea, chapó, ¿eh? Que todo lo que sea pero planificación, pero me parece raro, Luis.
3: Pero sí, pero entonces tenemos que dar razón a que ¿para qué hacían las exhibiciones que hicieron al comienzo del Tour? Magnulti y todos estos ciclistas que hacían las exhibiciones, ahí se meten en fuga dos. No sé, a mí también me extraña que estén por ahí gastando fuerzas donde no deben, súper.
2: Tú como un gregario del plano, yo creo que en la subida que tire otro tío, te metes ahí a rueda, a un ritmo donde tú no te quedes. O sea, yo lo que puedo entender es Magnulti, Grosschartner, quien más va para arriba, incluso Belens, que va un poco mejor que Polit.
0: Sí.
2: Oye, ponte ahí a tirar al ritmo donde, en este caso, Polit no se quede.
1: Bueno, pero que vaya, que no todo es gratis, compañeros. Es decir, a lo mejor Polit está ahí porque no está Marc Soler. Uh-huh. A lo mejor Marc Soler estaría medio minuto por delante.
2: Pero Marc Soler no tiraría por el plano.
1: No, digo bueno, en este puerto.
3: Pero Quique,
1: y no está Almeida, compañeros.
4: Bueno, sí, pero
3: entonces, ¿para qué tiran el otro día? Le preguntas a Machín después, Quique, y te dice que iban a medio gas, que no iban a tope. O sea, si tienes el equipo que no es un equipo súper, tendrás que guardar energía muchos días, como el otro día en la etapa de Van der Poel, y guardar para momentos más clave que tengan que ver con la clasificación general.
2: Que es un equipo
3: súper. No entendemos
2: super,
3: nada.
0: Sí, sí.
2: Que es un equipo súper.
0: Sí, pero no es quizá el que vimos en la primera semana que no. Asustaba lo del Tourmalet y lo de Barcelona, no, Oscar. Yo creo que el día que gana Pogacar su tercera etapa, que acaba atacando él y acaban poniendo ritmo el conjunto Bismarck y Sabaik, incluso el Decathlon, ahí vimos debilidad tanto de Adam Yates como de McNulty como de Isaac del Toro. Y eso yo creo que se está instalando un poco en el sentir general, y yo creo que de ahí el movimiento de hoy del Bismarck y Sabaik, que quiere probar cosas.
2: Para mí, yo cuando hago este comentario de Polit y demás, es en el coche de Machín hoy, y cuando se ponen a trabajar, porque al final tú ves la cara de los corredores cuando quieren, cuando no quieren. Yo creo que el UAE, por lo menos hubo un momento que os dije, ostras, en la presentación, además de nosotros cuando empezamos a trabajar, os dije, veo un poco de nerviosismo en el UAE hoy. Y ves la cara de Polit, es una cara de querer ir. Y cuando quieres ir, estás viendo que te está metiendo tiempo la fuga. O sea, este es el plan establecido que quería UAE. Evidentemente no tiene ningún tipo de riesgo lo que está pasando en carrera, ¿eh?
0: Sí, sí.
2: Esto estamos hablando aquí porque lo más probable es que a las 6 de la tarde, digamos, Pogacar 6 minutos de líder del Tour de Francia, ¿eh? Sí. Pero
4: es que yo creo que tiene muchos más motivos otros equipos, Oscar, para estar preocupado, ¿eh?
2: Eso es.
4: Sí. De la carrera, o sea, Lidl Trek, por ejemplo, y Red Bull, los dos especialmente, ¿no?
2: Sí, para mí me extraña que no estén delante, o sea, Lidl y Red Bull, o sea, no meto ni al mérito en la ecuación, ¿eh?
3: Y esto cambia mucho la carrera, la lluvia, ¿eh? Ojo, ¿eh?
0: Sí, sí, sí.
3: Hay que darle una importancia máxima a que esté lloviendo, al cambio de temperatura de los ciclistas después del calor que han estado viviendo. Es un cambio tremendo también a nivel muscular. Así que cuidado, que pueden pasar cosas también que tienen que ver con este cambio tan brusco de tiempo.
0: ¿En meta está lloviendo, Quique?
1: No. Está nublado, pero no, ni mucho.
2: ¿Y temperatura?
1: Menos. Temperatura súper bien, 23, 24 grados.
2: Es que 23 grados con agua te baja el cuerpo a 12, 13, ¿eh? Sí. O sea,
0: yo ya os lo he dicho alguna vez, pasa, Oscar, y a Joan seguro que lo sabe también. Yo, para mí, lo peor de ir en bicicleta, con mucha diferencia,
4: no.
0: Son los descensos cuando llegas arriba, en días de, pues cuando he salido yo en marzo, abril, que coronas el puerto con muchísimo calor, y al bajar, es que yo lo paso realmente mal, de sufrir.
4: Eso sí. Bueno, porque Luis, tú estás... Saben, eso se tiene que ensayar también, se tiene que acostumbrar al cuerpo.
2: Tú estás al nivel de Parempentre también, Alberto, tampoco eres una...
0: La verdad es que sí, que grasa
3: está
0: no
3: es muy eso, fino, está muy fino, Alberto.
2: Yo ahora mismo corono un puerto y podía quitarme dos chaquetillas más, no paso frío.
3: Bajar de nudo.
0: Mira, estamos.
1: Yo me pongo en descenso y no me dan los frenos para las curvas.
3: Metes el pie atrás, Quique, metes el pie atrás.
1: Sí, de esas de reacción larga, de esas, como si hicieran un tráiler, ¿sabes? Que tarda 80 metros en frenar.
0: Bueno, da miedo, ¿eh? Da miedo.
3: ¿Cómo suenan los discos, eh? ¿Cómo suenan los discos?
4: Los discos ahí, sí. Están cuadrados, ¿eh? Yo veo más de uno que va con el miedito en el cuerpo, ¿eh? Ahora ya no, porque ya está la zona más llanita, pero...
0: Tiene que quedar ya poco, Joan, para que lleguen al final del descenso de este Col du Pas.
4: Sí, ya está.
0: Y ya prácticamente... De manera inmediata van a empezar a subir el mismo puerto de ayer, el Balón de Alsacia, y por la misma vertiente de ayer.
4: Por la misma, 8,9 kilómetros al 6,9%, 10 puntos arriba. Eso significa que si pasa Parempentre se pondrá ya como líder provisional de la montaña, entonces es importante para ver qué pasa primero, pero después el descenso sí que cambia un poquito. Ya cogen hacia otra zona y bajan a la otra vertiente, pasando por el Jacques d'Alfred, a Sevin y hacia Masevo, y a partir de aquí es la zona que cambia. Pero la subida es exactamente igual. Dicho de otra manera, la subida de ayer tampoco dio mucho juego.
0: Te iba
4: por
0: a decir
4: lo tanto,
0: lo mismo. Sí,
4: le falta dureza, yo creo, ¿no? Un poquito, viendo lo que estamos viendo. Pero bueno, vamos a ver, porque el ritmo desde atrás quizás acelera.
0: Sí, es verdad, tengo la misma sensación que tú, Joan, que a mí ayer el puerto me dejó un poquito frío. Sí. Es verdad que tampoco hubo mucha batalla entre los de la general y eso te cambia todo, pero ni siquiera dio para romper el grupo de cabeza. Bueno, el Balón de Alsacia no pasará a la historia de este Tour de Francia. Bueno, ojalá me tenga que comer mis palabras y veamos batalla ahora entre los de la general.
2: Salvo la historia que ofrece este puerto por lo que es, primer puerto que se corona en el Tour de Francia, etcétera, nunca ha sido un puerto donde se haya decidido grandes cosas. Salvo la historia.
0: No. Claro, pero como tiene nombre, Oscar, pues lo tienes como un clásico, ¿no? Del Tour de Francia, pero es verdad que no es el puerto más duro del mundo. No sé si vosotros lo habéis subido alguna vez, Pasa o Pereiro.
2: Yo lo subí, pero a mitad de etapa y no para nada fue juez de nada, ¿sabes? Era de paso.
0: 75 kilómetros y 900 metros para el final de la etapa. Siguen en cabeza de carrera ese sexteto formado por Carapaz, Gili, Pared Pentre, Tobias Johannessen, Anders Johannessen y Einer Rubio. Y Arensman cada vez está más lejos. Ahora tiene 48 segundos perdidos. Y yo no sé si desde el coche le tienen que decir que espere. Es un tipo que el año pasado en el Tour de Francia, no sé si ganó dos etapas.
1: Sí, en La Plagne y otra, sí, dos etapas buenísimas, ganó.
0: Sí, y que no ha llegado con las mejores piernas. Eran los destinados a pelear por la general, eran tanto él como Boquelán, pero ni el francés ni el irlandés están teniendo, ni mucho menos, su mejor golpe de pedal.
4: En Superbañeras, Galuchon Superbañeras, ¿no?
0: Sí. Se vio un poco beneficiado, Joan, por esa versión más conservadora que vimos de Tadej Pogačar en la última final, semana del Tour de Francia, que luego supimos que era por aquel golpe en la rodilla, pero es verdad que Arensman andaba como...
1: Cuidado el descenso. Uf, que se está rompiendo miedo, ¿eh? Un poco el grupo,
0: sí, se rompe el grupo del maillot amarillo. Va por delante Tim Wellens, acompañado de Tadej Pogačar. Viene un grupito de 7-8 ciclistas. Ahí no está Jonas Vingegaard. Están los hombres del Red Bull Bora. Veo a Remco Evenepoel, veo a Lipovic, pero no hay nadie más de los de la general, ¿eh? Está comandando Nils Polit, por detrás Pogačar. El siguiente es Jan Tratnik. Veo a Remco Evenepoel, a Lipovic. Y a partir de ahí se abre un hueco de unos, no sé, 8 o 10 segundos, y vamos a ver si nos enseñan en la imagen quién viene por detrás, porque no hay ningún Visma Lisa Bike y tampoco está
1: el mucho Bora, ¿eh? Hay mucho Bora, pueden llegar a buena colaboración. De hecho, hay solo corredores de Bora y de Emiratos, diría yo.
0: Sí, tal cual, porque está Isaac del Toro. Sí, mira, está tirando Polit, vemos a Tratnik, que es un hombre que en este terreno puede andar muchísimo. Está Van Gils, está Remco Evenepoel y está Lipovic, y del UAE están prácticamente todos, porque está
3: cerrando ahí.
0: Sí, está cerrando
2: está, y viene también. Ahora va, estaba tardando ya.
0: Mira, cuidado, que podemos tener un movimiento bonito, momento de carrera, clave, ¿eh? Bonito de carrera, viene por detrás Mats Pedersen, tirando a muerte para intentar secar ese hueco. Se han visto afectados por este corte tanto Juan Ayuso como Matías Quilmos, y muy pronto tenemos que empezar a ver hombres ahí también del Visma Lisa Bike. Vemos a Jonas Vingegaard, que está en la cuarta posición del grupo de atrás. El huequecito puede ser de 7 u 8 segundos, pero vamos a tener una batalla muy bonita de aquí a que se empiece a subir.
1: Es un espectáculo ver, después de dos puertacos como los que se han subido, a Mats Pedersen todavía con fuerzas para echarle mucho, una mano a un líder, ¿eh?
2: Anda mucho y tiene una voluntad de hierro, porque nadie le iba a exigir estar donde está, sabiendo lo que se está jugando y lo que está peleando cada día por intentar ganar esos puntos para maillot verde, pero es un profesional como la Copa de un Pino. Y yo ya, ayer os decía que es el corredor que más cobra en Lidl Trek, pero aparte es el líder de Lidl Trek, o sea, es el patrón del equipo, es el hombre a seguir, el capitán.
0: Es que hemos visto que los hombres que se han peleado con él en el primer sprint intermedio, en cuanto han pasado esa pancarta, se han ido ya a formar grupeta y a descansar, y él se ha puesto al servicio de sus compañeros y está cerquita de cerrar ese hueco que han abierto los hombres tanto del UAE como del Red Bull Bora. Nos enfocan ahora la cabeza de carrera en la que Valentin Paret-Pentre está dando un relevo, le saca el codo a Richard Carapaz, que colabora también. Por detrás viene Tobias Helland Johannessen, pero estaría bien que nos volvieran a enseñar lo que está pasando en el grupo del maillot amarillo, porque en ese descenso del Col du Pas hemos visto cómo se ha formado ese pequeño corte en el que han estado muy atentos el UAE y también el Red Bull Bora, el equipo de Remco Evenepoel y de Florian Lipovic, que por cierto, esta mañana he leído a Patxi Vila, el director del Red Bull, decir que ojalá no tenga que tomar él la decisión de quién es el líder de este equipo, que ojalá sea la carretera el que lo dictamine. Quique,
1: cuando te acercas a hablar con él, ellos lo tienen muy claro. Ellos tienen la sensación de que el líder va a ser Lipovic, porque la carrera los va a poner a cada uno en sus sitios.
0: Mira, está secando ahora mismo ese hueco. Mats Pedersen está a 4 o 5 metritos de llegar a la rueda. Brillante. De Tadej Pogačar, que ahora mismo cierra ese grupo de cabeza. Y ahora mismo contacta el maillot verde de la regularidad de este Tour de Francia, que ha sido el que ha tenido que sofocar este momento de tensión que han sufrido tanto Juan Ayuso como Eskil Moss. Bastante sangre fría por parte del Visma Lisa Bike, y de hecho bastante solo Jonas Vingegaard. Solo le veo acompañado ahí por un hombre de su equipo, pero ahora
4: Piganzoli
0: mismo debe ser Piganzoli.
4: Pero Jukus llega detrás, pero Jukus está detrás.
0: Sí, y se ha producido la reunificación. Durante, no sé, un par de kilómetros hemos vivido esa tensión, pero ahora mismo ya van todos los favoritos juntos a 72 kilómetros de meta.
3: El primer día de lluvia en un descenso, tienes que volver a coger esas sensaciones, ese hasta dónde, O sea, tienes que encontrarte encima de la bicicleta. Por ejemplo, mañana si vuelve a llover, las sensaciones para el ciclista son diferentes, porque hoy ya ha tenido, digamos, esa práctica sobre agua, ¿no? Por eso hoy es un día un poco extraño para todos.
0: Sí, porque no había, hemos dicho varios días, Quique, que amenazaba lluvia, tú decías, tiene pinta de que va a llover, pero el primer día que ha llovido de verdad es hoy, ¿no?
1: Totalmente, sí, de momento, vamos, los ciclistas ya se han mojado un poco más que yo todavía no me he mojado, y porque en meta, de momento, nada que se le parezca a la lluvia.
0: Sí. No sé si habéis visto, Pasamontes Pereiro, las imágenes de justo cuando daban el banderazo de salida, el chaparrón que les ha pegado, y no sé si en días así, en los que, no sé, en la salida podía hacer 25 o 26 grados, ¿es agradable un chaparrón o un chaparrón nunca le gusta a un ciclista?
3: A ver, de salida cuesta un poco, ya como se suele decir, si te pilla el agua ya cuando vas en ruta, pero cuando estás ahí en el autobús sequito, ¿sabes?, tomándote un café con una galletita antes de salir y miras cómo jarrea y dices, venga, que tengo que salir al control de firmas, pues, hombre, la verdad que se hace un poco duro.
1: Perdonad, o soy yo o en el grupo de cabeza no está Inés Rubio.
0: Efectivamente.
3: Ahora mismo no se ve.
0: Sí, no sé.
1: ¡Ay, va caída! No, se ha ido largo Carapaz, nada es. Sí, no, mira, era solo un momento.
4: Y ahora Inés Rubio viene por detrás, sí. Justo ahí ha pasado.
1: Debería haber estado en el coche o algo así, pero vamos, por un momento no estaba en la salida.
0: Sí, ha librado la caída Carapaz por muy poquito. Ha hecho un recto, ha podido sacar la pierna izquierda y mira, y ha aterrizado casi al lado de un par de niños bastante pequeños que estaban ahí viendo la carrera. Ha perdido unos metritos y ahora Ben Healy va a intentar hacer ese trabajo para que vuelva a entrar en el grupo de los mejores, pero esto puede deberse a precisamente al agua que han acumulado durante la caída y que el freno no haya funcionado todo lo bien que debía funcionar.
2: Y que estamos en un momento donde hay zonas secas, zonas húmedas, no hay confianza, no sabes dónde frenar, dónde no frenar. Es verdad que hoy en día los frenos de disco te ayudan mucho y la referencia es mucho más fácil, pero es más la confianza y el miedo, ¿no? Que cuando ves la carretera mojada, pues siempre da un poquito más de miedo y evidentemente, si todo estuviera seco y no hubiera esas manchas de humedad, no pasaría absolutamente nada.
1: Ahora mira cómo empieza a jarrear aquí en la meta por primera vez. En todo el Tour llueve en la línea de meta de la prueba francesa.
2: No te pongas enfermo, ¿eh?
1: No, estoy aquí
3: resguardado. Luego ya cambio brusco.
1: Cuando lleguen los corredores ya veremos lo que pasa.
0: Dos minutos
1: son
0: después.
1: Son nubes de evolución.
0: Dos minutos después de presumir, Kikín, que no te habías mojado en este Tour.
3: No, aquí no llueve ni vamos, pero estamos muy bien y de repente está jarreando.
0: Mira, entran ya Ben Healy y Richard Carapaz con sus compañeros de fuga. Bueno, primero lo está haciendo el ecuatoriano y ahora lo hace el corredor irlandés, que poco a poco, Joan, va encontrando sensaciones. Hoy le han caído unas gotitas de lluvia, hablábamos ayer de que no funcionaba bien con calor, pero primer día en el que el tiempo está un poco revuelto y está Gili en cabeza.
4: Sí, poco a poco va entrando, a diferencia de otros, y yo creo que este tiempo, por ejemplo, a él como buen irlandés le viene mucho mejor, y es un ciclista que siempre va entrando en carrera poco a poco y que cuando van pasando los días es peligrosísimo. Yo creo que la dupla esta Carapaz-Healy a EF le da un mundo de posibilidades tácticas, no solamente para luchar por la montaña, sino para luchar por victorias de etapa. Y por cierto, ayer nos preguntábamos lo de Alaphilippe, que no sabíamos qué le pasaba, etcétera, que si estaba enfermo. Sí. En Tudor dicen que no, que no le pasa absolutamente nada, que no tiene explicación. Y incluso han llegado a decir que es como si hubiera perdido la motivación por ir en bici.
0: Madre mía, pues eso es más grave, ¿no? ¿Pasa?
3: Sí, al final es un ciclista que tiene mucho en su palmarés. Y lo que hablábamos, ¿no? De Froome y otros corredores que a veces tienes que saber cuándo, ¿no? Y a la Philippe sería una pena que se fuera de una manera repentina del ciclismo, odiándolo, no queriendo ser ciclista, con todo lo que ha conseguido, ¿no? A veces es muy, muy difícil elegir el momento de irte, pero también es muy valiente por parte de algunos.
0: Cuando veo estas cosas de Alaphilippe Pereiro y lo que vi de Peter Sagan, que acabó bastante pronto, incluso Chris Froome, que no supo decir adiós quizá a tiempo, valoro más lo que hizo Alejandro Valverde, que hasta los 41 años estaba a un nivel impresionante. Yo creo que no volveremos a ver un caso igual.
2: No, lo de Alejandro. Bueno, primero el talento, la pasión, ya ves que está retirado y sigue siendo ciclista profesional, o sea, si tú le ves en su día a día, o yo que he compartido con él varios eventos y tal, o sea, sus horarios de comer y sus hábitos alimenticios son exactamente igual que si estuviera en profesional, y igual, los días a la semana que sale en bicicleta es igual, evidentemente sin esa obligatoriedad, pero le encanta tanto esto, le gusta tanto esto y tiene tanta calidad que hasta el último día fue muy bueno. Sí. Pero para eso necesitas sobre todo, o sea, el talento, a la Filipe el talento no se le escapa de un día para otro.
0: Sí.
2: Lo que falta es motivación. Y lo que falta es levantarte cada mañana con la ilusión de hacer lo mismo que hacías hace 10 años. Y eso es probablemente lo que pueda faltar.
0: Para mí, Joan, que en el año de su retirada, Alejandro Valverde fuera segundo en la flecha balona, en una carrera tan sumamente explosiva, habla del nivel de Valverde y de cómo llegó al final de sus días como ciclista profesional.
4: Es que es una cosa fuera de lo normal. Hace poco en la Coach estuvo ahí decidiendo quién ganaba. O sea, que ya sé que no es una carrera profesional al uso, pero que es durísima. Hace lo que quiere cuando quiere con 46 años y que si sale un día... Otra cosa es la recuperación, ¿no? Con el paso de los años, etcétera. Pero que si sale un día con más de un ciclista profesional del pelotón actual, yo estoy convencido que Valverde los hace sufrir a día de hoy. O sea, no me cabe la menor duda al respecto. Bueno, es que es una cosa única, única.
2: Yo te diría que al 50% de ciclistas profesionales.
4: Sí, totalmente. Él se retiró en el 2022, si no recuerdo mal, en Lombardía, y creo que el día fue sexto, ¿no?
0: Sí,
4: si me equivoco. Claro, es que acabar sexto detrás de Pogacar, de Enric Mas, de Landa, de Higuita, ¿no? De Carlos Rodríguez, acabó sexto. Es que, claro, es
2: increíble. Yo coincidí con él un año ya después de haberse retirado en la Vuelta Cicloturista a Ibiza, que había uno de los días que era competitivo. Y yo, evidentemente, pues en cuanto se bajó el banderín el juez árbitro, me abrí. Y eran como cuatro vueltas a un circuito. Y a mí me estaban doblando y venía él con Víctor de la Parte. Víctor de la Parte todavía era profesional en el Total Energies. Sí. Pues en la siguiente vuelta venía Alejandro solo, lo había soltado. O sea, lo había esparramado.
4: Ese año, en el 2023, él es cuando gana la Sauci Gravel World Series, ¿no? Creo, si no me equivoco, es en España, y queda cuarto en los campeonatos del mundo, que creo que gana Mohoric, de Gravel, ¿no? Si no me equivoco.
2: Y porque tuvo una avería,
4: Que si no, también gana Mohoric. Wow.
1: Por cierto, un día de estos, que no sea en fin de semana, porque aquí ahora además es etapa de montaña, un día que tengamos la etapa de Boarón, por ejemplo, os explicaré todo el tema que va a hacer oficial la UCI en septiembre de cara a los puntos y a lo que se va a poder sumar los equipos a través de las carreras precisamente de gravel, de pista y de mountain bike.
3: Y de ciclocross, también viene por ahí un poco el fichaje de Felipe.
2: O sea, quieren sumar todos los puntos.
1: No, todos,
2: equipos.
1: Pero solo las generales de campeonatos del mundo y Copa del Mundo.
2: Ajá. Va más tirando al mountain bike y al ciclocross.
4: Claro.
1: Y al gravel también.
2: Pero el gravel no son Copa del Mundo, son World Series, ¿no?
4: World Series, sí. Sí.
1: Pero no, pues así.
4: Pero para que yo lo entienda aquí, o sea, que sería como un Pitco que compite en ciclocross, esos puntos le valen al Pinarello.
1: Sí, los que sume en la, los que sume en la general del campeonato del mundo y de la Copa del Mundo.
0: Ah, claro.
1: No en una carrera. Es decir, los puntos que sume Mathieu Van Der Poel en el ciclocross en invierno son los que sumará por ganar el campeonato del mundo y la Copa del Mundo, la general, las pruebas individuales.
4: Pues todos los equipos como locos a fichar a ciclistas de ciclocross si no lo tienen.
0: Esto le da más sentido a lo que decíamos el otro día de que el Movistar debería haber ido a por Felipe Orts.
4: Totalmente.
1: Porque ya que os digo, mountain bike, Copa del Mundo, Campeonato del Mundo, gravel, Campeonato del Mundo, pista, Campeonato del Mundo y Copa del Mundo. Todos las generales.
0: Mira, muy interesante.
1: Por ejemplo, al Caja Rural le va muy bien porque tiene a un corredor de pista que, por cierto, ha ganado hoy en China, creo, Lei Tao.
0: Yuri Lei Tao, sí.
1: Que gana muchas carreras en pista.
4: Mira. Portugués, ¿no? Creo que es.
0: Sí. Portugués, Lei Tao, sí.
3: Movistar tiene ahí a Torres, ¿no?
0: Correcto.
3: Ya no tiene a su compañero.
0: A Mora. Mora Torres.
3: Que estaba en el Burgos, ¿os acordáis, no?
0: Sí. Vaya paliza se está pegando Bruno Armirail, que está comandando ese grupo que viene a 1 minuto y 47 segundos de la cabeza de carrera, el grupo en el que viaja Tom Pidcock, que ahora mismo estaría aventajando en 1 minuto y 5 segundos a los hombres de la general, por lo que se estaría metiendo segundo en la general del Tour de Francia. Vamos a ver cómo le puede afectar de cara al final de la etapa, porque es verdad, Oscar, que Pidcock está aquí delante, pero no está gastando absolutamente nada, ¿eh? Va bien escondidito a la rueda del equipo Visma Lisabike, así que desgaste muy poquito.
2: Y encima a diferencia con el día de ayer, hoy el ritmo del grupo donde va Pidcock, que ahora está tirando al Mirai, van más o menos al mismo ritmo que detrás con Pollitt y el resto de los... Quiero decir, está gastando exactamente igual que el resto de los favoritos que van en el grupo atrás con Pogacar. Por lo tanto, y en teoría, pues va a llegar un poquito más fresco que ayer a la parte final. Y para empezar, cuando se monte la batalla campal, si se monta en el grupo de los favoritos, Pidcock va a estar por delante un minuto.
0: Sí.
2: Con esto quiero decir que cuando le cojan a él, si hay alguno que de los que están peleando ahí entre los 6, 7, 10 primeros con él tal cual no está, pues se va a haber beneficiado por el movimiento que ha tenido hoy.
3: Y yo adelante, compañeros, no sé si a lo mejor no sería un buen director deportivo, yo a Inés Rubio le digo que se ponga a rueda y racané todo lo que pueda, llevando dos representantes, tanto 1X como Education First.
0: Pues sí. Sí, sí. Eso tiene...
4: Y qué representantes, los dos.
0: Claro, eso, el único riesgo que tiene, pasa, es que generes mal ambiente y que empiecen las, pues eso, a no tirar uno, a el otro que paso porque tú no tiras, pero si no, obviamente lo más inteligente es lo que tú dices. Ponte a rueda, que ahí hay gente mucho más interesada que tú. Incluso Tobias Hallan-Johannessen, que está a 14 minutos en la general, le han entrevistado esta mañana y también decía que algún día a él le gustaría hacer un movimiento como el que hizo Pidcock en la jornada de ayer, es decir, como tiene margen en la general, filtrarse en una fuga, coger tiempo y volver a meterse en la disputa por la general. Recordemos que el año pasado fue sexto en el Tour de Francia.
4: Ahora mismo a 14.50, recordemos del líder Pogacar.
3: Sí, yo creo que, sí. que más allá de que Pidcock, como dices, está empezando a encontrar mejor que al principio de este Tour, yo creo que lo de ayer es clave para su cabeza de volver a meterse, ¿no? Lo comentábamos además, que son etapas que te vuelven a meter y que de repente no es que pases a andar más, sino que tu cuerpo y tu cabeza empiezan a entender que, oye, que puedo dar un cambio a lo que venía haciendo, ¿no? Y pienso que se ha vuelto a meter en carrera y es muy bueno para nosotros como espectadores.
0: Ojo al UAE, que está poniendo ritmo. Es ahora, ¿quién es Grosjean el que está poniendo ritmo ahora?
3: No, sí, creo que sí.
2: Grosjean. Es Grosjean.

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0: Son las 7, las 6 en Canarias.
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0: Dos incendios graves a esta hora, uno de ellos en Orés, Zaragoza. Es ya el fuego que más hectáreas ha arrasado en lo que va de verano, más de 15.400, y mantiene a más de 1.000 personas fuera de sus casas. Las noticias que llegan desde allí, sin embargo, son algo esperanzadoras. Las autoridades esperan que las labores de extinción puedan, si el viento lo permite, avanzar exponencialmente en las próximas horas. Así lo afirma Francisco Clemente, coordinador de Asuntos Forestales del Gobierno de Aragón.
3: Estamos intentando pasar el primer paso, que sería el control, para después hablar de estabilización. Ahora sí que tenemos una ventana porque está hacia una zona más agrícola y pensamos que no tardando mucho con el operativo amplificado que tenemos, creo que se va a poder hacer algo en breve. Pero todo depende del aire, del calor y de la virulencia del incendio.
0: El otro gran incendio es el de La Mierla, en Guadalajara. Supera las 5.400 hectáreas calcinadas y ha obligado a evacuar una docena de municipios, en total más de 600 personas. Elena Cañeque es la alcaldesa de Humanes, una de las localidades que está dando cobijo a personas de municipios vecinos que han tenido que abandonar sus casas por la proximidad del humo y las llamas.
4: Esto está siendo una desgracia ecológica enorme, lo que se está quemando, y además con malas previsiones. Nosotros, bueno, pues estamos aquí, alguna tarea, pues como ayer, coordinar con la residencias, supongo que estarán aquí varios días. Todas las administraciones están pendientes, bueno, y todos nuestros vecinos y vecinas, era constantemente ofrecimiento de ayuda.

0: y que de momento no necesitan nada.
1: En clave política, el Partido Popular pone el acento sobre las sentencias que estos últimos meses ha recibido en contra el entorno del presidente del gobierno, Pedro Sánchez. Alberto Núñez Feijóo afirma que el clima de corrupción que se respira en el país haría inviable la continuidad de cualquier gobierno decente.
2: Ya hay sentencia en la corrupción institucional, el fiscal general del Estado. Hay sentencia en la corrupción política, Ábalos. Y hay sentencia en la prevaricación familiar, su hermano. El sanchismo ya ha sido condenado en todas sus formas de corrupción y las urnas serán también su sentencia.
1: La estrategia del gobierno de Sánchez continúa basada en el apoyo a todos sus altos cargos imputados. Entre los últimos, la directora de la Guardia Civil, Mercedes González, y el DAO del Cuerpo, Manuel Llamas, quien asegura su intención de seguir en el puesto, incluso llegado el caso de un hipotético juicio en su contra. Ricardo Rodríguez.
3: Pedro Sánchez ha ordenado resistir la presión de los tribunales y en ningún caso ofrecer cabezas ante la opinión pública. La directriz ante el innegable efecto suma de escándalos es respaldar a sus altos cargos imputados incluso mediante la apertura de juicio oral. La estrategia diseñada desde la sala de máquinas gubernamental pasa por levantar un muro entre las resoluciones judiciales y la responsabilidad política bajo una idea cuidadosamente desplegada, que una investigación tampoco equivale a una condena. Así, la directora de la Guardia Civil, Mercedes González, y su DAO, Manuel Llamas, se mantienen en sus puestos a pesar de estar acusados de prevaricación y obstrucción a la justicia. La prioridad ahora mismo para el presidente es impedir que una decisión de los tribunales acabe convirtiéndose en una crisis de gobierno. Cualquier renuncia, avisan mandos socialistas, te deja a la defensiva. La confianza en González y en Llamas permanece intacta. Eso repiten por descontado desde el Ejecutivo.
1: El secretario general de Junts, Jordi Turull, afirma que el regreso de Carles Puigdemont llegará. Además, la formación independentista se apoya en la sentencia de esta semana del Tribunal de Justicia Europeo sobre la ley de amnistía para repetir que ganarán ahora la batalla del independentismo.
4: Y el retorno del presidente.
5: El regreso del presidente y de los exiliados, del consejero Puig, del consejero Comín, llegará. Tengamos toda la confianza. Por mucho que quieran estar en contra, el presidente Puigdemont volverá a Cataluña. Caiga quien caiga, volverá a Cataluña.
1: Y desde el lado socialista, el presidente de la Generalitat, Salvador Illa, explica que la amnistía servirá para construir el futuro, le pese a quien le pese, dice. Son las mismas palabras con las que se ha expresado precisamente el secretario general de Junts. El socialista ensalza de nuevo una ley que a su juicio servirá para dejar atrás rencores.
6: Es el camino para no quedar atrapados en el pasado y en el rencor. Eso es lo que significa la amnistía. 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
1: Y la selección española se queda sin entrenar el día previo a la final del Mundial, Juanjo Morote.
10: O al menos no como tenía planeado De La Fuente. A las 5 estaba programado el entrenamiento, pero informaba Elena Condis que por el protocolo de tormenta eléctrica se ha cancelado. Los nuestros han tenido que hacer ejercicios personalizados en el gimnasio. En el otro lado de la final está Argentina y, en cambio, los de Scaloni han podido entrenar con normalidad. En clave mundial, hoy se juega el tercer y cuarto puesto a las 11 entre Inglaterra y Francia. Lo podrás escuchar en tiempo de juego desde las 10. Fuera del fútbol, hoy ha habido Tour, decimocuarta etapa con victoria de Pogacar. ¿Quién es más líder en la general? El español Ayuso, a 18 segundos del podio.
1: Gracias, Juanjo. 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
11: ¿Se imagina vivir más de un siglo? Hombre, suena a ciencia ficción, pero la ciencia, ojo, dice que no andamos tan lejos. Esto se lo comento porque una de las cosas con las que más disfrutamos en Herrera en COPE son precisamente las reflexiones a las que llega Mario Alonso Puig, las charlas en las que el doctor nos ofrece herramientas para saber afrontar todo tipo de situaciones. Quiero recordarle algunos de esos momentos y quiero empezar por aquí, por ese cambio de hábitos que puede ser literalmente la clave para vivir más y mejor.
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11: En 1990, solo 92.000 personas vivieron más de 100 años. Hoy son más de 500.000. Pero es que se calcula, escúcheme, que la mitad de niños que están naciendo hoy van a vivir más de un siglo.
13: Yo, como estoy ahora, pero más grande, trabajaré de profesora, estaré más alta y también me compraré una que esté en el ático.
11: Se llama Vera y tiene 7 años. La pregunta que le hago es, ¿estamos evolucionando para vivir cada vez más? ¿Lo haremos mejor? Y claro, ¿dónde está el límite? ¿Hasta cuándo? Yo no sé quién dijo que la edad no es una barrera, sino una limitación que pones en tu mente. Le invito a que me acompañe, como todos los viernes, a esta charla con mi buen amigo, el doctor Mario Alonso Puig. Mario, ¿a ti te asusta hacerte mayor?
7: Fíjate, más que asustarme, me hace replantearme muchas cosas. Por ejemplo, me hace replantearme si me estoy cuidando lo suficiente para, bueno, para vivir el tiempo que pueda vivir y en la medida de lo que pueda ayudar con lo que hago. Pero cada vez, al tener una convicción más sólida de que esto no se acaba aquí, pues tampoco lo veo como, por lo menos intelectualmente, como un horror, ¿sabes? Como que de repente la luz se apaga y deja de existir, sino, como decía la doctora suiza Elizabeth Kubler-Ross, como un amanecer. Entonces, es verdad que no lo he experimentado y el concepto es muy distinto a la experiencia, pero digamos que lo vivo con bastante tranquilidad.
11: ¿Por qué envejecemos, Mario? Vamos un poquito a lo prosaico primero y me cuentas por qué envejecemos.
7: Bueno, el envejecimiento es un tema, digamos, que se ramifica en dos grandes dimensiones, muy controvertidas entre sí. Una de ellas defiende que es un proceso natural, es decir, que todas las criaturas envejecen y que acaban muriendo, si bien hay especies cuya longevidad hay personas que no se creerían, ¿no? Como por ejemplo el tiburón boreal, que se ha encontrado algún espécimen que lleva vivo más de 500 años, ¿eh? Con la prueba del carbono 14, ¿no? O con la ballena de Groenlandia, 200 años, etcétera, ¿no? Entonces, sin embargo, hay otra corriente que dice que el envejecimiento es una enfermedad. Y que, por tanto, habría que tratarlo como si fuera una enfermedad. Entonces, hay esta discusión donde yo creo que, bueno, hay un poco de todo. Es decir, si vemos la diferencia entre lo que es longevidad y esperanza de vida, longevidad es lo que una persona vive. Y esperanza de vida es lo que esa persona podría llegar a vivir si no tuviera la serie de problemas que tiene el accidente, la enfermedad, el traumatismo, lo que sea, ¿no? Que se supone que el ser humano, comparando con otras criaturas, podría llegar a vivir de manera natural en aproximadamente unos 120 años si no tuviera factores concomitantes de enfermedad, traumatismo, etcétera, etcétera.
11: Que ahora mismo creo que Japón es el país con 87 años de media que más esperanza de vida tiene debido a la dieta. ¿Cómo de importante es la alimentación?
7: Respecto a la nutrición, hay varias cosas que se sabe, digamos que casi a ciencia cierta, aunque en ciencia nunca hay un punto final, sino un punto inseguido, ¿no? Primero, que reducir la ingesta alarga la vida. Es decir, comer demasiado acorta la vida. De alguna manera sometemos el organismo a unas exigencias que producen un desgaste y una basura tóxica que luego, bueno, pues produce problemas. En segundo lugar, la dieta que se lleva a cabo allí es una dieta con abundancia de vegetales, con pescado y una reducción de otros alimentos. Y desde luego, reducción extrema de alimentos altamente procesados, ¿no? Y luego, finalmente, hay un elemento que sabemos que es clarísimo, que es el cuidado de la flora intestinal o microbiota. O sea, la microbiota tiene 100 veces más genes que nuestras propias células y sus propios genes afectan a nuestras propias células. Y, por ejemplo, la microbiota también afecta al grado de obesidad, la microbiota afecta si tenemos una inflamación crónica o no, que está en la base de muchas enfermedades degenerativas que ahí pueden acabar, lógicamente, con una reducción en la longevidad. Y, por tanto, todo aquello que sea cuidar de la microbiota, pues realmente es mejorar la salud.
11: Hay mucha gente que dice, vamos a ver, Alberto, llevo comiendo mal 50 años, 60 años. Si empiezo a comer bien ahora, no va a haber un cambio. Yo lo primero que quiero preguntarte es, ¿se tarda muy poco en generar un hábito? Teniendo en cuenta, es verdad que los primeros días son los peores de tu vida, pero generar un hábito es mucho más fácil. ¿Y esto que te acabo de decir, de gente que piensa que con 60 si ha comido mal toda la vida no puede generar un cambio para ralentizar ese envejecimiento, no es cierto, ¿no?
7: Es muy importante tu pregunta por una razón, porque efectivamente es una creencia totalmente falsa y profundamente peligrosa. El organismo humano tiene tal capacidad de recuperación que en cuanto reduces la toxicidad y le das una opción para que pueda funcionar, lo que puede hacer es asombroso. O sea, tengas 60 años, tengas 70, tengas 80, empiezas a plantearte un cambio de hábitos y por supuesto que se va a notar. Claro, lo que no podemos es vivir en un mundo irreal. No te vas a pasar 50 años de tu vida, 60 años de tu vida, por decir una cantidad, sí, sí, comiendo desastrosamente y esperar que porque durante una semana te infles a brócoli o no sé qué tal cual, de repente empieces a levitar. Eso no pasa ni en ninguna novela de ficción, porque uno la quemaría, diría, me están tomando por bobo, ¿no?
11: Ahí, ¿tú sabes la cantidad de gente, Mario, que me encuentro, sobre todo en este gremio, que habla con total naturalidad de dormir 4 o 5 horas al día, pero con una naturalidad pasmosa? ¿Sabes? Porque hemos hablado de este tema antes, que me tomo muy en serio el sueño. Tengo un dato curioso que quiero que escuches.
14: Lo que se ha visto es que las personas que duermen unas 5 horas, más o menos, cuando van a trabajar, su capacidad o su deterioro cognitivo es similar al de una persona que ha bebido unas 5 o 6 cervezas. Y a lo mejor, pues si está sentadito trabajando, y según qué trabajo, vale, pero si tiene que conducir, vigilemos, porque tenemos ahí en las carreteras, ¿no?, que nos hacen las pruebas de alcoholemia, sobre todo para garantizar la seguridad de los demás transeúntes, pero a nadie se le ocurre preguntar cuántas horas has dormido antes de ponerte al volante.
11: No conozco a nadie, a nadie, que se beba 5 o 6 cervezas y coja el coche, porque creo que estamos muy concienciados. ¿Por qué no estamos concienciados de esto?
7: Mira, cuando yo vivía en Boston y ejercía como cirujano, los psiquiatras de mi universidad publicaron un artículo en el Boston Globe, que es el periódico más importante allí, alertando precisamente la cantidad de accidentes de circulación que había por la falta de sueño, que es una cosa que pues se valora en ciertas profesiones, pero en otras no. Es un error grave pensar que uno puede dormir menos de 7 horas de una forma prolongada sin tener un efecto. ¿Qué ocurre durante el sueño? Durante el sueño se abre un sistema que era desconocido, si no recuerdo mal, se descubrió en el 2015, que es el sistema linfático. Uh-huh. Todos hemos oído hablar del sistema linfático, fundamental en la vida, pero pensamos que el sistema nervioso no tenía sistema linfático, hasta que se descubrió en las meninges, las cubiertas del encéfalo, el sistema linfático. ¿Sabes para qué está ese sistema? Para limpiar de basura tóxica el cerebro. Fundamentalmente dos tipos de proteínas, la beta amiloide y la tau, que se acumulan como consecuencia del metabolismo neuronal. La acumulación de las proteínas tau y beta amiloide está asociada directamente con la enfermedad de Alzheimer.
11: Es que estaba pensando ahora mismo, Mario, claro, como el ser humano toma perspectiva o conoce las cosas a raíz o a través del método causa y efecto, uh-huh, cuando tú de forma tangible no puedes relacionar la causa y el efecto, pues como que le quitas importancia. Entonces, es decir, a mi padre le entra, bueno, al padre de alguien le entra Alzheimer con 60 años. La última causa que se te va a ocurrir es la del sueño, ¿no? Que puede que haya tenido algo que ver. Entonces, si causa y efecto no están conectados, es muy difícil imprimir en el cerebro de alguien la importancia de algo para sus hábitos.
7: Eso que dices es verdad. Eso que dices es verdad y es uno de los grandes desafíos. Fíjate, estás poniendo un ejemplo de una hipotética persona muy joven que desarrolla una enfermedad de Alzheimer. Claro, atribuirle a la falta de sueño la enfermedad de Alzheimer es excesivo.
11: Claro.
7: O sea, son elementos multifactoriales. ¿Cuál hay dos que se sabe que favorecen la aparición? No quiere decir que la causen, uh-huh, quiere decir que la favorezcan. Uh-huh. Por ejemplo, uno de ellos la falta de sueño, otro un ingesto excesivo de azúcar. Hoy en día a la enfermedad de Alzheimer se le está llamando diabetes tipo 3.
11: ¿Sí?
7: Hay resistencia a la insulina. Es una cosa verdaderamente sorprendente, verdaderamente chocante. Otra, por ejemplo, la falta de ejercicio físico. De hecho, se ha demostrado, por ejemplo, en ratones que se les pone a hacer ejercicio físico frente a los sedentarios y luego se les sacrifica y se estudia los hipocampos, cómo los hipocampos de los que han hecho ejercicio físico están mucho más desarrollados y los que han tenido una vida sedentaria están mucho más atrofiados. Entonces, antes hablamos de la longevidad y la esperanza de vida. La esperanza de vida es lo que una persona podría vivir en condiciones idóneas. Uh-huh. Longevidad es lo que personas viven por temas de enfermedad. Hoy se han identificado genes causantes de enfermedades, pero sabe exactamente el gen que está defectuoso, pero claro, no se sabía cómo afectar. Ahora tienes unas tijeras moleculares CRISPR-Cas9. Entonces llega la tijera, imagínate que este es el gen defectuoso, Alberto.
11: Diciendo de una acción tangible.
7: Tangible, no, es una acción tangible.
11: Hay un material que es una tijera tan pequeña que puede entrar dentro de una célula.
7: Es una tijera molecular, entonces se la dirige exactamente donde tiene que ir para que no corte lo que no tiene que cortar.
11: No puede cortar aquí, claro, y aquí de repente. Entonces,
7: pero imagínate que este es el gen que está averiado, que funciona mal. Entonces llega CRISPR-Cas9 y lo que hace es corta este gen, con lo cual queda un hueco, y coloca el gen correcto que se ha obtenido, por ejemplo, a través de una bacteria o lo que sea. ¿Qué ocurre con CRISPR-Cas9? ¿Cuál es el debate moral que pone? Porque nadie tendría un debate moral a la hora de resolver problemas genéticos que causan enfermedad y dolor. Pues, entre comillas, la mejora de la raza. Claro, esto ha llevado muchísimos debates, porque claro, dicen, bueno, es que vamos a intentar. De hecho, uno de los biohackers, es decir, de las personas que esto quiere, entre comillas, democratizarlo, lo cual es altamente peligroso porque no todo el mundo puede manipular esto, pues ha conseguido, por ejemplo, que una serie de cerdos parezcan, o sea, te da miedo verlo, o sea, tiene una musculatura brutal. No estaban enfermos, lo que ha hecho es hacer un reseteo del material genético de tal manera que ahora la producción de músculo es mucho mayor. Como todo, el debate científico tiene que ir de la mano del debate ético.
11: Y es un debate que se aborda, que me acabas de recordar, a Gattaca. No sé si has visto la película. Es una película en la que comienzan modificando genéticamente a un bebé antes de que nazca, o sea, es decir, a un embrión y a un esperma, para que ese bebé pues sea rubio con los ojos. Es decir, va un tipo y dice, quiero a mi bebé rubio con los ojos azules, que sea alto, que sea fuerte.
7: Claro,
11: esos son los peligros que corren. Quiero volver a algo, quiero que salir un poquito de lo prosaico. Me pasó este verano también, organicé un viaje grande con amigos, ¿no? Y nos fuimos a Francia. Me lo pasé bien, pero claro, yo estuve proyectando ese viaje igual durante 3 meses. Pero hace 2 semanas, todavía estábamos de vacaciones, estaba yo en Cádiz, los Caños de Meca, y me cogí una colchoneta, me senté en el agua, cogí con una cuerda que até a mi tobillo, até luego a una piedra, que es un truco que tengo yo para dejar un ancla y quedarte ahí puesto.
7: Sí.
11: Me quedé como medio adormilado y ese rato fui consciente de que era feliz. Entonces muchas veces, claro, te pegas proyectando tanto tiempo para algunas cosas que no te das cuenta de que el tiempo que es, o sea, durante ese tiempo en el que estás proyectando, debes estar siendo feliz con las cosas que estés viviendo ahí, ¿no?
7: Tú has hecho un ejercicio, probablemente sin proponértelo, un ejercicio que se llama de contemplación. ¿Qué es una mirada contemplativa? Es una mirada en la que el pensamiento no es quien reina, sino la conciencia, lo que se llama el awareness en inglés. Es decir, tú estabas consciente de lo que había ahí, no estabas pensando, estabas tan conectado con el entorno que te hiciste uno. ¿Qué ocurre con la mirada contemplativa? ¿Qué es lo que te conecta directamente con el ser? Lo que nos aleja del ser es el pensar, por sorprendente que parezca. Entonces, ese es el estado natural en el que podríamos vivir. Mm. Lo que muchas veces nos genera tanto dolor de cabeza, tanto sufrimiento, es un pensamiento que no lo gobernamos. Si nosotros gobernáramos el pensamiento,
11: Otro gallo cantaría. Es que es muy fácil decir, piensa en otra cosa.
7: Claro, otro gallo cantaría. ¿Cuántas personas, pues a lo mejor en ese momento, en la misma situación, en la misma playa, en el mismo agua, con el mismo flotador, con la misma piedra, con la misma cuerda, están diciendo, ahora tengo que ir a casa y no sé qué, y no sé qué, tal cual? Y están alejándose de estar en ese momento presente de una forma que es única. Porque es una forma que cuando tú la vives, ese momento, Alberto, y tú lo sabes, no lo olvidarás jamás.
11: Y cuando queremos volver a un sitio, no queremos volver a ese sitio, queremos volver a ese momento.
7: Claro.
11: Y
7: claro,
11: el tiempo ya no es nuestro.
7: Claro, queremos volver a ese momento porque ese momento marcó un encuentro diferencial.
11: Mario Alonso Puig, hasta el viernes que viene.
7: Hasta el viernes, qué ilusión. 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

0: descanso.
1: Hombre, es que cuidarse es importante. Hablo de querer mejorar el cuerpo y también la mente, por supuesto. Pero en una sociedad que favorece, ya sabes, el individualismo, esos discursos del yo primero, yo por delante, por encima de todo, es que tengo que cuidarme. Bueno, pueden tener un coste que no siempre vemos. Y ojo, que no está mal el autocuidado. Pero las amistades, la familia, pueden resentirse si yo me pongo por delante. O por el contrario, es lo que debo hacer, cuidarme yo para cuidar del resto. Este es uno de los temas que hemos abordado esta temporada con el doctor, con Mario Alonso Puig, a través de las cartas que nos envían a través de cartas@cope.es. Querido doctor Mario Alonso Puig, muy buenas.
2: Muy buenas.
1: Curro Suárez, buenos días.
3: Buenos días.
1: Seguimos recibiendo cartas, ¿no?
3: Muchísimas.
1: Vale,
3: muchísimas.
1: Vale. ¿A dónde las pueden mandar? Y
3: sí, pues nos la pueden mandar a cartas@cope.es y ahí elegiremos para que tanto Mario como tú pues podáis decidir el tema y hablar de que Mario les ayude, ¿no? Que seguro que está ayudando a muchísima gente.
1: Fenomenal. Pues empieza cuando quieras.
3: Vale. Hola Alberto, hola Mario, tengo la sensación de que cada vez más se nos lleva a ser individualista, a pensar solo en uno mismo y por el camino se nos olvida que somos parte de algo mucho más grande. Vivir en comunidad, ayudando a los demás o sintiéndote parte de un todo.

0: He visto las palabras que dijo un astronauta flotando en medio del espacio en la misión Artemis y me dejó pensando en que hemos evolucionado en una sociedad radicalmente opuesta a lo que éramos hace años. Decía, como ya dijeron otros astronautas que vieron la Tierra desde el espacio, que nos veía como un todo flotando en medio de la nada. Me da igual en qué creas o cuál sea tu cultura, que somos uno. Ahora vende el autocuidado, el yo por encima del todo, el si no te apetece no vayas y el tú, tú y solo tú. Estos discursos suenan muy bien porque es verdad que es importante escucharte y querer mejorar cuerpo y mente, pero creo que tienen el riesgo de alejarnos de relaciones verdaderas de amistad, de familia o de cooperación como sociedad. Hay veces que tienes que poner a un amigo por delante porque quizá lo necesites o que tendrás que ir a sitio que no te apetece porque las amistades y la familia hay que cuidarla. Me gustaría saber, Alberto y Mario, cómo se puede mantener un equilibrio entre priorizarte pero no abandonarnos como sociedad, como familia y como amigos.
1: Curro, gracias.
0: Gracias a ti.

0: Mario, justo el otro día, es que cuando recibimos esta carta, la elegí porque escuchaba una charla del filósofo esloveno Slavoj Žižek, hablando sobre esto mismo, de la búsqueda incansable del yo, ¿no? De cómo soy, cómo debo ser. Insistimos tanto en encontrarnos a nosotros que quizás no nos centramos en lo que hacemos sin preguntarnos, ¿no? No sé cómo lo ves.
1: Bueno, yo creo que la carta que nos ha leído Curro es una carta llena de profundidad y para mí llena de sabiduría. Es decir, de alguna manera es una carta que pone en valor el vínculo humano. No niega la importancia de cuidarse, pero sí habla del peligro de desconectarse. Entonces uno puede estar cuidándose mucho y a la vez desconectándose, porque si yo solo me miro a mí, no te puedo mirar a ti ni puedo mirar a nadie más, ¿no? Entonces, no cabe duda que nuestra sociedad de alguna manera favorece bastante esto del egocentrismo, ¿eh? Lo que me gusta, lo que quiero, lo que necesito, lo que a mí me afecta, y nos vuelve un poco indiferentes o bastante indiferentes a lo que otros quieren, necesitan y en un momento determinado anhelan. Y la sociedad la formamos parte todos, todos formamos parte de esto a lo que llamamos sociedad, por tanto no es para sentirnos culpables, sino sí para tomar responsabilidad. Y como muy bien decía en la carta, hay veces que no te apetece ir a un sitio, pero la persona en el otro lado sí necesita que vayas. ¿Cuántas veces cuando uno está demasiado egocentrado solo piensan lo que le apetece y no lo que el otro necesita, ¿no? Y yo lo que creo es que hay que saber en qué momento, porque no es lo uno o lo otro, o sea, me centro en mí o me centro en los demás. Claro. ¿En qué momento centrarte en ti y en qué momento centrarte en los demás? Por ejemplo, si tú ves que estás perdiendo salud, que estás perdiendo energía, que estás perdiendo vitalidad porque no te cuidas, tienes que empezar a cuidarte, y eso no es un gesto de egoísmo, es un gesto de inteligencia. Si ves que tú estás bien y otra persona no está bien, a lo mejor es el momento no de pensar cómo estar todavía yo mejor, sino cómo ayudar a la otra persona a estar un poquito mejor, ¿no? Entonces, es ese tener presente al otro. Esa persona luego te dice, no sabes lo que ha supuesto para mí o para nosotros el que tú estuvieras simplemente presente.
0: Planteaba un escenario en el que yo creo que hay algún trazo en la carta, ¿no? De cómo construyo el yo, es decir, cómo descubro quién soy. Y hablaba de que quizá la sociedad está cayendo en una construcción del yo demasiado introspectiva, y me quiero explicar. En constantemente estar pensando en qué quiere, en qué, cuando hay muchísimas cosas que le gustan hacer y esas cosas son las que pueden construir. Es decir, en lugar de construirte desde dentro, construirte desde fuera. Pero lo que quería preguntarte a ti es que quizá sean indispensables la una con la otra, ¿no? Pensamiento y acción.
1: Nosotros sabemos ya bastante bien, en base a toda la investigación que se ha hecho en montones de lugares, fundamentalmente en los Estados Unidos, sabemos que la autoimagen, el cómo te ves, fundamentalmente se genera en los dos primeros años de vida. ¿Cómo te ves? Porque nuestro cerebro, en este caso, está muy orientado a imágenes, sensaciones. A partir de los dos años y pico de edad, empieza ya a desarrollarse con más, de forma más intensa, el hemisferio cerebral izquierdo, que es el creador del lenguaje, de los conceptos, de las narrativas. Y entonces, junto a esa autoimagen que tenemos, generamos un autoconcepto, es decir, ¿cómo me cuento yo a mí mismo quién soy? Entonces, cuando tú sumas autoimagen y autoconcepto, eso constituye lo que es yo soy esta persona. Que nunca eres esa persona, eres mucho más que esa persona. Es como si, como si Vincent Van Gogh hubiera pintado sus maravillosos girasoles o los lirios o sus cielos estrellados. Y esa imagen, o esa historia que cuenta la imagen, Vincent Van Gogh dijera, yo soy ese cuadro. No, tú eres mucho más que ese cuadro. Entonces, el autoconcepto y la autoimagen generan ese yo muy vinculado a nuestra personalidad. ¿Qué ocurre? Que cuando nosotros nos olvidamos de la conexión con los demás, de interactuar con el entorno, de descubrir cosas nuevas, esa autoimagen y ese autoconcepto se hacen muy rígidos. Porque no hay nada que pueda penetrar en la estructura. Cuando tú estableces relaciones con otras personas, cuando a lo mejor tienes la imagen de que eres torpe y ves que una persona muy brillante también comete torpezas, esa parte de tu autoimagen, soy torpe, o de tu narrativa, soy torpe, no hago las cosas bien, empieza a debilitarse. Cuando conectas con personas que ves que a base de esforzarse superan dificultades que parecen imposibles de superar, y tú tienes el autoconcepto o la autoimagen, esto nunca lo superaré, en ese momento dices, igual sí puedo superarlo.
0: Claro. Que además es interesante porque estoy que ayudando a los demás, te ayudas, además de a los demás, a ti mismo, ¿no?
1: Claro.
0: Que es lo más paradójico de todo. Y quiero hablar de sacrificio y de nihilismo y de paternidad, porque cada vez se tienen menos hijos.
1: Sí.
0: Y cada vez se tienen más tarde. Porque una de las de los principales motivos que esgrimen quien decide tomar esa decisión, que cada uno es libre de tomar la decisión, no estoy juzgando nada,
1: claro,
0: simplemente
1: sí.
0: quiero claro bueno,
1: sí.
0: hablar un poco del tema, ¿no?
1: Claro que sí.
0: Que es decir, oye, es que no tengo la casa todavía que quiero, no tengo el trabajo que quiero, no tengo el sueldo que quiero. Claro, yo pienso generacionalmente, nuestros abuelos lo pasaron mucho peor que nosotros. Tenían menos dinero, seguramente, menos capacidades, y no se planteaban esto de tener hijos más tarde o menos tarde, el sacrificio que puede suponer. Yo te hablaba de mi experiencia, ¿no? De los 6 últimos meses de embarazo de mi mujer, la gente cómo me advertía de los viajes que me iba a perder, las horas de sueño que no iba a tener, de... Y claro, uno, ya han pasado muchas semanas y yo lo único que tengo para decir cuando me encuentro con la gente es cuánto me ha cambiado esto por dentro, ¿no? Cómo de feliz soy cuando veo a mi hijo, y creo que eso solo puede ir a más, ¿no?
1: Bueno, yo creo que nos movemos en dos realidades que no son incompatibles. Lo mismo que la realidad de la superficie del agua no es incompatible con la realidad de la profundidad del mar. Es decir, son dos realidades que están ahí y las dos son respetables. Es verdad que sobre todo cuando una persona tiene dificultades económicas, no acaba de tener un futuro claro, no, pues le gustaría vivir en una casa razonable, no en un casoplón, una casa razonable, pues es lógico que desde esa mirada pensar en tener hijos pues lo viva como una carga, porque tiene amigos que tienen esa situación a lo mejor de mayor dificultad económica, y ven pues que efectivamente llegan cansados y no pueden ser los padres, las madres que les gustaría, ¿no? Entonces, yo creo que eso hay que entenderlo. Y también hay que entender que hay otro nivel, que es un nivel en el que tú, por ejemplo, que eres papá desde hace muy poco tiempo, realmente conectas con lo que es la mirada de un niño, con lo que es la mirada de un hijo, con lo que despierta en ti, lo que hace nacer en ti, lo que recuerda en ti, lo que activa en tus padres, lo que activa en los demás. Entonces, tenemos que entender que esas dos dimensiones existen. ¿Cuál es la que va a tener más peso en la vida de una persona? Aquella en la que ponga más atención. En la que ponga más atención. Te voy a poner un ejemplo muy sencillo. Yo tengo 3 hijos y es lo mejor que me ha podido pasar en mi vida junto con la mujer con la que me he casado. Yo he hecho muchas guardias de cirujano y he tenido guardias durísimas. Guardias donde no he parado de operar, guardias donde he tenido que atender cirugías muy complejas. Recuerdo un día en que mi hijo mayor, Mario, que es otro tesoro, es un tesoro igual que el resto de mis hijos, pues tenía un proceso respiratorio y yo fui a verle no sé la cantidad de veces. Y recuerdo que tuve un pensamiento, dije, ni en la peor de mis guardias he estado tan cansado. Y recuerdo que me miró, solo hizo eso, era muy pequeñito, me miró y dije, me ha valido la pena.

0: que en este universo, en este mundo que parece tan bien diseñado, es curioso, ¿no? Como el sacrificio te da la recompensa. Yo sé que es una frase chísima y que se ha dicho mucho, pero joder, es que hay pocas cosas que te den tanta satisfacción como las que requieren un sacrificio.
1: Es que son dos niveles, o sea, son dos niveles diferentes. Es decir, cuando tú puedes describir el cansancio, pues porque te has tenido que levantar un montón de veces, porque no has podido pegar ojo, porque todavía estás agotado del día anterior, que tampoco pudiste dormir y lo que sea. Eso es una dimensión, es la dimensión del tener cansancio, del tener un cuerpo físico que se agota, de que ninguno somos ni Superman ni Superwoman. Y eso es aceptar nuestra vulnerabilidad. Entonces eso lo podemos explicar. Estoy cansado, me he levantado no sé cuántas veces, me duele la cabeza, estoy deseando dormir. Eso podemos explicar. Pero cuando tu hijo, tu hija te miran, es que eso no lo puedes explicar. Eso solo lo puedes experimentar. De hecho, cuesta hasta encontrar palabras para decir lo que has sentido.
0: Completamente.
1: Pero claro, al final, torpemente, lo que te sale es: me ha valido la pena. Esa es la conclusión. Pero no puedes, son experiencias inefables. La palabra inefable quiere decir lo que no se puede explicar con el lenguaje. Ha habido que crear una palabra para explicar lo que no se puede explicar con el lenguaje. Que la palabra inefable. Entonces, es inefable cuando tienes esos gestos, tienes esa mirada. Entonces, claro, torpemente lo único que dices es: me ha valido la pena. Y si me ha valido la pena ahora, me valdrá la pena después.
0: Mario, amigo mío, hasta la semana que viene.
1: Hasta la semana que viene.
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0: Oír y escuchar no son lo mismo. Y la diferencia, esto según la ciencia, tiene implicaciones bastante importantes. Más agilidad mental, menos riesgo de deterioro cognitivo. El doctor Mario Alonso Puig nos explicó en nuestras charlas de los viernes por qué sentirse verdaderamente escuchado nos cambia tanto. Les invito a escuchar estos minutos.

0: ¿Cuál es la diferencia entre oír y escuchar? Que aparece en muchas discusiones esto, ¿no? Oye, me estás oyendo, pero es que no me estás escuchando. Es que resulta que el cerebro no procesa igual el sonido cuando estamos prestando atención. Por eso cuando alguien nos acusa de no estar haciéndolo y nos pregunta eso, a ver, repite lo que te he dicho, repite. Somos incapaces. Y es que cada vez prestamos menos atención. Lo dice la ciencia. ¿Qué problemas tiene esto? ¿Cuáles son las consecuencias? Ya sabe que todos los viernes tenemos una cita con un buen amigo. Usted, un servidor, y el doctor Mario Alonso Puig. Mario, ¿qué tal? Buenos días.
1: Buenos días, querido.
0: Y estaba pensando en no hay nada. Hay muchas cosas, ¿no? Pero digo, en que me encanta cuando te sientas con alguien y te escucha con interés. Porque eso es, uno se da cuenta de cuando alguien te está escuchando con interés, ¿verdad?
1: Pues sí, fíjate, no solamente es que uno se dé cuenta, es que tu cerebro se está dando cuenta. Uh-huh. Hace unos cuantos años, en Italia, el grupo de Rizzolatti y Fogazza descubrieron unas neuronas por puro serendipity, que quiere decir, un hallazgo por pura casualidad, unas neuronas que empezaban a disparar y que no tenía sentido que dispararan, porque estaban disparando las áreas del cerebro que correspondían a lo que estaba haciendo otro mono. Eran macacos. Dice, pero ¿por qué si el otro mono, el otro macaco es el que está haciendo algo, sí, ¿por qué están disparando estas neuronas totalmente desconocidas de un mono que solo está viendo? Entonces le llamaron neuronas espejo.
0: Ajá.
1: Se sabe que las neuronas espejo tienen la capacidad de alguna manera de entender tu mundo afectivo. Mm. Es como si pudieran escuchar tu sentir e incluso tu intención. Obviamente uno no es consciente de esta función, pero a nivel inconsciente claro que nos damos cuenta.
0: ¿Por qué crees que tenemos la pulsión involuntaria de contar lo nuestro? En España interrumpimos mucho.
1: Sí, bueno, eso es porque adolecemos de una enfermedad que es el egocentrismo. Entonces lo que realmente más nos interesa es lo que queremos decir, no lo que el otro quiere contar. Y esto, nos guste o no, se nos cuela.
0: Pero claro, como queremos ser queridos, muchas veces pensamos que lo vamos a conseguir engrandeciendo nuestra figura, ¿no? Como diciendo, mira las cosas que he hecho, mira las cosas por las que he pasado y que así nos van a valorar más. Pero paradójicamente, cuando más te valora una persona, es cuando nota que tú tienes interés hacia lo que te está contando.
1: Efectivamente, el impacto no lo suele generar la persona que más habla, sino la persona que mejor escucha.
0: ¿Cómo se mantiene una conversación?
1: Bueno, en primer lugar, teniendo en cuenta que la conversación es una relación. Y en una relación tú tienes que plantearte siempre qué es lo que llevas. Si yo a esa relación ya llevo una estructura de lo que quiero que funcione, de lo que tengo que controlar, no puedo favorecer que nada emerja. Es como si yo ya he etiquetado a una persona, ya la he juzgado y me pongo a hablar con esa persona. Diga lo que diga esa persona,
0: claro,
1: va a seguir estando dentro de la etiqueta. Es decir, su pasado, que obviamente sobre el que he construido yo la etiqueta, se va a imponer en mi percepción presente. Es decir, yo no estaré viendo a esa persona en el presente, sino lo estaré viendo en base a mi etiqueta que le he puesto del pasado. Entonces, lo primero que necesitamos es entender que tenemos la posibilidad de dejarnos sorprender en una conversación.
0: Qué bueno.
1: Esto es muy contraintuitivo porque, como nos gusta todo controlarlo, sí, nos gusta todo manejarlo, esto de dejarnos sorprender y asombrar, pues es algo que lo vemos en los niños, pero el adulto parece que eso está fuera de todo sentido. Bueno, es lo que más sentido tiene. Sí. Entonces, ese dejarse sorprender, esa voluntad de querer comprender, es lo que más nos ayuda a escuchar.
0: Nos cuesta mucho debatir y escuchar el argumento de la otra persona cuando entramos en terrenos ideológicos, porque parece que cuando yo ya estoy diciendo algo, hay una pulsión en tu interior que ya quiere contradecirlo, ¿no? Con tu sesgo de confirmación. Y me he encontrado en Noruega es un país que me gusta mucho, es un país que tiene muchísimos kilómetros cuadrados por la cantidad de gente que vive allí. Ajá. Viven entre 5 y 6 millones de personas, que es la gente que vive en El Salvador, que es minúsculo. Y allí me he encontrado con muchísima gente que cuando escucha cosas que no le gustan, en lugar de contradecirlas, escucha y pregunta sobre esas cosas para intentar entender a la otra persona. Y preguntando, un psicólogo me dijo, ¿cuánto disfrutas tú del silencio? Y digo, pues la verdad es que poco, porque vivo entre dos grandes ciudades y no tenemos mucho de eso. Y me dice, creo que parte del silencio que nos toca por kilómetro cuadrado tiene que ver en la psicología de cómo nos enfrentamos y cómo debatimos.
1: Bueno, me parece que ese es un comentario por parte del psicólogo absolutamente acertado. Es decir, el silencio, hay dos tipos de silencio, Alberto. El silencio de la mudez, que es el silencio donde uno se calla y está deseando que alguien diga algo, y el silencio del descubrimiento. Estuve en Noruega en una ocasión y es verdad, como un entorno donde el silencio es más valorado. Uh-huh. Y esto, obviamente, la cultura va afectando a nuestra forma de ser y de estar. Entonces, no me extraña que cuando alguien está en una conversación y está presente el silencio, sea capaz de escuchar mejor. Porque la ventaja del silencio es que te permite entrar en una dimensión más profunda de la realidad. Sí. Tú puedes hacer un comentario duro sobre algo y entonces automáticamente yo salto. Pero si yo guardo silencio, tomo una postura humilde, curiosa, interesada, digo, ¿por qué Alberto habrá dicho esto? Y sigo haciendo preguntas. Al final, Quizás no tenga simpatía por lo que has dicho, pero sí pueda empatizar de por qué lo has dicho. Lo has dicho porque has vivido lo que has vivido. Imagínate, digo, oye, mira, no simpatizo con ese argumento, pero entiendo por qué esta persona, habiendo vivido esto, me dice lo que me está diciendo. Y en ese momento, fíjate, con que solo haya empatía, aunque no haya simpatía, ya hay encuentro.
0: Me encanta lo de la simpatía, porque ¿qué pasa en el cerebro de alguien que no se siente escuchado? Frecuentemente, ¿eh? Y que tiene problemas que a lo mejor el resto no entiende.
1: Bueno, ten en cuenta que nosotros siempre tenemos. Hay un sistema, se llama sistema de neurocepción, que es un sistema que está constantemente registrando qué tan seguro es el entorno. Opera por vía inconsciente. En este sentido, cuando tú ves que alguien te presta atención, y tú prestas atención cuando escuchas, tú te sientes valorado. Es raro que si yo me siento valorado, me sienta en riesgo. Pero si yo siento que soy indiferente, ya es más fácil que ese sistema de neurocepción diga, ojo Mario, que aquí no cuentas. Sí. Si tú no cuentas, tampoco importa lo que te suceda. Sí. Y claro, eso lógicamente activa, entre otras, una hormona que activada de forma natural es maravillosa, pero activada de una forma anómala es altamente perjudicial, que es el cortisol. Entonces, claro, esa liberación progresiva del cortisol sostenida en el tiempo es lo que genera mucho daño a nivel celular.
0: Fíjate que yo creo que cuando somos conscientes de que tenemos una persona enfrente que no se siente escuchada, directamente cambia el chip, porque normalmente esa persona nos importa, ¿no? Y nosotros no somos conscientes de que estamos soltando lo nuestro, y que esa persona necesita ser escuchada. Seguro que hay gente escuchándonos, Mario, que está diciendo, ostras, a lo mejor la conversación que tuve ayer no escuché lo suficiente. ¿Hay alguna técnica, algún ejercicio para ser más conscientes y para entrenar esa escucha activa?
1: Sí, en mi filosofía no hay casualidades. Uh-huh. En mi filosofía hay causalidades. Es decir, para mí no hay encuentros casuales, hay encuentros causales. Es decir, yo me he encontrado con personas que me han dicho lo que justo en ese momento tenía que escuchar. Hay personas que me han dicho que lo que les he comentado pues les ha ido a tomar una decisión muy difícil. Entonces, ¿qué quiere decir? Que si uno no va con actitud de escucha, y por escucha no solamente hablamos del oído, sino de explorar, de mirar con ojo atento, de tener efectivamente esa capacidad de registrar a un nivel más profundo lo aparente, esta información que te puede llegar de niveles que Jung llamaría, por ejemplo, el inconsciente colectivo, no lo captas. ¿Por qué? Porque tienes los ojos realmente se han quedado en lo superficial y los oídos se han quedado en el oír, no en el escuchar. Entonces creo que vale la pena, porque todos podemos aprender de todos y nos puede enseñar la persona que menos nos imaginamos y en el momento más sorprendente. Ya son muchos años viendo que esto no puede ser una simple casualidad.
0: ¿Tú pasabas mucha consulta o no llegaste, o un cirujano no pasa consulta así, ¿no?
1: Claro, yo pasaba consultas muy largas.
0: Es que te lo digo porque ahora, fíjate cómo está el tema de la sanidad, que faltan muchísimos médicos, que no hay tiempo para... Creo que era, pues la media era ridícula, 10 segundos tienen para atender a pacientes, ¿no? Que no hay tiempo suficiente. Claro, como un médico cambia mucho las preguntas que haces y la forma que tienes de escuchar para un diagnóstico, ¿no? ¿O no tanto?
1: Bueno, yo creo en primer lugar que tenemos que ser conscientes de los excepcionales profesionales de salud que tenemos, es decir, no solo médicos, sino personal de enfermería. Estamos hablando de, yo me formé en gran parte en los Estados Unidos y en un hospital espectacular, y puedo decir que los médicos españoles y el personal de enfermería y las personas que están dentro del mundo sanitario son excepcionales. Lo que pasa es que están sometidos a una sobrecarga emocional por parte del trabajo, y a veces a un reconocimiento tan absolutamente ínfimo que ya es meritorio que sigan haciendo las cosas como lo hacen. Entonces, claro, a veces yo he hablado mucho a médicos y a veces me dicen: oye, Mario, pero ¿cómo yo, que tengo que ver 50 pacientes en 2 horas, 50 pacientes que no es un diagnóstico visual, claro, como puede ser en dermatología, sin quitarle ningún peso a esta especialidad tan magnífica, pero que se tienen a lo mejor que desvestir, les tienes que explorar el abdomen, les tienes que auscultar, etcétera, etcétera, personas a lo mejor que tienen más edad y tarda más en moverse, ¿cómo es posible que yo pueda hacer bien mi trabajo? Mm. Y muchas veces le digo, efectivamente, el sistema es un sistema que hay que cambiarlo porque no lo hace nada fácil. Y lo que les digo, y no sé si puede ser de alguna ayuda, es por lo menos échales una sonrisita. Lo van a agradecer.
0: Hemos hablado de lo importante que es escuchar y sentirse escuchado para la salud mental, tanto de quien escucha como de quien se siente escuchado, porque el que cree que escucha pero no escucha, al final está viviendo en un mundo de ego, que lo hablábamos aquí mucho, ¿no? Que el salir del ego es un poder transformador que quiero reflejarte con una historia. Quiero que en un momento vamos a escuchar a José María. Él es pintor, está jubilado, lleva 20 años manteniendo una rutina, me parece preciosa. Todos los domingos va a una residencia de la tercera edad en Tomelloso, su pueblo, no tiene ningún familiar ingresado, pero para muchas personas que viven allí, pues la visita a José María es un rato para hablar, ¿vale? Se sienta con ellos y a él le gusta escucharlo, dice siempre. Y esto cambia vidas. De hecho, hay una persona muy especial para José María, se llama Agustín. Él era uno de los residentes, era un hombre con muy mal carácter, con su mujer, con las enfermeras, hasta que se sintió escuchado.
2: Este hombre tenía un carácter áspero y bueno, no las trataba con amabilidad a las trabajadoras ni a las monjas. Tu mujer estaba con él, tu mujer sufría un montón. Bueno, yo hablaba con él y aparentemente, no sé, yo presentía que no, que le daba igual que le dijera una cosa que otra. Y ya, al despedirme de él, bueno, de ellos, ya llego a Agustín y digo: bueno, Agustín, que pase buen día y buena semana. Y me dijo un beso, pero yo no lo entendí porque tenía la voz débil. Y le dije: ¿qué me dices, Agustín? Y ya me arrimé a él y me dije: un beso, dos besos. Y le di un abrazo y eso me emocionó un montón, la verdad.
0: Fíjate, Agustín falleció a los pocos días de este momento, pero el recuerdo que le dejó dista mucho del que le había dejado antes de esta conversación con José María, te cuento. Una de las sensaciones que más se asocia a la soledad es sentir que nadie te escucha o te comprende. Si Agustín le cambió la vida o la percepción, o las enfermeras vieron en él otra persona cuando se sintió escuchado, ¿cómo podemos transmitir a nuestra familia, a nuestros amigos, que no nos sentimos escuchados sin hacerles daño? Son temas distintos. Es verdad que Agustín era un hombre, pues bueno, que a lo mejor, es decir, no quiero banalizar que se portase mal con otra gente y que a lo mejor simplemente necesitase sentirse escuchado, ¿no? Pero creo que podríamos ayudar a mucha gente a identificar a quien no se siente escuchado, o quien no se siente escuchado, que tenga una herramienta para sentirse hábil a la hora de contarlo.
1: Bueno, hay una forma que es muy sencilla de hacer, y que consiste no en decirle a la otra persona: no me escuchas, porque eso es un juicio. Consiste en decirle a la otra persona lo que tú sientes y necesitas. Es decir, si yo te digo a ti: Alberto, no me escuchas, tú, mira que eres buena gente, aún así te vas a sentir atacado.
0: Sí.
1: ¿Por qué? Porque ya te he juzgado. Todo juicio es un ataque. Si yo te digo: mira, Alberto, la verdad es que cuando estoy contigo me gustaría tener la sensación de que estás prestándome atención. Uh-huh. En ese momento yo te estoy hablando de mi sentir y de lo que necesito. Uh-huh. Y eso es una invitación a que tú reflexiones, mientras que el otro es una provocación diciéndote hay algo que haces mal. ¿Qué ocurre? Que como nos cuesta tanto hablar de lo que sentimos y necesitamos, porque es como mostrar nuestra vulnerabilidad, al final nos vamos a eso en lo que hemos sido todos condicionados, porque es rápido, que es el juzgar. Pero el juzgar nos separa. El compartir el sentir nos hace reflexionar sobre lo que realmente está sucediendo.
0: Yo creo que nos escuchamos bastante bien en este rato, ¿no?
1: Yo estoy muy a gusto, por tanto es difícil que no me sienta escuchado.
0: Mario, hasta el viernes que viene.
1: Hasta el viernes que viene, un abrazo.
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2: Muy buenas noches. Son las 10 de la noche. Son las 9 en Canarias. Les hablamos desde el terreno de juego del MetLife Stadium en New Jersey, en Nueva York. Estamos en el escenario de la gran final. Aquí se juega dentro de 23 horas, aquí arranca dentro de 23 horas el partido más importante de nuestras vidas, el España-Argentina. Estamos en tiempo de juego, un tiempo de juego que a las 11, por supuesto, les ofrecerá en directo lo que ocurre entre Inglaterra y Francia, en Miami, en la lucha por el tercer y cuarto puesto, y un tiempo de juego que les va a contar cómo está la situación antes de la final. Ha llovido muchísimo en Nueva York. Ahora de repente ha salido el sol, pero amenaza que vuelva a llover. Pero muchísimo es muchísimo. Amenaza de tormenta. Los argentinos han entrenado, los españoles no. Ahora estamos con Miguelito en el Hotel de España, con Elena Condis en el centro, en Manhattan, con los aficionados españoles, con Hugo Ballester, aficionados argentinos, con Antonio Ruiz en el hotel de la selección argentina, que insisto, sí han querido entrenar. Ahora se lo contamos absolutamente todo en una programación especial que arranca ya mismo en COPE, como siempre, como cada día, desde el lugar donde está la noticia. Pero antes, horas antes de este día tan importante para el deporte español, es un placer poder decir lo siguiente. Rafa Nadal, buenas noches.
3: Hola, buenas noches, ¿qué tal?
2: Muy bien, estoy en el campo. Aquí estoy, ya en el césped del MetLife Stadium.
3: Ya veo, ya, una buena envidia.
2: Sí. No vas a estar, ¿no? ¿No vas a ver el partido tranquilito, con la familia, con los niños, tranquilo, ¿no?
3: Pues sí, desgraciadamente esta vez pues se me ha hecho imposible. La verdad que me hubiera no encantado, ¿no? Lo siguiente. Pero bueno, diferentes situaciones me han llevado a no poder estar y bueno, también me gustará vivirlo con toda la familia en casa, a ello voy, y disfrutarlo en familia, que es un día único.
2: Un día único. ¿Cómo lo ves, Rafa? Dame un poco de moral. Yo lo llevo diciendo últimamente, yo siempre tengo miedo, pero es que a medida que se acerca el partido y veo tantos y tantos argentinos por aquí, es difícil, ¿eh? Uh-huh.
3: Hombre, ganar un Mundial, si solo hemos ganado uno en toda nuestra historia, fácil no tiene que ser. O sea que para ganar un Mundial difícil tiene que ser la realidad, ¿no? O sea que, bueno, un partido complicado, pero bueno, yo creo que la evolución de la selección desde el primer día hasta hoy ha sido un no parar de crecer, ¿no? Entonces yo creo que se llega en el mejor momento contra una selección que viene de ser campeona del mundo, con lo que ello conlleva, con una afición que tienen ellos increíble, que ya lo sabemos, pero la nuestra no se queda atrás. Sí. Y después, pues bueno, yo creo que ellos tienen la experiencia de ya haber vivido una final, pero nosotros también venimos de ser campeones de Europa, de tener un grupo muy consolidado. Yo tengo confianza. Yo creo que a nivel de equipo, yo creo que hemos jugado un poco por encima de lo que ha jugado Argentina hasta este momento. Ahora bien, es un partido dificilísimo, sin duda. Ellos tienen jugadores que te pueden desestabilizar todo también, que saben jugar esos partidos también. Pero bueno, yo la verdad tengo la confianza de que vamos a ganar ahora. Es una final y los pequeños detalles marcan.
2: ¿Y cómo te lo imaginas el partido? ¿Crees de verdad esa sospecha que tenemos muchos o que tienen muchos de que va a haber cera, de que los españoles van a recibir?

0: ¿Crees que va a ser así, que va a ser un partido duro para España?
1: Bueno, al final Argentina va a jugar con sus armas, como ya lo vimos, por ejemplo, en semifinales, que la primera parte fue un partido, yo creo que no vistoso contra Inglaterra, y hasta que Inglaterra pues se adelantó, no empezaron a realmente, verdad que Inglaterra se tiró atrás, pero no empezaron a jugar realmente un fútbol que yo creo que fue brillante en toda la segunda parte, ¿no? Pero bueno, al final yo creo que es un partido de fútbol, cada uno utilizará sus armas, nosotros sí. Jugaremos con las nuestras, que no son pocas, y realmente nosotros tenemos que olvidarnos de lo que hagan los otros en este sentido. Yo creo que nosotros lo que tenemos que hacer es jugar al nivel que estamos jugando, y yo creo que si conseguimos seguir jugando al nivel que lo hacemos, para ellos va a ser muy difícil.
0: ¿Qué harías con Messi? ¿Tienes alguna idea para decirle, para chivársela de la fuente cuando venga luego por aquí por el campo, qué hacer con Messi?
1: Yo creo que al entrenador, al seleccionador, pocas ideas se le pueden dar.
0: Oye, lo está haciendo increíble, Rafa, lo está haciendo brutal.
1: Bueno, la realidad es que ha tomado decisiones difíciles desde que ha llegado a la selección, en un momento que yo creo que era difícil en general, pues no ha dejado de hacer las cosas bien. A veces cosas que como aficionado dices, se atreverá a hacer eso, pues bueno, pues lo hace y las cosas funcionan, ¿no? Entonces yo creo que hay que tener máxima confianza tanto en todos los chicos, con todo el staff, con De La Fuente al frente, ¿no? Y la realidad es que yo creo que están más que preparados y lo vienen demostrando y están gestionando todo de la mejor manera, creo.
0: Sí. ¿Tú antes de las finales dormías bien? ¿No tenías nervios o gusanillos? O sea, ¿no estabas un poco inquieto antes de esas citas tan importantes que has tenido en tu vida?
1: Si uno no tiene nervios es porque no le importa lo que hace, cosa que es preocupante, ¿no? Entonces lo normal es estar nervioso y dormir antes de las finales, pues no era una cosa, no era una línea recta. Depende del partido, a veces dormía más, a veces dormía menos, a veces casi nada, a veces mucho. Bueno, depende, las sensaciones son distintas, igual que cada jugador lo vivirá de manera distinta, ¿no? Pero bueno, yo creo que lo saben todos.
0: Rafa, dime qué jugador te está gustando especialmente en este Mundial de la Selección Española. O qué jugadores. ¿A quién destacas del torneo de la selección? Ya sé que me vas a decir que somos fundamentalmente un equipo y todo eso, pero yo creo que es que hay nombres aquí que han emergido muy bien este año en el torneo.
1: A ver, es que, pero es real. No es que no quiera decir nombres. Por ejemplo, para mí Rodri ha ido creciendo un montón durante todo el
0: brutal.
1: Torneo. Después de un año que había sido difícil, desde el primer partido que vimos que iba a un ritmo más lento hasta el nivel que está jugando ahora, que está jugando yo creo que a su máximo nivel otra vez, como Dani Olmo, que creo que bueno, ha sido una pieza clave jugando ahí delante de enganche. Bueno, Fabián cuando ha salido lo ha hecho muy bien, la defensa creo que ha estado impecable, tanto Marc como Pedro, como los dos centrales, Laporte y Cubarsí. Y el portero, Unai, que la realidad es que era una situación difícil, porque al final es real que había Joan García, que había hecho un temporadón, pero bueno, se le ha dado la confianza a él, y mira la manera en la que responde y lo que hace. Al final ya no solo lo que para, los pocos goles que le han metido, no solo eso, sino que asume la responsabilidad, toma el riesgo cuando lo tiene que tomar, es decir, bueno, se está demostrando que el equipo está preparado para asumir el reto, y eso es lo que nos tiene que dar la confianza y la seguridad de que pase lo que pase, pues hay que estar mega orgullosos de la selección.
0: Te escucho y me quedo mucho más tranquilo, de verdad. Ya estoy de otra forma. Además, muchos jugadores, y el seleccionador lo dijo, creo que fue Luis de la Fuente en una rueda de prensa, le escuchaste, ¿no? Que estaban viendo tu serie, Rafa, en Netflix, y que la estaban disfrutando mucho. Yo estoy convencido de que les sirve mucho de motivación también lo que han visto tuyo, Rafa, de verdad.
1: No lo sé, la verdad, no lo sé, pero bueno, yo creo que ellos tienen muy claro lo que tienen que hacer, lo están demostrando, y realmente yo aquí, igual que todos los más de 40 millones de españoles, seremos un aficionado más y estaremos animando desde casa y viviendo el partido con la máxima ilusión e intensidad.
0: Qué guay. No quiero penaltis, Rafa, solo pido eso, que no haya penaltis, porque creo que...
1: Bueno, yo si los ganamos sí que los quiero, o sea que...
0: Hombre, no, claro, sí, claro, nos ha jodido, claro, si los ganamos, por supuesto, pero es que hay muchos corazones que no sé si pueden resistir unos penaltis en un Mundial.
1: Bueno, oye, lo resistiremos.
0: Sí, tú te llevas bien con Scaloni también, ¿no? Claro, es prácticamente vecino.
1: Pues sí, tengo una muy buena relación con...
0: Es un crack, es un crack.
1: Con Leo, es, la verdad que aparte, así como transmite las cosas y que le conozco personalmente, creo que es un fenómeno. Y lo que ha hecho él con la selección, pues tiene un mérito enorme también, ¿no? O sea, que aparte que tengo muchos amigos argentinos también, lo digo, evidentemente voy a animar a España con todo lo que tengo, pero
0: claro,
1: si pierdo una final, pues mira, perderla con Argentina, con todos los amigos y conocidos que tengo argentinos, pues es un partido con el que, si alguien, con alguien hay que perder, perder con ellos y también por el seleccionador.
0: Perfecto. ¿Te atreves con un resultado? ¿Una porra?
1: Bueno, yo digo, venga, yo digo 2-1 para nosotros.
0: Vamos. Venga, me gusta. Lo firmo, vamos, lo firmo ahora mismo. Y sin prórroga, ¿no? Hombre, en los 90 minutos, ¿no?
1: Yo lo veo así, sí.
0: Vale. Vamos a terminar con un vamos, vamos España. Rafa, por favor, dime vamos España.
1: Vamos España.
0: Venga ahí, vamos allá. Rafa, un abrazo. Te echamos de menos, pero te sentimos desde aquí, desde el Césped del MetLife. Hasta luego.
1: A tope, a disfrutarlo.
0: Venga. Adiós, hasta luego. Rafa Nadal, para empezar este tiempo de juego en la cadena COPE, para empezar esta programación especial. Sigan escuchando la radio. Enseguida, todas las noticias y más sorpresas.
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0: Las sorpresas son los oyentes, que son lo mejor de la radio. ¿Qué dicen en este tiempo de juego especial que estamos emitiendo desde Nueva York y que nos va a llevar hasta la 1 de la mañana? Alberto Arauz, muy buenas.
3: ¿Qué tal, Juanma? Muy buenas. Pues están entusiasmados con la presencia de Rafa Nadal en la cadena COPE. Decía uno, piel de gallina escuchar a don Rafael Nadal Parera 24 horas del partido más importante de toda mi vida. Me he venido muy arriba, Juanma. El factor Rafa Nadal era lo que necesitaba para poder salir de debajo de la cama. Vamos a España. Rafa tenía que estar mañana en el banquillo. No se me ocurre mejor revulsivo que él. Viva España y viva Rafa. Los argentinos presumen de tener muchos bemoles y mucho carácter, pero jamás han tenido en su historia a nadie con las pelotas de Rafa Nadal. Rafa solo hay uno y es español. Y por último, decía un oyente, os lo digo muy claro, si mañana no nos atracan, les pegamos un baño. Vamos Rafa y vamos España.
0: Son las 10 de la noche y 11 minutos. Las 9 de la noche y 11 minutos en Canarias. Son las 4 de la tarde y 11 minutos en el MetLife Stadium. Acaba de arrancar tiempo de juego. 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

0: el estadio de la gran final, en este tiempo de juego que, insisto, les va a contar desde las 11 menos 10 aproximadamente, cuando suenen los himnos, con Eric Frade y con todo el equipo, el tercer y cuarto puesto, el partido de Miami entre Inglaterra y Francia. Pero, por supuesto, lo que más nos importa a nosotros es lo que está pasando antes de la gran final. Hemos abierto este tiempo de juego con Rafa Nadal desde el campo, desde el césped. Ahora estamos aquí, al lado del banquillo de la selección española, donde se va a sentar mañana Luis de la Fuente. Y conocer las noticias, lo más importante. No se ha entrenado España. ¿Por qué? ¿Dónde está España? Miguel Ángel Díaz, Miguelito, muy buenas.
1: ¿Qué tal, Juanma? Muy buenas. Aquí estamos en la zona de Moncler, a 13 kilómetros de donde te encuentras, del MetLife Stadium. Hay aproximadamente aquí medio centenar de aficionados esperando la salida de los jugadores, que no se va a producir. Afortunadamente ha dejado de llover. No se ha podido entrenar, como dice hoy la selección española. El motivo, una tormenta eléctrica. Se ha activado el protocolo. Luis de la Fuente ha trabajado en una sesión de activación con sus jugadores a cubierto y posteriormente ha decidido cancelar esa sesión. Han venido a comer, han descansado, están en manos de los fisios, va a haber charlas individuales y en grupo. El 11 de mañana parece decidido, con Unai Simón en la portería, Porro, Cubarsí, Lapori, Cucurella en la defensa, Rodri, Fabián y Olmo en el centro del campo y arriba Lamín, Oyarzabal y Baena. Vamos a vestir de rojo y a ver si en un ratito podemos hablar con el presidente Rafael Louzán.
0: Luego estamos por ahí, de nuevo. Si se han entrenado los argentinos, y ha caído agua también, donde estaba la selección argentina, han aplazado, pero han salido al campo. Antonio Ruiz, concentración de Argentina, ¿qué tal? Muy buenas.
2: Hola, Juanma, ¿qué tal? Aquí estamos delante del hotel de Argentina, cuartel general, que está situado a una hora y media en coche del estadio donde tú te encuentras. Han entrenado esta mañana con 45 minutos de retraso, a las 12 y cuarto han empezado, hasta las 12:45, media hora solamente, y luego han venido hasta este hotel. Te voy a contar luego los detalles de esa sesión de entrenamiento, qué prueba, qué no prueba Scaloni, cuáles son las dudas. Tenemos todos los datos, te lo cuento más adelante.
0: ¿Y cómo están las aficiones? Primero vamos con la española, que claro, tenían pensado una concentración en Manhattan, y con la que estaba cayendo, no sé dónde estarán los seguidores españoles. Elena Condis, hola Elena, ¿qué tal? Muy buenas.
3: ¿Qué tal? Muy buenas. Pues la lluvia, el temporal durante el día, como te puedes imaginar, ha afectado a los aficionados. Muchos han venido aquí a Little Spain, que es un pequeño mercado español en el barrio de Hudson Yards, y aquí están concentrados. Y ahora, como nos han desalojado, nos echan, porque después por la tarde hay un acto de la federación, creo que nos vamos a ir todos juntos a Madison Square, pero estaba aquí hablando con ellos y tenemos que contrarrestar a los argentinos, así que quiero un grito de guerra. ¿Cómo vais a animar mañana a España?
4: ¡A por ellos, Zoe! ¡A por ellos, Zoe!
0: Así suena la afición española. Luego estamos de nuevo con Elena en Manhattan. En Manhattan también están, lógicamente, los argentinos, que son inmensísima mayoría. Paso rápido por ese punto de información. Hugo Ballester. Hola, Hugo, ¿qué tal? ¿Dónde estáis?
5: ¿Qué tal? Muy buenas, Juanma. Aquí estamos en el corazón de Manhattan. No tenemos nada que hacer. Con esto no tenemos nada que hacer. Desde hace más de dos horas, Juanma, en pleno diluvio universal, aquí en Times Square, ya había miles y miles de argentinos y argentinas colapsando la séptima avenida, la calle Broadway. Es espectacular, banderas, elásticas de Messi, cánticos sin parar. Yo te digo que ahora mismo cuento por miles los argentinos y las argentinas que están aquí congregados desde hace más de dos horas. El banderazo todavía no ha dado comienzo oficialmente. Estuvimos en el primero en Kansas City. Vamos a estar en este último acompañando también a la afición argentina en este tiempo de juego.
0: Tiempo de juego especial. Quédense con nosotros. Saludo muy rápido a Lama. Manolo, muy buenas.
6: Muy buenas, aquí estoy, Juanma, viendo vídeos de Messi, cómo se puede parar a Leo Messi. Hay que dejarle que salga por derecha, hay que evitar hacerle faltas en la frontal del área, hay que llevarle a 40 metros para que no corra. No encuentro la solución.
0: Saludo rápido dicho. Roberto Palomar, ahora te explico por qué. Roberto Palomar, muy buenas.
7: ¿Qué tal? Muy buenas.
0: Elías Israel, hola Elías, muy buenas.
8: Hola, buenas noches.
0: Estoy justo a, bueno, estoy a dos metros, no, estoy en el banquillo de la selección española de mañana, donde se va a sentar Luis de la Fuente. Y tengo la enorme suerte de que tengo al otro lado de la línea, desde Nueva York hasta Madrid, llamada de conferencia, como se decía antes, para campeón del mundo, el hombre que nos hizo campeones del mundo. Vicente, muy buenas.
9: Hola, buenas noches.
0: Estoy en el banquillo, justo al lado de donde va a estar mañana De La Fuente.
7: A ver si te pega algo.
0: A ver si aprendo algo, ¿no? Vale.
7: Perdón.
0: Qué bien lo estás de La Fuente. Que... No, hombre, no pasa nada. Yo sé que si al final... De La Fuente lo está haciendo francamente bien, ¿eh, Vicente? Ayer se acordó de ti en la rueda de prensa.
7: Es muy cariñoso siempre conmigo y es bueno que eso lo hagan. Yo también lo hice con Luis Aragonés y me siento muy, muy agradecido de lo que nos dejó Luis Aragonés. Y en este caso yo creo que tenemos un seleccionador que está haciendo las cosas muy bien, muy bien. Que empezamos regulín, pero con Sigonsa, pero luego poco a poco hemos sido, y yo creo que hemos sido la mejor selección de todas. Espero que mañana se confirme.
0: ¿Tú dormiste bien la noche de la previa a la final?
7: Sí, dormí bien. Estuve mucho rato de la mañana con un amigo, con Johnny Medgott, que iba con Holanda como observador, y estuve mucho rato hablando con él por la mañana, me relajó mucho, estuve muy tranquilo y en fin, y no digo, oye, no se puede tampoco frivolizar, nada, es un partido solo, no pasa nada, tal, no, es un partido que seguramente... por ejemplo, los de esta generación que de la que hablamos ahora no ha vuelto a jugar ningún partido de Copa del Mundo, claro. En fin, por eso hay que aprovechar la oportunidad, hay que aprovecharla.
0: ¿La alineación la tenías súper, súper clara o tuviste dudas esa noche?
7: No, yo creo que teníamos más o menos todo hilvanado, sí.
0: Vale. ¿Cuándo se le comunica a los jugadores la alineación de la final? Igual que en otro partido, ¿se le dice antes para que se vayan preparando? ¿Se le dice más tarde para que esté más vivo el ambiente? ¿En ese sentido es como otro partido?
7: Yo quiero recordar que en el aspecto emotivo o emocional del partido yo creo que era casi al contrario, era rebajar un poco la tensión de la que estábamos viviendo, ¿no? Y en los demás, pues los detalles de las cosas buenas que tenía el Países Bajos o de las cosas malas y lo que podíamos nosotros hacerles daño, claro.
0: Vicente, Holanda pegó mucho aquel día, sí. Aquella noche. ¿Crees que Argentina va a pegar más todavía?
7: No tiene por qué. Mira, nosotros yo en el Madrid hemos tenido muchos años a jugadores argentinos que me he llevado estupendamente, desde Quique Wall, Roberto Martínez, Chupete Grini, yo qué sé, hemos tenido un montón de gente y siempre he tenido una relación muy cordial, pero amigos, son muy competitivos, meterlo entre comillas eso de competitivo, pero sí es verdad que lo son, y pues nosotros no vamos a ser menos, yo creo que tenemos que estar a su altura y nada más, y siempre desde la educación y desde el buen hacer.
0: Sí. Oye, Scaloni celebra los goles como tú, se queda quieto. Es súper prudente en las celebraciones. Y mira que han tenido goles emotivos y de remontadas importantes en este mundial, ¿eh?
7: Bueno, yo siempre presumo un poco de esa frialdad o ese equilibrio emocional. Hay veces, sí, incluso lo cuento un poco en chascarrillo, digo, yo creo que me he excedido en la celebración, pero bueno, cada uno es como...
0: Cerré el puño, es que hay que tener cuidado. Bueno,
7: quedaban cuatro minutos todavía por delante, o sea que no... Teníamos ahí a Marchena y a la gente que estaba que no estaba jugando, que hicieron su trabajo durante esos minutos también.
0: ¿Qué harías para intentar frenar a Messi mañana? ¿Se te ocurre algo? ¿Hay algo que pueda hacer España en el partido para frenar a Messi?
7: Me dio la impresión de que el último día, cuando levantan el partido, que lo empieza a levantar Messi, se va a la banda derecha, que no sé si lo dijo el entrenador o no, pero se fue ahí aparcado casi a la banda derecha y desde ahí dio el pase para el primer gol de Enzo Fernández y el segundo para el gol de Lautaro. No sé si estaba previsto o no, pero cuando tienes la calidad que tiene Messi, es bueno buscar zonas vacías o menos defendidas, claro.
0: Vicente, me ha dicho Nadal, he abierto el programa con él, 2-1. Un pronóstico para la porra.
7: Yo firmo el mismo.
0: ¿El mismo? Venga, pues 2-1 para Vicente. Te mando un abrazo. Con el banquillo no se me pega nada, pero hablando contigo aprendo de fútbol. Algún día podré decir algo. Un abrazo.
7: Bueno, un abrazo a todos.
0: Gracias. Hasta luego. Vicente del Bosque, el hombre que nos hizo campeón del mundo, y tengo la suerte de hablar con él, pues eso, al lado de donde va a estar sentado mañana Luis de la Fuente. Ha estado lloviendo muchísimo, pero ahora de repente han parado las pruebas de sonido desde que ha empezado tiempo de juego. Ha dejado de llover, la temperatura es muy buena, en torno a 27, 28 grados, y yo creo que el césped le ha venido, Manolo, muy bien el agua que ha caído. Si tenemos dudas de que iba a estar muy seco y tal, yo creo que el agua que ha caído esta mañana tiene que estar ahí en la tierra y a ver si mañana por la mañana cae otro poquito.
6: Bendito sea que esté el césped bien, porque eso es bueno para España, bueno para el fútbol. También hay que decir que nos vamos a enfrentar a un equipo que no son cojos, ¿eh? Que estos también tienen mucha calidad y también quieren que el césped está bien, que no es lo que nos ocurrió en el último partido. Esto, cuanto mejor esté el CP, mejor juegan al fútbol, y nosotros también. Yo creo que no hay que buscar nada a favor nuestro ni en contra, que esté en las condiciones idóneas para los demás, y luego veremos quién es mejor.
0: Palomar, Elías, ¿cómo estáis? Es que pues es lo que hay que preguntar antes de esto.
9: Nerviosísimo. Esa es la verdad. Mucho nervio, porque ya vivimos el partido de nuestras vidas, que fue la final de Sudáfrica, pero este es el partido de nuestros sueños. Siempre soñamos jugar una final de Mundial contra Brasil o contra Argentina, más con Messi, con todo este componente que tiene este partido. Me parece que es el partido más grande seguro de la historia de la selección. Seguro. Mm.
5: No, ¿Roberto? inquieto porque de verdad, sobre todo yo creo que desde ayer la vida cotidiana de uno gira en torno al partido. O sea, donde vayas, la única conversación que hay es sobre el partido. Esta mañana, si vas a comprar pan, luego te echas un café o no sé qué, si además te identifican un poco como periodista y tal, no hay otra conversación que no sea el partido. Y luego, a nivel personal, de verdad que inquieto, hay una cierta inquietud. Yo estaba más nervioso en la anterior final porque era la primera nuestra, ha llovido, hemos ganado Eurocopas y demás, pero es inevitable aislarse de esto. Vamos, yo estoy nervioso, sí. Sí.
0: Vamos a ver cómo está el presidente de la Federación Española de Fútbol en este especial tiempo de juego. Pide paso desde el Hotel de España, Miguel Ángel Díaz. Miguelito, adelante.
1: ¿Qué tal, Juanma? Buenas noches. Aquí estamos, en la puerta del Hotel de la Selección. Muchas visitas de última hora y por aquí está el presidente Rafael Louzán. Rafael, muy buenas.
10: Muy buenas.
1: ¿Qué pálpito tenemos? ¿Cómo estamos? ¿Hoy no hemos podido entrenar? ¿Argentina sí?
10: No, muy bien, excelente. Han hecho activación, ya veis que vuelve a llover, hay tormenta cada poco y por lo tanto, por decisión técnica, creo que acertada, pues han tomado la decisión de devolverse en este caso al hotel de concentración, pero sigo todo con normalidad. Esta es una cuestión excepcional, que suele pasar además, como sabéis, por aquí habitualmente, y ya tenemos una cosa buena, que nos ha limpiado el cielo de esas nubes de humo que teníamos por aquí durante estos días de los incendios de Canadá, y por lo tanto lo hay que ver en término positivo eso.
1: El país está con el corazón en un puño, ojalá a pocas horas de tener dos estrellas. Usted, que está en contacto con el seleccionador, con el equipo, ¿cómo les ve?
10: Unidos, una verdadera familia, una piña, una verdadera piña además también, y por lo tanto, bueno, pues deseando que llegue mañana. Lo están viviendo con muchísima naturalidad, incluido lo que ha pasado ahora. O sea, a ver, veis que estamos en una concentración, ellos lo consideran una concentración como si fuera la habitual, y nada, pues a expensas de las 24, a un poquito más de 24 horas que nos queda para el partido de mañana.
1: Termino, bonita iniciativa de la Federación de invitar también a los campeones del mundo, van a estar todos los componentes de la Casa Real. Ha estado con Infantino en las últimas horas. ¿Hay algún temor? Ya sabe lo que está un poco en la calle, Argentina. ¿Hay algún temor por parte de la Federación o no?
10: Ninguno. Y es muy bueno además que esos que nos dieron la gloria en el año 2010 estén aquí mañana con nosotros. Creo que es una decisión acertada de invitarles, que menos a estar aquí. Hay leyendas también del fútbol español que nos acompañan. En definitiva, creo que la inmensa mayoría que puede estar, porque no es fácil, ya digo, el desplazamiento, entradas y demás, y esta organización que estamos intentando, que nos perdone si en alguna cosa fallamos, pero estamos intentando todo para que salga todo perfecto. Y si a mayores, como estoy convencido de ello, nos dan esa victoria mañana, pues es para sacarle sombrero a esta maravillosa grupo de jugadores y de técnico de Luis de la Fuente, que nos han hecho sentir algo extraordinario y maravilloso.
1: Gracias, Rafa, ya por ello.
10: Muchas gracias. Vamos, España.
1: Bueno, pues ahí, el presidente de la Federación, Juanma,
0: sí, señor.
1: A menos de 24 horas ya del partido de mañana.
0: Perfecto, el estadio por fuera, pues está todo listo y todo preparado, y las medidas de seguridad son impresionantes, porque mañana va a haber muchas autoridades, como se pueden imaginar, mundiales aquí en el partido, el principal Donald Trump y nuestro rey, y tiene noticias sobre todo lo que gira en torno a la seguridad del partido, que es muy importante, insisto, sobre todo también para los aficionados, con el tiempo que tienen que venir al campo. Elena Condis, Elena, cuéntanos.
3: Sí, hasta el momento Donald Trump no ha ido a ningún partido del Mundial, pero mañana sí va a acudir a la final con la primera dama Melania Trump. Tiene previsto también hacer entrega del trofeo de la Copa del Mundo, y eso obliga a blindar todo el perímetro del estadio. De hecho, y eso es noticia, esta noche hay inspección antibombas, un barrido antibombas con el estadio desalojado. Se obliga a desalojar el estadio para hacer ese barrido de 11 de la noche a 4 de la madrugada. A las 6 ya se va a reabrir el campo. Es un evento considerado de nivel 1, el que coordina la protección, la seguridad del presidente es el Servicio Secreto de Estados Unidos. Habrá muchos cortes de tráfico, de calles, controles de acceso. Se recomienda a los aficionados ir con varias horas de antelación. También el espacio aéreo estará reforzado, protegido. Habrá restricciones temporales de vuelos y también sistemas antidrones, es decir, una seguridad extrema, cuidada hasta el último detalle, porque además de Donald Trump también estará, por ejemplo, el alcalde de Nueva York, que es un fanático del fútbol, es aficionado del Arsenal, o sea que verá de cerca a Miguel Merino. También va el presidente del gobierno, Pedro Sánchez, la Casa Real, el rey, su majestad el rey Felipe VI. Muchas autoridades, muchas personalidades, y eso obliga al Servicio Secreto de Estados Unidos coordinar toda esa protección. Donald Trump, por lo que me dicen desde la Casa Blanca, esta noche va a dormir en su domicilio en New Jersey, en un campo de golf, y mañana sobre las 10, 11 de la mañana tiene previsto salir hacia el estadio, pero veremos, porque previamente tiene reunión con sus asesores. Y ahora mismo, pues dentro de un ratito ya empezarán los controles antibombas dentro del estadio donde ahora mismo os encontráis.
0: Sí, en el estadio tienen que ensayar el concierto del descanso, que han prometido que son 12 minutos de actuación, más otros 5 de montaje y desmontaje, a mí me parece poco, y que estará el descanso en torno a los 17, 20 minutos, como mucho. Eso es lo que dice la FIFA. Y desde luego, no hay peligro de suspensión, parece, por tormentas eléctricas. Mañana no dan tormentas, pero hoy dan tormentas casi durante todo el día. La mañana ha sido intensa, de suspensión de entrenamientos y luego de vuelos. Atención, hay muchos vuelos que tenían que llegar a Nueva York en las últimas horas que no han podido llegar. Muchos aficionados que están atrapados en aeropuertos de Estados Unidos, me están diciendo algunos, que no pueden aterrizar y no saben cuándo les van a dar vuelo. No saben cuándo les van a dar espacio para poder aterrizar en Nueva York. Situación, como decimos, muy comprometida también para esos seguidores que viajan y que tienen entrada. Ha estado Trump con Infantino. Escuchen lo que ha dicho uno y lo que ha dicho otro.
11: Sin duda, este Mundial ha superado todas las expectativas.
0: Este es Infantino.
11: El sueño americano, señor presidente, se ha hecho realidad. Este Mundial, por supuesto, no hubiera sido posible y no necesitas gente que te felicite, pero este Mundial no habría sido un éxito tan increíble sin ti. Probablemente el momento más inolvidable es cuando le sacaron roja a Balogun y me vi obligado a llamar a Gianni. Fue para hacerle una recomendación. Simplemente le dije una recomendación y le dije: Gianni, tengo que hacerte una recomendación. ¡Deja jugar a este tipo! No le dije eso. Dije: me gustaría presentar una queja. Y en realidad no lo hice porque no sabía lo que iba a pasar. Pero fue mucho mejor así, porque no hubo controversia. Ganaron el partido y nuestro equipo tuvo a todos sus jugadores. Tomaste otra gran decisión, Gianni, aunque sé que no te lo reconocen.
0: Es increíble, ¿eh? Es absolutamente increíble.
6: No, es una vergüenza.
12: El nivel de baba de Infantino es
6: es una vergüenza, vamos.
12: Es increíble. Ha sido lo más grave en la historia de los mundiales, seguramente.
0: Bueno, pero que se lo diga. Le hice una recomendación a Infantino. Bueno, no fue una recomendación. Simplemente fue esto, tal. Le da todo igual, claro, evidentemente.
6: Bueno, ahora quiere adornar lo que hicieron en su momento. Ahora quiere hacer como un chascarrillo y una broma después de que influyó para que le quitara el partido, vamos.
0: Son las 10:35, las 9:35 en Canarias. Sigue tiempo de juego.
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0: 10:39 en Canarias, en directo, tiempo de juego desde Nueva York. Enseguida conectamos con Miami para ofrecerles la narración con Eri Fradi y con todo el equipo del partido por el tercer y cuarto puesto, el que no quiere jugar nadie y que enfrenta en el Hard Rock Stadium a Francia y a Inglaterra. Pero lo importante es la final de mañana, para nosotros y para el mundo entero. Se habla de 3.000 millones. Se habla de 3.000 millones de espectadores potenciales para el partido. Y en España, ¿cómo va a ver la gente el partido? ¿Dónde va a estar la gente? Isaac Avilés, Morris, muy buenas.
1: Muy buenas, Juanma. Bueno, en pantalla gigante, ya te lo puedo asegurar, ¿eh? Se superará ampliamente el centenar de pantallas gigantes en todo el país. Solo en la Comunidad de Madrid habrá más de 40. Por supuesto, en la capital, en la Plaza de Colón. También otra en la explanada del Puente del Rey, en Madrid Río. Y se abre el Movistar Arena, por cierto, ya sin entradas, agotadas desde hace días. 15.000 personas habrá dentro. En Cataluña, más de 20 pantallas gigantes. Barcelona sí tendrá pantalla esta vez para la final. Estará instalada en la plataforma marina del Parc del Fòrum y también en muchos otros sitios, por supuesto, en Mataró, la localidad de Lamin Yamal. En Valencia ha dado suerte y se vuelve a abrir el Rocha Arena. 12.500 personas, ya entradas agotadas. Habrá otra pantalla también en la Plaza del Ayuntamiento y más ciudades. Por ejemplo, Zaragoza en la Plaza del Pilar, en Sevilla en el Centro Deportivo San Pablo, en Málaga en el Parque María Zambrano, en San Sebastián, ojo, porque se instala pantalla gigante en la esquina sureste del Estadio de Anoeta, frente al Palacio de Hielo. En Vitoria, en la Plaza de España, en Pamplona, en la Plaza del Castillo. En Castilla y León hay muchas pantallas en plazas mayores, por ejemplo, en la de Valladolid, Salamanca y Zamora, y en el Parque de Salón de Palencia. Pantallas también en la Plaza Mayor de Cáceres y en la Alcazaba de Badajoz. En Castilla y La Mancha hay pantallas gigantes, pero en plazas de toros, en la de Albacete, Toledo o Ciudad Real. En Palma de Mallorca se habilita el recinto Son Fusteret, con aforo para 20.000 personas. Cuidado, un despliegue fantástico también en Canarias y, por supuesto, en Ceuta, en la playa de la Ribera y en la Plaza de las Culturas de Melilla. Como te puedes imaginar, Juanma, toda España volcada con la final.
0: Yo creo que va a pulverizar Manolo, Elías, Roberto, todos los récords históricos de audiencia de la televisión en España. O sea, yo creo que va a superar indudablemente la final de Sudáfrica. Seguramente estemos ante el acontecimiento más visto de la historia de España, ¿no? Lo de mañana.
2: Hombre, de España. De España no lo sé, pero del mundo te aseguro que sí, porque piensa que a todo lo que significaba el fútbol de por sí, ahora se van a sumar las televisiones americanas. O sea, la televisión americana tiene que los derechos con la pala de millones de espectadores que esto siempre suma. De España, no lo sé, tengo la duda, ¿verdad?
3: De España seguro que sí, porque ha crecido la población y porque es que, como se ha dicho Palomar, y que es así, es que no hay nadie que no hable de esto. O sea, el que no lo pueda ver es porque está trabajando y no le dejan verlo.
4: Que una final de un mundial es siempre una final de un mundial, España, pero un España-Argentina, yo creo que hemos entrado en una dimensión que para nosotros hasta mañana era desconocida, era inalcanzable. Es un clásico del fútbol mundial ahora mismo.
0: Sí. Están Miguel y Antonio Ruiz. Miguel, Hotel de España; Antonio Ruiz, Hotel de Argentina. Miguelito, ¿quieres aportar algo de lo que ha sido la jornada previa de la selección, de cómo van a ser estas horas, de las noticias que hay en torno al equipo, que ya dices que no va a haber muchas y que van a jugar los mismos y que están bien Porro y Lamín?
5: Sí, están bien Porro y Lamín, ya lo contábamos ayer. Yo creo que los dos van a ser titulares en la banda derecha. Por lo que hemos sondeado, no supone un gran contratiempo el no haber podido hoy entrenarse. Recordemos a alguno que sufrió la selección en algún partido europeo, que se olvidaron las botas y que hubo que hacer una sesión de activación también a cubierto, o en Chattanooga, que por otra tormenta eléctrica también se suspendió otro entrenamiento. Pero vamos, iba a ser suave, más que nada para que pudiéramos filmar los medios de comunicación esos 15 minutos. Y en cuanto a la alineación, yo sinceramente no espero ningún cambio. Creo que no es el momento. Fabián lo ha hecho bien, Pedri ha sido suplente en los dos últimos partidos, así que pues ese 11 con el que hemos jugado los dos últimos encuentros, ante Bélgica y ante Francia, con Fabián en el centro del campo y con Baena muy consolidado en el perfil izquierdo.
0: Antoñito.
6: Bueno, estamos aquí, esto es un búnker, esto está a una hora y media, como te he dicho antes, del estadio. Está blindado el perímetro, no permiten el acceso de ningún automóvil que no tenga autorización. He visto pasar antes como una boda o un acto, porque venían hombres de smoking, chicas vestidas de largo, de bonito, ¿no?, de elegante. Y
0: es sábado,
6: bueno,
0: claro, es que es sábado, aquí también se llama la gente los sábados, claro.
6: Pero imagínate que el novio,
0: imagínate
6: que si es una boda, el novio se cruza con Messi en el pasillo, con Messi. Y lo mismo. lo mismo no se casa, ¿eh? Lo mismo dice, espera un segundito. Y mira, estoy aquí, que hay una niñita aquí. ¡Ten cuidado que me tira la cámara! Hay una niñita, ya hay aquí unos aficionados de Argentina. Qué bonita pancarta esta. No sé si se puede ver ahí, mira. ¿Se puede ver?
0: Yo no la veo, Antoñito, estoy escuchando la radio.
6: Sí, se ve. Bueno, pero la gente que lo está viendo, esto es radio televisada, la cara de Messi, Argentina, una pasión que no entiende de límites. O sea que lo tenéis claro, ¿no? Mañana.
7: Ganamos. Es la esperanza que tenemos, sí. Va a ser partido parejo, muy parejo.
6: Habéis sufrido mucho en eso.
7: Hemos sufrido y esa es la ventaja que tenemos, creo, que sabemos sufrir. Me parece que para Argentina le juega a favor eso mañana, porque el partido, la verdad, es... lo vemos bastante cerrado, muy parejo para cualquiera de los dos. Tienen muy buenos jugadores los dos equipos, pero creo que una ventaja que tiene Argentina es que ha sufrido y puede llegar hasta el último perdiendo, bueno, sabiendo que tiene...
6: Muy bien, pues esperemos que no tengáis la suerte que tú quieres tener, que
0: claro,
6: la tenga España.
0: Es que vamos abiertamente contra el Loya, claro, sí.
6: Los detalles del entrenamiento, te cuento rápidamente lo que nos hemos enterado. Ha repartido petos de titulares, le ha dado a Almada y a Lo Celso, pero me dicen que no van a ser titulares. Hay una duda en el centro del campo, para un puesto hay tres hombres, Juliano de Paul o Nico González, y otra duda en lateral derecho, Molina o Montiel, pero vamos, tiene mucha pinta de que puede repetir el mismo equipo que ganó a Inglaterra.
0: Perfecto, gracias, Antoñito. Voy a escuchar los mensajes de los oyentes que están escuchando Tiempo de Juego y que lo van a escuchar hasta la una de la mañana, como mínimo, que daremos el tercer y cuarto puesto del Francia-Inglaterra. Arau.
8: Don Vicente del Bosque, un caballero con mayúsculas y el mejor entrenador de la historia de España y de mi Real Madrid. Así me gusta, Rafa. Hay que ser optimista, como debe ser. Vamos a España. Os dejo una reflexión. Casi todos decís que había mejores jugadores en 2010 que en 2026. ¿Significa esto que si salimos mañana campeones, don Luis de la Cope tendrá más mérito que don Vicente del Bosque? La estadística juega a nuestro favor. Hace más de 60 años que ninguna selección repite mundial. En el fútbol actual esto es muy difícil. Otro muy cabal dice: hay que disfrutar cada segundo de este partido irrepetible apoyando con respeto cada uno a su selección. Y por último, un oyente nos dice: enorme trabajo, partidazo, remamos todos para ser campeones del mundo.
0: Sí, señor, todos campeones del mundo. Hemos abierto este tiempo de juego con Rafa Nadal, hemos continuado con Vicente del Bosque y hemos escuchado toda la información de todos los compañeros que están en todos los lugares donde hay noticia. Y ahora la noticia está en Miami y, por supuesto, en Madrid, con el tiempo de juego que va a dirigir Eri Frade. Hola, Eri, ¿qué tal? Muy buenas.
9: ¿Qué tal, Juanma? Muy buenas.
0: Pues ahí tienes a Lama, a Elías y a Palomar. Si quieres quedártelos bien, y si no, pues échales. No es mi responsabilidad, haz lo que quieras.
9: Creo que es una noche para que hagan lo que quieran. Y si está mejor viendo una de vaqueros, que vean una de vaqueros. Porque porque es que la verdad que este partido del tercer y cuarto puesto, lo estoy viendo ahora que lo llaman en el rótulo partido por el bronce. No sé si eso significará que van a entregar una medalla de bronce, rollo olímpico, no lo sé.
0: Bueno, pues esto queda en tus manos, Eri, para escuchar los himnos y para disfrutar del fútbol. Y en el descanso, por supuesto, volvemos para contarte cómo está la cosa aquí en Nueva York y para decirte si llueve, si hay tormenta, cómo está España, cómo está Argentina y cómo está el Mundial, ¿de acuerdo?
9: Perfecto. Pues
0: adelante.
9: Vamos ahora mismo a hacer una desconexión porque están a punto de sonar los himnos, pero antes tenemos un mensaje de Mansilla.
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0: 10:51 minutos, ahora menos en Canarias. Vamos a por el partido que nadie quiere jugar. Partido que seguramente no se debería jugar, no va con la cultura del fútbol. ¿Alguien se acuerda de quién fue el tercero en el Mundial de Francia? ¿O en el Mundial de Sudáfrica que ganamos? ¿O en el Mundial de Rusia en el año 2018? Pues yo tampoco, lo tengo aquí en la lista. Luego se lo digo si tiene mucha curiosidad. Es un sacacuartos por la tercera plaza, que ¿por qué lo da tiempo de juego? Pues porque se juega y porque cualquier excusa es buena para juntarnos y para pasar el tiempo de cara a lo de verdad, que es mañana a las 9, la gran final entre España y Argentina. Partido por el bronce, lo llama la FIFA, ya salen los protagonistas al césped del Hard Rock Stadium de Miami, donde están para contar lo que suceda Nacho García, José Manuel Oliva y Germán Dobarro. Hola, compañeros, muy buenas.
26: Hola, hola, Eriki. Aquí estamos en ese partido por el bronce, en ese partido por la tercera plaza que disputan Francia e Inglaterra. Muy buen ambiente en la grada. Te cuento hola. Muy rápido que Francia juega.
27: Hola.
26: Con Mañán en portería, Bustos, Konaté, Lacroix, Hernández en defensa, Zaire, Emery, Cherki, Rabiot por delante, Olise, Mbappé, Dué, saltan los equipos. ¡Hay más ingleses, Oliva!
28: ¿Qué tal, Germán, Eri? ¿Qué tal? Muy buenas. Tiempo de juego. Aparecen los dos equipos ya en el terreno de juego, tanto Francia como Inglaterra. 8 cambios en Inglaterra, mucho suplente. No juega de inicio Kane, no lo hace Jude Bellingham. Juega Inglaterra con Henderson en portería, Wansa, Consa, Gay y Spence en defensa, Declan Rice con Eze, con Morgan Rogers en el centro del campo, Bukayo Saka, banda derecha extremo, Marcus Rashford, el ex del Barça por la izquierda, arriba juega Ivan Toni. Ya están los dos equipos en este estadio de Miami en el terreno de juego y enseguida van a sonar los himnos nacionales.
26: ¡Qué ambiente tenemos, Nacho!
29: Mientras abrazan ahí de Sams en su último partido contra Tuchel, pues debemos ser, no está nada mal, para ser un tercer y cuarto puesto casi lleno aquí en el Hard Rock Stadium. Tenemos cerca de unos 60.000 espectadores. Luego hablamos del precio de las entradas, si vale la pena pagar tanto o no por este partido, pero bueno, voy a animaros. Son partidos que suelen tener muchos goles y hoy esto va de goles porque hay uno que se llama Mbappé que quiere ganar la bota de oro.
0: Pues no sé si me apetece que la gane porque eso puede picar a Messi.
30: No sé yo.
0: Que me parece un poco chusco que esto cuente para la bota de oro.
30: Y cuenta,
1: casa.

0: vamos sobrados, ¿eh? Sí. Porque, eso sí, tenemos dos pedazos de himno. Sonó la marsellesa. Va a sonar enseguida aquí en Miami, en esta media tarde, en Estados Unidos, el himno de Inglaterra.
1: Este ratito merece la pena, sí, señor.
0: The King.

0: estamos preparados, Eri. Dispon lo que te dé la gana mientras vemos los cañones de fuego, de luz y de color aquí en el Hard Rock Estadio.
1: Está en juego la bota de oro Mbappé 8, Messi 8. Están en juego 29 o 27 millones, 29 para el tercero, 27 para el cuarto, pero seguro que se le dices a los jugadores que van a trincar las primas de ahí, que hubieran ganado 6 días de vacaciones, seguramente lo hubieran preferido de cara a la próxima temporada. Saludo a los comentaristas. Luis Millán, que es la orden internacional del día. Hola, Luis, muy buenas.
2: ¿Qué tal, Eri? Muy buenas.
1: Fernando Evangelio, que se ha comido una buena parte del Mundial, sobre todo de madrugada. Hola, Evangelio.
3: ¿Qué tal, Heriberto? Muy buenas.
1: Y Julio Maldonado Maldini en el módulo Patito, que está cerca de cerrarse y seguro que le da pena escaparse de ahí. Hola, Maldini.
4: Me da pena. ¿Qué tal? Muy buenas. Nos queda mañana la traca más grande, pero bueno, vamos a disfrutar de este partido también, por supuesto.
1: Vamos a hablar de las alineaciones porque hay muchos cambios.
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1: No juega Kane, no juega Bellingham en Inglaterra, con lo cual lo de la bota de oro al seleccionador inglés le da más bien igual a Tuchel. No le da igual a Kylian Mbappé, evidentemente, que juega con sus habituales escoltas en la punta del ataque, con Cherki por detrás seguramente, que puede ser Luis Millán un gran acicate para el partido.
2: Sí, sobre todo la calidad en los jugadores de Francia de arriba, con ese Kylian Mbappé buscando un nuevo récord, seguro que es lo que más nos entra por el ojo, porque en Inglaterra hay muchísimos cambios. Está Cherki, pero es que está Olise, está Doué. Es un ataque de lujo lo que mete Shams.
1: No me gustaría motivar de más a Messi con el tema de la bota de oro, que hiciese Mbappé hoy dos Maldini y que de repente, bueno, digo yo que no será su objetivo primordial, pero...
4: Vamos, yo creo que Messi está suficientemente motivado mañana ya, pero en cualquier caso sí, hombre, yo creo que me imagino que los jugadores ingleses, por ejemplo, le han preguntado al seleccionador, oye, al revés, el seleccionador le ha dicho, oye, ¿quieres jugar Kane? ¿Quieres jugar Bellingham? Me han dicho, mira, prefiero no jugar este partido porque ya están casi con las vacaciones en la cabeza. Y es verdad que Francia, Mbappé, que puede ser goleador del torneo con 8 goles, hombre, si marca un par de goles es difícil que en una final de Copa del Mundo Messi mañana marque 2, es muy difícil.
1: Así
4: que bueno, saca más artillería Francia. Es verdad que es el último partido de Deschamps con la selección francesa. Tendremos tiempo a hablar un poquito de lo que ha significado la etapa larguísima de Deschamps con la selección. Parece que Tuchel sí va a seguir, eso ha anunciado la Federación Inglesa.
1: Y a ti, Evangelio, ¿qué te llama la atención de las alineaciones, del escenario, de que se juegue este partido? Por cierto, antes dije Rusia, tercero Bélgica, México, tercero Francia. ¿Y qué más dije por ahí? Sudáfrica, tercero Alemania.
2: Sí, eso me acordaba.
4: Sí, contra Uruguay, me acuerdo, contra Uruguay.
1: Solo ha habido una prórroga en toda la historia de estos partidos de tercer y cuarto puesto, que fue en México.

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0: Pues con este gol Bellingham suma 7 y entra, entra en la historia. Este partido que acaba de terminar como el tercer y cuarto puesto más goleador de la historia. Dale.
2: Pues se acabó el partido con ese gol y esa exuberancia de Jude Bellingham. Se acaba el partido con el récord goleador en un tercer y cuarto puesto. Se retiran los jugadores. 6-4 ganó Inglaterra.
3: Ganó Inglaterra. Qué entretenida ha sido la noche de radio en el tiempo. Juego de la cadena Copa aquí en Miami. Sí, 10 goles. Se fue al descanso 0-4 ganando Inglaterra. Estuvo cerca de igualar Francia con el 3-4, 3-5, 4-5. Y Bellingham deja una absoluta genialidad, Germán, para cerrar el partido aquí en
0: Miami.
3: Espera,
0: que hay mucho que hacer y tenemos
3: con
0: que hacer
3: este
0: el resumen
3: 4-6.
0: En menos de 5 minutos.
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0: Los mejores de esta verbena. Tiene que ser todo muy rápido, chavales. Germán, Oliva.
10: Mbappé.
3: Saca en Inglaterra y el gol de Bellingham, ¿eh?
0: El arbitraje, Parra.
11: Perfecto.
0: Mensaje, Bruno.
12: Legalité, fraternité y bacalé. Vaya partido que se han marcado los franceses y los ingleses. La prórroga, dice otro, que hubiera sido bastante de malo gusto. Es vergonzoso este partido en un Mundial, carece de sentido, no tiene emoción y lo que hemos visto, una parte para ti, otra para mí, goles por doquier y el último oyente que dice, estoy cagao, deberíais tirar ya hasta las 9 de la noche de mañana.
0: Vamos a empezar a las 3 de la tarde mañana toda la previa, que lo han preparado Evia y todo el equipo de Tiempo de Juego con mucho cariño. Enseguida las últimas de Maldini, Evangelio y Millán.
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0: Hay jugadores de Inglaterra y de Francia haciendo un corro entre ellos. Creo que son todos de religión musulmán.
3: Es que hay podium, Eric.
0: Hay claro, podium, ¿no?
3: Hay un podium para entregar la medalla de bronce.
2: Claro, es lo que hablábamos al principio. Por eso le llaman bronze medal en vez de cuarto puesto. Porque
18: bueno, tiene sentido por lo menos que...
19: En lo
18: menos que haya una especie de ceremonia entregando algo, está bien, ¿no?
0: Y que valga para algo el partido. Necesito un titular, el tuyo, Millán.
10: Los que mejor se lo han pasado, los aficionados, 10 goles, 500 pavos bien invertidos para los Yankees.
0: Evangelio.
20: Yo he venido a esto, me lo he pasado muy bien, hemos visto muchos goles y ya preparo para mañana.
0: ¿Y Maldini?
18: Bueno, pues casi todos contentos. Inglaterra tercera y Mbappé va a ser bota de oro del Mundial. Yo creo que es muy difícil que se le escape ya. Y bueno, ahí vemos, sonriendo a los dos, acaba una de Deschamps que ha sido muy importante.
0: Yo creo que esto es la primera vez que se hace, el entregar algo, la medalla de bronce supongo que será, al tercero del Mundial.
2: Sí. Yo no lo recuerdo desde luego.
3: Yo tampoco lo recuerdo. No.
0: Le da un sentido. Esto monetariamente son 29 millones de dólares para la Federación Tercera y 27 para la Cuarta. Si no era mucho.
10: Un millón no está mal, ¿eh?
0: No era mucho.
18: No está mal, ¿eh?
0: El margen.

0: de ahí salen las primas, básicamente.
1: Sí, correcto. Primera vez en la historia, por cierto, que un futbolista inglés marca 7 goles en un mundial. Ha sido Bellingham, ha superado a Harry Kane y a Lineker.
2: Pues yo... Bueno, es una locura, 7 goles siendo un centrocampista. Sí, es una barbaridad. Y eso que le ha dejado el penalti a Saka, si no hubiera metido 8 el tío.
0: Una barbaridad. Y se hubiera metido ahí en la pelea. Habéis sido muy disciplinados. Qué bien se lo han pasado. ¿Qué tal la experiencia de la narración a dos de Dobarro y Oliva?
3: Encantado de la vida. Maravilloso.
0: La verdad que
3: hemos disfrutado mucho.
0: Cuando lleváis 50 días fuera de casa, o te quieres o te quieres matar.
3: En este caso nos queremos.
0: Bueno, sí, que eso es lo importante. Como yo os quiero a todos vosotros, ha sido un mundial inolvidable para mí por estar con gente como vosotros. Gracias, Dobarro.
3: Igualmente.
0: Gracias, Oliva. Gracias a Eriki, Nacho, que está por las entrañas. Igualmente.
3: Un beso, Maldini. No sufra, que solo te quedan 90 minutos.
2: Un beso para todos. Mañana a sufrir y a disfrutar de la gran
0: Evangelio.
2: Final.
4: Un placer.
0: Maldini,
4: chao.
0: Parra. Más tiempo de juego mañana desde las 3 de la tarde. Con el Tour, sí. Con la Fórmula 1 también. Pero sobre todo con la previa del España-Argentina. La gran final. La finalísima con todas las S que quieras de esta Copa del Mundo. A partir de las 9 de la noche. Gracias por estar ahí. Adiós.
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17: Hay hermanos gemelos, hermanos mellizos, hermanos siameses y hermanos matamoros, que son hermanos de leches. Si eres el hermano mayor, tiene ventajas, pero también tiene lo suyo, porque claro, eres un poco la cobaya, ¿no? Porque prueban contigo las cosas. Es un poco pues el biberón en el horno y tal, y tal. Entonces, cosas que hacen los padres primerizos. Y claro, al ser el hermano mayor, luego te traumatizas y te acaban dando un programa en La Sexta. Para que hables de tus adicciones. Luego está el hermano pequeño. Está bien. El hermano pequeño, que es el más mimado, pero luego, por otro lado, también extrae el mando. Trae el mando, da un masaje en los pies, peíname para que me duerma, píntame las uñas. Y el chaval diciendo, joder, papá, está rarísimo. ¿Verdad? El hijo de Bumburi. Y luego están los del medio, que los del medio son como las sanciones de Estados Unidos a España, que no nos importan, ¿sabes? El hermano mayor es el que manda, el pequeño es el mimado y el del medio es el de los chichos. Es que esto siempre ha sido así. Hasta las ciudades están hermanadas. ¿Sabes que Valladolid está hermanada con Orlando, de Estados Unidos? O sea, bueno, no veáis el boom de turistas que hemos tenido desde esto, ¿eh? El Orlando Boom lo llamamos. Es una... Y Valladolid también está hermanada con Valladolid de México. Ah. De cuate, no hay tomate. De, no hay tomate, pero si lo hay, tiene que estar Orlando. Y Valladolid también, y esto es verdad, está hermanado con Lecce, una ciudad italiana que es muy famosa por el fútbol, que es normal, se llama Lecce y ahí el fútbol es el calcio. O sea que todo está hiladísimo. Y si esto no te ha gustado, no te quedes al programa, porque esta es la tónica de mis monólogos. Es tan tónica que yo debería hermanarme en Suiza. Porque allí está Ginebra.

0: bienvenido al garito de Alex Clavero, el francotirarrock.
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2: Esto es el garito de Alex Clavero, estás dentro, has entrado, queriendo sin querer, estás dentro y estás con Lucía Campo.
3: Hola, aquí somos todos hermanos.
2: Somos todos como hermanos, Nano Jacutot.
4: Todos hermanos juntos, miembros de una iglesia.
2: Y tú serías el hermano pequeño, por cierto. Marcote, ¿cómo estás?
5: Bien, por lo de miembros, bien.
2: Sí, estamos bien hoy hablando de... Jolín, por favor. Estamos hablando hoy de hermanos, pues ya sabéis que nosotros nos curramos muchísimo estos garitos y todo está hiladito, gracias a nuestro productor que tiene hecho un trabajo... Pues, ¿qué está sonando? Pues AC/DC, si hablas de hermanos, claro. Pues sí, los hermanos John, Angus, Malcolm, que ya ha fallecido.
5: Sí,
2: bueno, ahora está el sobrino, el primo hermano segundo.
5: Sí,
2: o sea,
5: sí,
2: tú
5: la
2: ves
5: la
2: familia. Al segundo, sobrino, que es quinto de tu tatarabuelo.
4: El sobrino, que es el más joven y parece el mayor de todos. Sí.
2: Dices, ¿cuántos años tiene este? ¿Cuántos años tiene Angus? Le va cambiando el color de pelo, pero sigue con la misma energía, la misma potencia para deleitarte en días como hoy aquí en el garito.

0: pues disfrutando de AC/DC, de los hermanos, de toda la familia Young, también de Brian Johnson. Bueno, ahora ya de la formación original solo quedan Angus y Brian, pero seguimos disfrutándolos, sobre todo aquí.
1: Bueno, Brian no es de la original, ojo, ¿eh?
0: No. Sí. Ah, bueno, sí, pues, está Bon Scott, pero bueno.
2: Ni Bon Scott.
3: El primer vocalista antes, Dave Evans, una canción.
0: Bueno, pues para pues acabáis de ver toda la hermandad.
1: Esto es carne de que nos den un bofetón ahora en las redes.
0: Sí, sí, algún nombre más saldrá. Ahora va a salir otro tatarabuelo diciendo yo toqué la guitarra acústica al principio y no se me está mencionando. Bueno, el caso es que, hablando de hermanos, a mí siempre me viene a la cabeza la historia de esta pareja que además eran de Zamora, que tenían una parejita de pequeñajos y dijeron vamos a por el tercero, venga, tal. Y les vinieron trillizos. Esto es una maravilla que te pase eso en la vida. O sea, cuando te dicen que te han venido tres, dices, pues va a ser verdad que uno más uno son siete. Es que de verdad, o sea, tres, qué locura, sumado a dos. O sea, que yo tengo dos y ya te digo yo que ni de coña iría por el segundo. O sea, ya. Este, vamos, esto teníamos que haberlo pasado. Dice, esto fue. Hay veces que dice a Cris, esto fue un error. Digo, pero lo de empezar a salir juntos, esto ya fue un error todo. Claro, imagínate para ponerle los nombres. Yo recuerdo una discusión que teníamos mi mujer y yo, ¿qué nombre le ponemos? Nombres que peguen entre hermanos para que queden bien, o sea, que se entiendan bien, que suenen bien. Y yo digo, no sé, Xavi, Iniesta y Messi. Digo, ¿cómo los va a llamar esta gente? Me dice mi mujer, no, algo más madrileño. Digo, Kroos, Modric y Casemiro. No lo sé, esta gente tiene una cuadrilla ahí que han cedido dos al Getafe. Esta es la única manera que tienen de ganarse alguna copa, cediéndolos por ahí, porque esto es al contrario que el parchís. O sea, aquí tienes cinco y te quedas en casa. Sí, bueno, ya están contratando también con Negreira también, para que no venga ninguno más de penalti, por favor. Yo contrato a quien sea, de verdad, a quien sea. Bueno, el caso es que esta gente, ya no sé qué, cuando te pasa eso, cinco en casa, ¿qué tienes que hacer? Vasectomía, ligadura de trompas, han puesto un tabique en la cama entre los dos, porque los espermas de él están saltando como hinchas del Fenerbahce, tío. Y ella que tiene bateas, es que no tiene varias. Es que se le pega el mejillón, tío, con una facilidad.
2: Mejillón.
0: Pero es que fíjate qué parto. ¿Qué ha sido, niño o niña? Dice, ha tenido usted una conga. Primer parto que salen agarrados la conga de Jalisco, el padre asomándose ahí diciendo, pero ¿cuánta gente viene aquí? Al último lo han llamado continuará, porque no sabe. Claro, ¿qué economía mantiene eso, tío? Que los duchan con Karcher, porque claro, fíjate los gastos que tienes que tener, que en esa casa hay más pañales que en el público de Juan y Medio, que es que... ¿Cómo haces eso? ¿Y qué ves en la tele? Pues Antena 3 no, tienes que ver la Tele 5.
4: Claro.
0: La Tele 5 claro. La tienen que ver. Que de hecho ahí era lo de uno más uno son siete. Ay, la vida, los hermanos, las criaturas, los partos, qué alegría, esas mujeres superheroínas de la vida. Yo he visto ahí salir gente de gente, eso es impactante, ¿eh? Eso es cuando ves que ellas son superiores. Bueno, aquí estamos en el garito de Alex Clavero, el Franco Tirarrock, hilándolo todo, ya lo he dicho, con el tema de hermanos, se va de hermanos. Por eso está sonando Dire Straits, porque bueno, pues porque eran los hermanos Knopfler.
3: Mark y David Knopfler.
0: Y aparte este disco se llamaba...
3: Brothers in Arms,
0: que es un discazo. Sí. Discazo de principio a fin. Y como es un discazo y es de nivel, por eso te lo mereces. Y suena aquí en el garito del Esclavero, el Franco Tirador.

0: esté sonando aquí en el garito de Alex Clavero, el Franco Tirarrock. Hoy que va de hermanos, vamos a contar alguna experiencia de hermanos, que siempre hay alguna, que suelen ser dramáticas, pero las conviertes en cómicas fácil porque como reina el cariño. Lucía, empezamos por ti, que eres hija única.
1: Sí. Tengo un montón de anécdotas que contaros, vamos, es increíble. No, no tengo hermanos, pero es verdad que yo he crecido con mi primo, que era 2 años menor, que ha sido como hermanos. Él me chinchaba y yo más. Esta es la historia. No tengo hermano así de sangre, pero sí de corazón.
0: De sangre. Si hubieras tenido hermanos ya habría habido de sangre y ya la habría.
1: Sí, de sangre por todo.
0: ¿Te inventabas alguno?
1: ¿Algún amigo imaginario?
0: Sí, alguno esto.
1: Alguno que otro he tenido. Ya os contaré historias de mis amigos.
2: Para librarte de quedar con alguien, ¿no?
1: Sí.
0: Pero no te preocupes, Lucía, que tú vas a ser la nueva rica del mundo. O sea, los nuevos ricos son los hijos únicos, ¿sabes?
1: Claro, hombre,
0: al principio
1: todo,
0: lo de los hermanos no mola. Luego ya con el tiempo, o sea, lo de no tener hermanos. Luego con el tiempo dices, mira qué bien, topa a mí. Marcote, ¿tú qué me dices de los hermanos?
3: Yo tengo un hermano, sí, un hermano pequeño. Y sabes que los hermanos se suelen llevar mal a veces, ¿no? O sea, nosotros hacíamos, nos molestábamos, nos pinchábamos el uno al otro. Y hicimos, cuando nos quedábamos solos, mis padres trabajaban y nos teníamos que hacer la comida. Y hacíamos un proto Masterchef, que era, nos hacíamos la comida el uno al otro, ¿sabes? Pues un día cocinaba otro, uh-huh. Y ahí está el puteo un poquito. Entonces nos hacíamos comidas que al otro no le gustaban. ¿Que no te gustan anchoas y piña en la pizza? Anchoas y pizza. ¿El que no te gusta huevo duro relleno, es que no sé qué? Y un día mi hermano tiró la bomba atómica. Pues yo escuchaba que estaba haciendo algo en la cocina, se escuchaban patatas freír, claro, yo, qué guay, va a hacer filete con patatas a lo mejor. Y sí, patatas había, pero eran el acompañamiento de una catalina. O sea, me plantó en un plato.
1: No.
3: Y que yo ahí digo, no sé si fue más heavy el emplatado o el desemplatado. Colocar eso ahí y luego descolocarlo.
1: Qué
3: es muy heavy.
1: ¡Qué ascazo! Tu hermano, ojo, yo pensaba que tú eras kinky.
0: Sí. Ahora lo estoy pensando y no me desagrada tanto la piña en la pizza, ¿verdad? ¿Lo piensas así? Nano, ¿tú qué me dices?
2: Yo tengo dos hermanos, además tienen 15, 20 años más que yo, por lo cual siempre he sido medio hijo único. Entonces hacía cosas muy guays. Yo con 10 años me iba al barco de mi hermana, me iba con mi hermano a una concentración de motos, y en una concentración de motos con 11 años, claro, me iba con gente de 25, 26. Para mí era la leche. Y fue muy gracioso porque durante mi primer festival con ellos dormía con la cabeza en una sandía, que la primera noche está mal. Pero luego se amolda. Y mi hermano me la quería quitar y me dice, tío. Y digo, no, ya le he pillado el rollo.
0: Yo tengo dos hermanos pequeños, una hermana Elsa y un hermano Vicen. La verdad que me llevo muy guay con ellos. Y tengo una anécdota, pues hombre, tienes muchas, ¿no? Pero mi padre tenía un Land Rover para el campo, para currar, y mi madre lo conducía, y veníamos del pueblo de mi abuela por los caminos, y íbamos los tres adelante, sentados como tres pollitos, pero el asiento era para dos. Uno o dos, y ahí íbamos los tres, y mi madre nos quería llevar controlados porque atrás la liábamos. Y entonces, a un momento, tío, yo iba en el medio, mi hermana a la izquierda, mi hermano a la derecha, y hay un momento que miro a la derecha y no está mi hermano, mi madre conducía como el París-Dakar, o sea, y hay un momento que miro a la derecha y digo, coño, que no está mi hermano. Y mi madre, ¿pero dónde está tu hermano? Digo, pues no sé, y se había abierto la puerta de la presión. Oh. Y ¡fap!
3: ¿En serio?
0: Le habíamos perdido, tuvimos que volver a por el niño que estaba ahí tirado, que es el hermano pequeño, ¿sabes? Y suerte, porque se llama Vicente. Menos mal que no fuimos detrás los demás, porque ¿dónde va Vicente?
1: Para la gente, claro.

0: de Van Halen, un poquito de Van Halen. No, espera, micro.
1: No, no, es que me he dado cuenta, hay un doble win también aquí.
0: Hay un doble win porque
1: Alex
0: es,
1: y Eddie. Y es que es una versión de los Kings, que están Ray y Dave
2: claro.
1: Davis.
2: Ah, claro.
3: Oye, que, míralo.
0: Vale. Oye,
1: producción.
2: Lo que hace querer. Dormir en sandías, ¿eh?
1: Sí.
2: Es impresionante.
4: Es fresco.
0: Los Van Halen eran hermanos, pero Eddie tocaba la batería, ¿no?
1: Al principio.
0: Y Alex la guitarra, ¿no? Y bueno, Eddie, que está considerado en muchos círculos como el mejor guitarrista de todos los tiempos. Anda ahí. Pues él tocaba la batería, pero él era el que tenía que currar su hermano Alex.
1: Sí, como no podía, sí,
0: se puso a currar repartiendo periódicos y el hermano le empezó a dar a la batería y se cambiaron los puestos, gracias a Dios, porque hemos tenido un guitarrista memorable para toda la historia del rock y de la música. Y ha sonado, como no puede ser de otra manera, en el garito de Alex Clavero, el Franco Tirarro.
2: No sabes dónde vas.
0: No sé dónde voy.
2: Siempre
0: que no sé dónde voy, te digo a ti, y esta vez no te he querido decir.
1: Cuando te ha dicho Marco, te pon la siguiente, milagro.
2: Sí, vamos con la jefa. Venga, bien. Mira, fíjate, no somos hermanos, pero nos conocemos ya como hermanos, ¿eh? Sí. Esto es impresionante. Que normalmente los hermanos se conocen entre ellos, pero hay veces donde hay dos personas que dices, ¿estos son hermanos? Sí, ¿no? Pues eso vengo a resolveros. Esas dudas os traigo. Gente famosa que a lo mejor no sabíais que estaba emparentada. Por ejemplo, esto es brutal, Adi Dassler y Rudolf Dassler. Que tú dices, ¿quiénes son estos dos? Pues Adi Dassler fue el fundador de Adidas.
0: Adidas.
2: Claro, y ahí viene el nombre. Y su hermano, Rudolf Dassler, fundó Puma.
1: No, gracias.
2: Toma ya. Ya veis, ¿eh? Llevaban fatal, además, entre ellos.
0: Sí, yo sabía lo de Adidas y Puma, pero no sabía que se llaman así. Adi Dassler, me encanta, Adi Dassler. Y Rudolf Dassler. Rudas. Tenía que haber, en vez de Puma, las tenía que haber llamado Rudas. Y haber hecho una chiruca o algo de esto.
1: Chiruca.
0: Le habría pegado más.
2: Tengo más hermanos, que no sabéis a lo mejor que eran hermanos. Warren Beatty y Shirley MacLaine. Que son dos leyendas vivas de Hollywood. Warren Beatty es el prota de Bonnie and Clyde, que además era un sex symbol, el tío, y luego Shirley es la actriz del apartamento.
0: Ajá.
2: Bueno, pues Betty era tan guapo, ligó tanto que su hermana, Shirley MacLaine, dice que cree que ella debe ser la única actriz que no se acostó con él.
1: Warren era un poco Warren.
2: Era un poco Warren.
0: Muy bien. Bueno, eso no se acostó con él, a saber, en ese piso todo era la revolución.
1: En ese apartamento.
0: Sería
1: el
0: apartamento. Y ahí lo del expediente Warren. No lo sé, bueno.
2: Ojo, que a lo mejor tiene sentido. Y ya os traigo los últimos. ¿Hermanos o no? Son Woody Harrelson y Matthew McConaughey, los dos actores. Pues ellos creen que podrían ser hermanastros. Esta historia es apasionante. Son los protas de True Detective.
0: Sí.
2: Vale, se llevan súper bien, son íntimos, sus familias veraneaban juntas. Y una vez, la madre de Matthew admitió haberse enrollado con el padre de Woody Harrelson. Y estuvieron haciendo cálculos y por fechas la cosa... como que coincide un poco, ¿sabes? Que cuadra. Dicen que prefieren no hacer pruebas de ADN por si acaso, para no...
0: Así ya, de pronto, la imagen que me viene de ellos, en el tema alopécico, no han tenido la misma genética, ¿no? Que Woody Harrelson es calvo, ¿no? Y McConaughey tiene buen pelo.
2: Pelazo. O tenía.
1: Es Fran Rivera y Kiko Rivera un poquito.
0: Yo la verdad que hablando de Woody Harrelson y hablando de temas familiares y tal, digo, si hay lío entre familias, ahí... Woody Allen tendría mucho que decir, ¿sabes?

0: Detallazo bueno este de Greta Van Fleet aquí, sonando este Highway Tune de los que son hermanos, los Greta Van Fleet, Jacob Kiska, Joshua Kiska y Samuel Kiska. ¿Sí? ¿Bien?
1: Es un pregonero de un pueblo de
0: Toquisca. Toquisca.
2: Está Toquisqui. Está...
0: Bueno, es que un pregonero, pero de Siberia. Kiska. Dice, bueno, porque son hermanos. Ahora vamos a comentar.
1: Voy a salvarte yo ahora. Venga,
0: sálvame.
2: Menos mal que no está rodeado. Y
0: pero si lo he repasado, o sea, sabía lo que venía, pero me quedo con los Kiskas aquí.
1: Te has quedado enquiscado, ¿no?
0: Venga, cuéntalo lo que quieras. Enquiscado.
1: Que hay muchas bandas de rock que no solo son hermanos, sino que lo llevan en los nombres. Así que vamos a darles un huequito en el garito. Estos son Dwayne y Greg Allman, de los míticos Allman Brothers, que por cierto he descubierto que, no sé si lo sabíais, que Greg Allman estuvo con Cher. Ah, y esto no es la primera vez que lo leo.
3: Se hablaban.
1: En plan, que Cher ha estado con mucha gente.
3: Sí, sí.
1: ¿No? ¿Se
2: claro, es que pasar? Tiene muchos años. Sea, tú fíjate si ha tenido tiempo.
3: Hombre, no. O sea, ¿no? Sí, sí, sí, tiene años, pero que no está feo eso, ¿no?
1: Bueno, pues además estos al inicio les cambiaron el nombre porque el padre le dijo, oye, esto del rock and roll es mucho vicio, llamaros de otra manera, pero tiempo después pues dijeron, no, somos los Allman Brothers y es un grupo muy, muy guay. Bueno, lo segundo también son hermanos, pero de forma ficticia. Son los Blues Brothers, Jake y Elwood Blues, que son hermanos en ficción, pero no en la vida real, aunque mucha gente piensa que son hermanos, que suenan muy guay, y todo salió de un sketch de Saturday Night Fever, ¿no? Nightlife, perdón. Y al final se convirtió en una banda brutal. A mí me gustan mucho, pero pues eso, a veces las cosas salen de un chiste. ¿A qué sí, Claver?
0: Qué raro que nacieran los dos con gafas, tío.
2: Y en eso estaba pensando Clavero.
0: En eso estaba pensando, en hacer un chiste con los Blues Brothers. ¿Para qué? Es verdad que se pusieron el nombre de hermanos y les pega a todos. Se ponen las gafas y fíjate que podía ser un complemento para cualquiera, pero fueron ellos los que se llevaron el gato al agua.
1: Bueno, pues yo echo la sección por esta tercera banda. Estos son los Doobie Brothers, que no son hermanos, pero podríamos decir que son los porretas españoles.
3: ¿Ah, sí?
1: Porque doobies en inglés es porro. ¿Eh? Y como siempre estaban fumando en la trastienda antes de tocar, eran los hermanos del porro, que son en inglés es los Doobie Brothers. Y este es el Listen to the Music, que es un temaco.
0: Sí. Vale, dale, Marcote, que suena un poquito. Suena muy bien. No suena tan melódico como los porretas.
3: No, pero... no. Están ahí al puntito.
0: Aquí, ¿eh? Esto no huele tanto a calimocho, pero bueno, los porretas nos encantan. Pues era por conciertos que he ido yo. Un saludo les mandamos, que sabemos que son fans de este programa. A ver si los tenemos algún día aquí a los porretas.
3: Seguro.
0: De momento, nos vamos con estos que también son hermanos. Este mitiquísimo Hold the Line de Toto, que son los hermanos...
3: Por caro.
0: Los tres, Jeff, Steve y Mike, y suenan, como no puede ser de otra manera, pues si es un temazo conocido mundialmente, pues tiene que sonar aquí en el garito de Alex Clavero, el Francotirarrock.

0: Holder insolando aquí en el garito de Alex Clavero, en el que, bueno, en este momento ha llegado la mejor parte, que es cuando nosotros podemos ofrecer algo a la gente, que es el abridor del programa, que lo consigues si llamas al 647-339966 o a través de Instagram, de nuestras redes sociales, que en breve vamos a tener Facebook también de El Garito, pero de momento tenemos Instagram de El Garito para participar en este concurso. Lo dicho, si consigues acertar quién es el conocidillo, la persona que ha estado aquí en El Garito con las pistas que te dan, ¿no?, te varias ese abrebotellas. Y hoy tenemos a Verónica. Verónica, hola.
1: Buenos días.
0: Buenos días, oye, gracias por llamar al garito. ¿Todo bien?
1: Todo bien, eres un genio de la creatividad.
0: Bueno, muchas.
1: Y mira que yo soy creativa, porque soy profe de innovación educativa, pero tú me superas.
0: Oh, muchas gracias, pues.
2: Verónica,
0: no te
2: vamos a dar abrebotellas porque elegantes aquí a Clavero.
0: Te iba a decir, Verónica, que ni un abrebotellas me han dado a mí, por mucho ingenio que tengas. Venga, te paso con Nano, que te haga las preguntas. Tú tranquila, que al final son fáciles. Suerte.
2: Verónica, lo
1: vale,
2: dicho.
1: Gracias. Espera.
2: Al principio tranquila, porque luego la cosa se va aclarando. Dale el tiempo, Marcotea.
1: Vale.
2: Hoy tenemos, perdón, conocidillos, porque viene una pareja de hermanos al garito. Bueno, ha venido, ¿vale? Y yo no sé, Verónica, si me atrevería a decir que son los hermanos más famosos de la música en español.
3: Ah.
2: A día de hoy.
3: En español.
2: En español, ¿vale? No tiene por qué ser en el mundo del rock. El nombre de su grupo venía de una época que trabajaban en una fábrica de piezas de automóviles por una cosa que les gritaban. Les decían, ¡ey! ¡Dale! Y con eso... yo creo que Marcote ya lo ha sacado.
3: Sí.
2: Son muy conocidos por tener una camiseta de rock and roll con Fito.
3: ¿Mm?
2: ¿Mm? ¿Cómo vas, Verónica?
1: Más o menos.
2: Venga, tranquila. En sus inicios, sus maquetas empezaban a rular en formato cassette y se convirtieron en los reyes de las gasolineras cuando se compraba ahí la música, incluso antes de que sonaran en la radio. Además, nos hemos quedado sin cerveza en el garito, sin existencias, porque les gusta un montón la cerveza. Siempre beben más cerveza de la que pueden tomar.
0: Venga, Verónica, hermanos españoles.
2: Ellos te pueden romper la camisa como camarón y una vez estrellaron un Seat Panda por mirar demasiado la raja de una falda.
1: Ay, yo lo sé. ¿Sí?
2: ¿Sí?
0: Bien, Verónica, bien, nos tenías en un puño.
2: Estaba sufriendo clave, ¿eh?
0: Yo estaba sufriendo, digo, ¿qué dicen los hermanos? Yo un esta, digo.
2: Y tú, Pimpinela.
0: Claro que sí, hombre, los hermanos de Cornellá. Los...
1: Hubiera dicho Pimpinela.
0: Pues no, pues eran los Estopa, majísimos Estopa. Ellos, bueno, te llevas el abridor del programa, Verónica, ¿qué vas a hacer con él?
1: Gracias, corazón. Abrir todas las cervezas el sábado a las 9 de la mañana para ver el garito.
0: Muchas gracias por haber llamado aquí al 647-339966 o haber contactado por las redes sociales de El Garito para concursar y llevarte ese abrebotellas, que te lo vas a disfrutar. Nano, ¿algo que quieras comentar de los hermanos?
2: El nombre sale de que le gritaban en la fábrica, dadle estopa, dadle estopa, dadle estopa.
0: Al estopa, pues
3: qué majos son.
0: Son majísimos.
4: Tienen un abridor del programa de estos también.
3: Sí.
2: No les da tiempo. La abren sin abridor.
0: Aquí estamos. Si nos confunden con un garito de verdad de bar y se meten, pues nosotros encantados,
3: de recibirles.
0: Ahora vamos con una parejita de...
2: Aquí hay truco.
0: Aquí hay truco porque esto mola, porque son los... Ponlo Marcote si quieres, los White Stripes. ¿Stripes?
2: Stripes.
0: Stripes. Bueno, que eran hermanos, pero no eran hermanos, eran pareja. Dijeron que eran hermanos para que la gente no marujease con su relación y ya con el tiempo, ya cuando lo petaron, dijeron, pues sí, la verdad que nos abrazamos más fuerte de lo normal.

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2: Seguimos en el garito en este programa dedicado a los hermanos. Acabamos de dejar a la conocidilla Verónica, que se llama el abridor del programa, por acertar que eran los hermanos Estopa, los hermanos Muñoz, perdón, no me salía iba a decir los hermanos de Cornella y he empezado a dudar con el distrito postal también. Bueno, los hermanos Muñoz, que eran los conocidillos que han pasado por el garito. Ahora vamos a una cosa que se ha hecho muy viral. A mí me ha costado entenderlo, pero lo he visto y he flipado. Vamos a decir primero el nombre en francés, ¿vale?
3: Angine de poitrine.
4: Bueno, esto es una locura la que se ha liado a nivel mundial con esta banda, y teníamos que hablarlo en el garito. Estamos escuchando rock matemático microtonal.
3: Toma ya.
2: Jolín.
4: Esto, para explicarlo, Marcote me va a ayudar. La escala occidental tiene 12 notas, ¿no? Que son do, re, mi, fa, sol, la, si, y los sostenidos y los bemoles. Bueno, pues ellos han encontrado notas a la mitad. ¿No es así, Marcote?
5: Sí, bueno, yo soy batería, no soy músico, pero bueno, sí, más o menos es un poco eso. Han inventado una cosa que se sale un poco de la norma, y yo creo que es como un accidente de tráfico que al principio te quedas mirándolo porque es muy grotesco, pero te atrapa y te engancha y no puedes dejar de escucharlos.
4: Sí, sí, además, claro, va en contra del algoritmo, y yo creo que por eso el propio algoritmo de Instagram, de TikTok, se lo ha empezado a dar a tanta gente, porque es tan hipnótico que al quedarte mirando lo seguía recomendando y ha pasado. Bueno, son hermanos. Sí. Ellos, es una banda ficticia que son Kn de Poitrine y Klek de Poitrine. No se sabe quiénes son. Y están basados en el dadaísmo también, que era pues una corriente artística en la que se ponían cosas que no tienen mucho sentido juntas.
5: Muy bizarro, sí.
4: Sí, muy bizarro. La estética es brutal. Sí.
2: Es lo que más engancha, la estética. Sí. Si tú ves el vídeo, te vas a quedar viéndolo porque suena muy bien. La verdad que suena peculiar, suena bien. Sí.
5: Y el look es un poco agresivo. Van como con unas túnicas y con unas
3: máscaras
5: muy raras.
2: Sí, no se les ha visto la cabeza. Lo mismo son dos cebras ahora mismo. O sea, te quiero decir, bueno, dos cebras no, porque sus símbolos son los lunares. Van con las manos pintadas de lunares, toda la ropa es de lunares.
4: Y además llevan el bajo y la guitarra están conectadas para que el tío no tenga que cambiar de instrumento mientras toca, y con los pies va enganchando loop con los dedos, que es brutal, mientras el batería va enganchándose al ritmo, que debe ser, tú eres batera, sí, no, es una locura.
5: Hace unos ritmos polifónicos muy, muy buenos. Lo de los lunares es curioso porque tú entras en la página web, tú picas en Google a Angine de Poitrine y te sale todo con lunares, con topos.
4: Que la gente no busque angina de pecho, que es en español, que me hincha a ver vídeos yo, así que de médicos. Y es horrible.
2: Angina de pecho, Angine de Poitrine.
4: Sí, mira, habla mejor francés que inglés.
2: Hombre, por favor. Bueno, pues lo tenéis que ver, que esta gente musicalmente está muy bien, su estética es de lunares, angina de pecho, lo van a reventar en la feria de abril. Te digo yo que con tanto lunar solo le falta que haya alguien al volante. Y ahora vamos con una banda pues que es la base de la música y del rock and roll, inspirado a muchísimas bandas, que son los hermanos Fogerty, John y Tom. Aquí los tienes en el garito. 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

0: Delicia escuchar a la Creedence Clearwater Revival en cualquier momento, más aún si estás dentro del garito de Alex Clavero. Esto ha llegado a su fin, eso sí. Buen programa de hermanos hemos hecho, ¿eh?
1: Muy sólido. Sí.
2: Mi hermano,
3: no me lo esperaba, lo muy sólido.
0: Sí, sí, no, me parece bien, muy sólido. No sé si estamos hablando de fútbol, ¿eh? Muy bien, muy bien. Bloque bajo, bloque alto, todo el rato cambiando. ¿Brindamos por quién brindamos? Hablando de hermanos.
4: Por los que no tienen hermanos.
2: Sí, pues hay gente que dice, pero no tiene hermanos, pero me encuentro un amigo que sí. Lo considero un hermano, ¿no? Sí,
1: porque tenga alguien con quien brindar.
2: Por la hermandad. Ah,
0: vale, los que no tienen hermanos. Incluso aquellos que tienen hermanos, pues no tienen buena relación, que siempre encuentras una persona que dices, este es como mi hermano, pues encontrar a esa persona en la vida es importante si no te venía dado de serie. Así que brindamos por ellos. Venga, por los hermanos, la semana que viene, ¿de qué hablamos, criaturas?
2: Hablamos de excursión.
0: Nos vamos de excursión.
2: Los hermanitos van de excursión. Hasta ahí por leer.
0: Estamos a primavera, pues nos vamos de excursión. Lucía Campo.
4: Pues nada, hasta la semana que viene.
0: Chao, hermana.
4: Chao, hermano.
1: Hermano de Jaime.
0: Hermano el nano Jacutot y hermano Marcote.
2: Haré el petate.
0: Vale, pues venga, gracias a ti, hermano, a ti, hermana, por estar al otro lado siguiéndonos y apoyándonos. Esto ha sido el garito de Alex Clavero. Nos vemos la semana que viene. Sé feliz. Chao.
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11: Son las 2, es la 1 en Canarias. La Sierra Norte de Guadalajara afronta una noche clave. El incendio de la Mierla está descontrolado y alcanza ya las 11.000 hectáreas quemadas. En las últimas horas se ha ordenado la evacuación de Bustares, de Villares de Jadraque y de Veguillas, además del confinamiento de Yen de la Encina, que se suman a las localidades desalojadas en jornadas anteriores. En total son más de 700 personas afectadas. Habla José Almodóvar, viceconsejero de Medio Ambiente de Castilla-La Mancha.
12: Condiciones muy complicadas para la extinción y aquí lo que prima fundamentalmente es el trabajo de planificación. Estamos planificando nuestras labores con varias horas vista y estamos intentando anticiparnos a la llegada de ese frente.